0: 21 horas, 11 minutos.
1: 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No critica, no envidia, no busca pelea y no llama la atención. Tú dices, todo el mundo lo hace. Dios dice, no vivas como vive el mundo.

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Con lo nuevo de Unspoken que se llama Wild Ones, comenzamos la edición 781 del show de la música número uno. Como cada fin de semana, estoy listo para llevarte lo mejor de la música anglo durante la última semana en América, y esto lo vamos a hacer en 120 minutos con el mejor ánimo del mundo. Mi nombre es Carlos Javier.

sección de música gospel anuncia la primera ronda de artistas y presentadores, y Josiah Quinn anuncia su primera gira en importantes lugares. Del inglés al español, también un excelente tema de Micah Tyler en Bio Impacto, conoceremos mejor la música y la historia de Mercy Me. Pero además escucharemos lo nuevo de Francesca Battistelli, Brandon Lake, Sarai Rivera y mucho más, y por supuesto y los temas de mayor rotación en las dos horas de la radio hispana que te conectan con lo mejor del mundo de la música anglo. Le llamamos el show de la música número uno. Como cada semana, al final presentamos la escalera de éxitos, los cinco temas más escuchados del género en la radio americana esta semana. Y terminaremos con la lista de 10 excusas que te mantienen paralizado. 10 excusas que te mantienen paralizado. Esto es el show de la música número uno. Gracias por escuchar y conectarte. Gracias por estar conectado a través de las redes sociales y el podcast. 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Civira se escribe con S de Samuel y con B de Victoria. Avanzamos con más música, en este caso es lo nuevo de Megan Woods y se

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1: Cartelera Billboard Hot Christian Songs en la posición número 3 entrando esta semana es lo nuevo de Brandon Lake. El sencillo se llama How Good God Is. Es

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1: Esta nota viene de Orlando, Florida, y dice que Rock the Universe de Universal Orlando Resort regresa. El festival de música cristiana más grande de Florida regresa a Universal Studios. Eso será el día 22, los días 22 y 23 de enero del 2027, invitando a los visitantes a vivir un fin de semana lleno de fe, diversión, actuaciones musicales en vivo de algunos de los artistas más destacados del momento. Y entre los artistas principales de este año se encuentran el grupo ganador del premio Grammy, Elevation Worship. Además, Josiah Quinn, quien ha liderado las listas de música cristiana en Billboard. Jamie McDonald, artista destacada en Spotify. El trío Kane, nominado a los American Music Awards, la cantante Kathy Nicole, ganadora del premio Dove, y mucho más. Y se presentó también la lista completa de artistas para Rock the Universe. Desde experiencias de adoración inspiradoras hasta la emoción de atracciones de parques temáticos de clase mundial, Rock the Universe ofrece un fin de semana inolvidable de fe y diversión. Y los visitantes podrán disfrutar de experiencias de adoración durante todo el evento, y esto incluye un evento el día domingo, en la mañana, domingo 24, que servirá como el gran cierre del fin de semana. Por supuesto, tendrán acceso a las atracciones más emocionantes de Universal Studios Florida y mucho más. Y las entradas y los paquetes vacacionales incluso para este festival ya estarán a la venta a partir, de hecho ya están a la venta a partir del día 15 de septiembre. Y esto incluye entradas para una sola noche y el popular pase Rock Your Weekend, que otorga acceso a todas las actividades del famoso festival. Durante el fin de semana, además de la entrada a los parques temáticos de Universal durante el día, regresa a Universal Orlando Resort. Es definitivamente un evento bien especial, con algunos de los nombres más conocidos de la música cristiana contemporánea por estos días. Uno de ellos, sin duda alguna, es Elevation Worship. Eso escuchamos ahora mismo. Se llama Aleluya en el show de la música número uno.

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1: Mercy Me es una de las agrupaciones más influyentes de la música cristiana contemporánea estadounidense. Su nombre nació de una expresión de la abuela del vocalista Bart Miller. Mientras él trabajaba como pasante en un ministerio juvenil de Florida, ella se sorprendía de encontrarlo en casa durante el día y le decía, "Well, Mercy Me, why don't you get a real job?" Algo parecido a, "Dios mío, ¿por qué no buscas un trabajo de verdad?" Y esa frase terminó convirtiéndose, con cierto sentido del humor, en Mercy y Me. El grupo se formó oficialmente en 1994 en Edmond, Oklahoma, aunque posteriormente estableció su base en Greenville, Texas. La historia comenzó cuando Miller conoció al pianista Jim Bryson en Lakeland, Florida, por medio de su pastor de jóvenes. Ambos participaron como líderes de alabanza en un viaje ministerial a Europa y allí comprendieron que querían dedicarse de tiempo completo a la música. Más adelante se unió el guitarrista Mike Schauser y el proyecto tomó forma en Henderson Hills Baptist Church. Esto fue en Edmond. Después de intentar abrirse camino en Nashville, la banda se trasladó al área de Dallas y finalmente a Greenville, donde sirvió en Highland Terrace Baptist Church. En esta etapa vivieron y grabaron en una antigua guardería infantil y convirtieron parcialmente en un estudio. Con la llegada del bajista Nathan Cochran, el baterista Robbie Schaefer, quedó formada la banda, o la base de la banda del grupo, o la base del grupo. El guitarrista Barry Grohl se incorporó un poco después, en el 2003. La vocación musical de Bart Miller surgió de una circunstancia inesperada. El adolescente soñaba con ser jugador de fútbol americano, pero una lesión en los tobillos puso fin a esa aspiración. Como consecuencia, se inscribió en una clase de coro y descubrió una capacidad vocal que no había considerado seriamente. Después de graduarse, su experiencia en el ministerio juvenil y dirigiendo la alabanza confirmó su llamado. Mercy Me pasó varios años viajando, tocando en iglesias, campamentos y conferencias juveniles, vendiendo sus grabaciones directamente y ocupándose de sus propias reservaciones. Entre 1995 y el 2000 publicaron 6 proyectos independientes, entre ellos Pleased to Meet You, The Need, The Worship Project, y el otro fue Look. Musicalmente, este grupo ha combinado la alabanza congregacional con el pop, el rock y el formato adulto contemporáneo. Sus primeros trabajos independientes estuvieron marcados por el rock alternativo y el sonido grunge de los años 90, mientras que discos posteriores incorporaron influencias comparables a Coldplay, U2 o Kane. Miller también creció escuchando himnos, música country y artistas apreciados por su padre como Willie Nelson y Hank Williams. En su obra como solista exploró además sonidos asociados con Frank Sinatra, Lou Prima, Harry Connick Jr. Dentro de la música cristiana también estuvieron figuras como Amy Grant, Michael W. Smith o Stephen Curry Chapman, y representaron modelos importantes. Chapman incluso colaboró con la banda en la composición del sencillo Your Rain. ¿Qué fue lo más conocido de Mercy Me, o el tema con el cual se dieron a conocer de una manera estrepitosa? Sin duda alguna fue I Can Only Imagine. Recuerdo muy bien que cuando esta canción explotó, por decirlo así, en la radio secular, ya estaba rodando la segunda promoción, o el segundo álbum de estudio comenzaba a hacer su aparición. La campaña prácticamente fue interrumpida por el rotundo éxito de I Can Only Imagine, y de ahí en adelante la historia de Mercy Me cambió por completo. Disfrutamos este tema del año 2001, se llama I Can Only Imagine, allí está Mercy.

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8: Incluida en el álbum Spoken For, permaneció aproximadamente 22 semanas en el primer lugar de la lista cristiana de Billboard, una permanencia extraordinaria para aquella época. También ganó el premio Dove como canción del año y como canción pop contemporánea, y Billboard la reconoció posteriormente como la canción cristiana número uno de la década del 2000. Aunque no tuvo el alcance de I Can Only Imagine dentro de la radio en general, y la música de oración se convirtió en una de las composiciones más representativas de Mercy Me, eso sí. Con esto continúa el vivo impacto del show de la música número uno, World of God Speak. Ahí está Mercy Me, la palabra de Dios hablada.

crecimiento independiente de The Worship Project, que vendió decenas de miles de copias, llamó la atención de Jeff Mosley. Tras conversar con Miller, Mosley incorporó rápidamente al grupo a Aino Records, sello conocido posteriormente como Fair Trade Services, y el productor Pete Kipley dirigió su debut nacional, Almost There, publicado en el 2001. Su gran éxito sin duda alguna fue I Can Only Imagine, canción que Bart escribió pensando en la muerte de su padre y preguntándose cómo sería encontrarse algún día frente a Jesús. Inicialmente la banda ni siquiera la interpretaba regularmente, pero la respuesta del público la convirtió en un fenómeno de la radio cristiana y después en un inesperado éxito en emisoras seculares. La canción llegó a ser número 5 de la lista Adulto Contemporáneo y se convirtió en el primer sencillo de música cristiana certificado platino en ventas digitales. Su historia inspiró la exitosa película del mismo nombre, la historia de I Can Only Imagine. Bueno, ese es el tema que sin duda alguna marcó un antes y después. Pero de su discografía podemos decir que incluye Almost There, Spoken For, Undone, The Christmas Session, Coming Up to Breathe, All That Is Within Me, The Generous Mr. Lovewell, The Heart and the Healer, Welcome to the New Lifer, Inhale, Exhale, Always Only Jesus y Wonder and Now. Además del segundo proyecto navideño Mercy Me, It's Christmas. Entre sus canciones más importantes, por supuesto, están War of God Speak. Está de más decir I Can Only Imagine, Here With Me, Homesick, Bring the Rain, God With Us, All of Creation, The Heart and the Healer. Son canciones que realmente han marcado una época. Even If es otra de ellas. Canciones que son realmente extraordinarias y que hablan súper bien de la trayectoria de Mercy Me. Han colaborado con artistas como John Rubin, Toby Mac, Amy Grant, Phil Wickham, Sam Wensley y Walker Hayes a lo largo de su trayectoria. Y ese lanzamiento o sus lanzamientos han aparecido bajo Aino Fair Trade Services con distribución o participación de compañías como Warcar y Columbia, además de Epic. Mercy Me recibió numerosos reconocimientos en la industria, varios Dove Awards, entre ellos Canción del Año por I Can Only Imagine y War of God Speak, además de Artista del Año y Grupo del Año. Eso fue en el 2004 y ganó dos American Music Awards como Artista Contemporáneo Inspiracional Favorito y también el Billboard Music Award en el 2018 como Mejor Artista Cristiano. El grupo ha recibido nominaciones al Grammy, mientras que álbumes como Almost There, Spoken For, Undone, Coming Up to Breathe y All That Is Within Me obtuvieron importantes certificaciones comerciales. Bueno, más allá de los premios, su logro distintivo ha sido trascender el mercado cristiano sin eliminar de sus canciones las referencias explícitas a Dios y a Jesús. El impacto de Mercy Me se relaciona especialmente con su manera de transformar experiencias, digamos, dolorosas, complejas, en declaraciones de esperanza. Por ejemplo, I Can Only Imagine, una canción que nació del duelo y del proceso de perdón de Bart Miller hacia su padre. Even If estuvo vinculada tanto a la batalla de Tim Timmons contra el cáncer como al diagnóstico de diabetes juvenil del hijo de Bart, y Beautiful fue escrita pensando en la hija de los integrantes y su necesidad de encontrar su valor en el amor de Dios. En el 2025 la banda publicó Wonder Now, o su duodécimo álbum de estudio principal, encabezado por Oh Death, posteriormente regrabada junto a Walker James o Walker Hayes, además de Sin, Like You Always o Already Won y Heartbroken Hallelujah. Este proyecto dio paso a la gira Wonder Now, el tour que durante el 2026 fue acompañado por Big Daddy Wave y Tim Timmons. Mientras la historia del grupo volvió al cine, por supuesto con la película I Can Only Imagine 2, después de más de 3 décadas, el centro de su mensaje continúa siendo el mismo. La gracia de Dios, alcanzar a las personas en medio del fracaso, el dolor y la incertidumbre, y la esperanza cristiana no depende de que todas las circunstancias se resuelvan como deseamos. Lo más reciente de Mercy Me es un sencillo que se llama Wake Up Sleeper. Hace apenas unas semanas fue subido a sus diferentes plataformas. Lo escuchas en el show de la música número 1. Allí está Mercy Me y esto se llama Wake Up Sleeper, algo así como a levantar.

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1: Más de la música que te gusta en el show de la música número uno, las dos horas de la radio hispana que te conectan con lo mejor del mundo de la música anglo. Y avanzamos ahora con un segmento que nos acompaña desde el inicio del programa del año 2002. Se trata de tomar una canción que te gusta, que has escuchado, una canción de moda, una canción en promoción actualmente, y traducirla. La llevamos del inglés al español para que no te pierdas absolutamente nada de su letra. En este caso, el turno es de Runs in the Blood. Lo escuchamos recientemente, uno de los estrenos en el show de la música número uno, Cochrane & Company, Runs in the Blood. Lo escuchas del inglés al español para que no te pierdas absolutamente nada de su letra. Bueno, hay poder en la sangre, puedo dar fe de ello, porque solía llevar una vida muy distinta. 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

gracia, amor redentor, el poder del cielo para vencer. Paz perfecta con Dios en lo alto, o ahora y siempre.

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1: Música nueva esta semana, te hablo de Francesca Battistelli, o mejor dicho, de su canción He Will, y es que desde el lanzamiento de On It en el 2018, la cantante Francesca Battistelli, quien alcanzó la cima en las listas de éxitos, había desaparecido prácticamente del radar musical. Ahora, por primera vez en 8 años, la querida cantautora regresa con una nueva grabación original, el imponente himno de adoración titulado He Will. Esta madre de 7 hijos compuso el tema, que exalta la fe, junto a Molly Reed y Jeff Pardo. Durante la sesión de composición, Battistelli expresó su deseo de volver a crear música activamente, aunque también manifestó su incertidumbre sobre cómo lograrlo, dada su numerosa familia y sus importantes responsabilidades en el hogar. Recuerda haberles dicho a Reed y a Pardo: no sé cómo él lo hará, pero sé que lo hará. Ese sentimiento se convirtió en el punto de partida de la canción, porque proclama una fe inquebrantable en Dios, a pesar de las circunstancias actuales. En cada etapa, Dios ha demostrado ser fiel. Oro para que esta canción te recuerde que, sin importar por lo que estés pasando hoy, Él sigue siendo quien dice ser y nunca te abandonará. Eso es lo que dice Francesca Battistelli, quien además agrega que si te encuentras en una situación que parece imposible, espero, dice, que hoy recuerdes que Dios sigue obrando. Incluso cuando aún no ves cómo, Él nunca ha dejado de ser fiel y definitivamente no empezará a hacerlo ahora. Disfrutas en el show de la música número uno, solo éxitos de radio, solo música que no maltrata la mente ni el oído. El nuevo sencillo de Francesca Battistelli se llama He Will.

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1: En más información del mundo de la música, nos vamos hasta Nashville, Tennessee. Tenemos la nota que nos dice que la Gospel Music Association ofrece a los fans un primer vistazo del elenco estelar de la entrega número 57 de los premios Dove, anunciando la primera ronda de artistas y presentadores que subirán al escenario en la noche más importante de la música cristiana y gospel. Entre los artistas confirmados se encuentran Ann Wilson, Chosen Road, Tasha Cobb Leonard, Taron Wells y Toby Mac. Por su parte, figuras icónicas de la industria como Anthony Brown, CeCe Winans, E4 Keenan Country, Julie Shamouf, Karen Peck, Lisa Noel-Smith y Sarai Rivera también figuran entre los primeros presentadores anunciados. En las próximas semanas se darán a conocer más artistas, más presentadores y, por supuesto, más detalles. Asimismo, este año se introducirá un nuevo galardón en los premios GMA Dove, el premio al impacto comunitario, paz y propósito, presentado por Jesus Calling, inspirado en el espíritu de Sarah John, autora de sus libros o del libro de superventas. Este premio reconoce a una organización cuya labor genera un impacto significativo y basado en la fe más allá de la industria. Así que God Behind the Bars, God Behind Bars, es una organización sin fines de lucro dedicada a llevar la esperanza de Jesús a las personas encarceladas y sus familias, y será la primera entidad en recibir este galardón. A través de su ministerio, God Behind Bars ha facilitado el acceso a la adoración, la comunidad, el discipulado. A Bars también ha facilitado el acceso a la adoración, o God Behind Bars ha facilitado el acceso a la adoración, la comunidad, miles de recursos en todo el país, ayudándoles a encontrar la fe y a descubrir un camino hacia la transformación. Julie Shamouf, personalidad televisiva, ganadora del premio Emmy y veterana presentadora de Big Brother, será la encargada de presentar y entregar el reconocimiento a God Behind Bars. La entrega número 57 del premio Dove se celebrará el 6 de octubre del 2026 en el Bridgestone Arena de Nashville, y definitivamente se trata de algo bien, bien especial. Tendrá lugar el 9 de octubre, es decir, la transmisión tendrá lugar el 9 de octubre. Disfrutamos una de las voces que podremos escuchar en la entrega número 57 de los premios Dove. Se trata de Ann Wilson. Su más reciente sencillo es Who Am I to You? ¿Quién soy para ti? Ahí está Ann Wilson.

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0: 22 horas 5 minutos.
1: Científicos afirman que, en promedio, las personas pasan más de 3 horas revisando su celular. Si dedicaras esas 3 horas en otra cosa, podrías aprender otro idioma, escribir un libro, dominar un instrumento musical, estudiar un curso o destacar en algún deporte. Hay muchas actividades que puedes aprovechar. Usa tu tiempo sabiamente. El tiempo que se va, nunca regresa.
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1: Más información del mundo de la música. Esto viene desde Nashville, Tennessee, y nos dice que tras el reciente lanzamiento de su nuevo álbum Damascus Road, Josiah Quinn llevará su gira más esperada hasta la fecha a 17 ciudades de Estados Unidos y Canadá. Eso será durante la primavera, con una propuesta que combina a música totalmente nueva y los temas que lo han convertido en uno de los artistas de mayor proyección en la música cristiana. Esta gira promete una velada inolvidable llena de adoración apasionada, momentos de sinceridad y un ministerio poderoso. Bueno, conocido por su composición honesta y emotiva, así como por su voz inconfundible, Josiah Quinn ha cultivado un público fiel al combinar historias de fe profundamente personales con canciones que hablan directamente a una generación que navega entre interrogantes sobre identidad, propósito, dudas y esperanza. Bueno, Damascus Road, que es el nombre del álbum, es algo muy personal para mí, dice Josiah Quinn, porque esa historia trata sobre cómo un encuentro con Dios nos transforma y hace que nunca volvamos a ser los mismos. Eso es precisamente lo que representan muchas de estas canciones en mi propia vida. Espero que esta gira se perciba como algo más que un simple concierto y que la gente llegue de una manera y se marche transformada por Dios. Realmente creo que The Damascus Road Tour será algo especial y estoy deseando cantar estas canciones con todos ustedes. Disfrutamos el tema Josiah Quinn, se llama Make Heaven Crowder, haz el cielo más con más gente, llena el cielo, vamos a llenar el cielo. Allí está Josiah Quinn en el show de la música número uno.

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1: 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Disfrutamos éxito tras éxito y ahora lo hacemos al estilo el show de la música número uno. Desde el año 2002 hemos estado llevando traducciones de canciones. Hay algo especial en poder escuchar la canción, poder escuchar la letra. Eso hacemos ahora mismo en la lengua de Cervantes. Y se llama en este caso Different. Es un sencillo de Micah Tyler. 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
0: Más música nueva, y en este caso fue una muy muy grata sorpresa escuchar una canción que hemos estado escuchando en casa en español por un buen tiempo, escucharla en inglés en los principales medios americanos, y te estoy hablando de Saraí Rivera, cuya canción Be Strong, ahora podemos decir que ya tiene un alcance internacional. La versión en inglés de su canción Sé Fuerte es el sencillo que encabeza su primer EP grabado completamente en inglés, producido por Steven Richards y publicado por Heaven Music. El proyecto también incluye Cada Mañana, la versión en inglés, y I Give You My Dreams, en colaboración con Taron Wells. Es un álbum que busca llevar a una nueva audiencia el mensaje de fe, con el mensaje de fe que le ha caracterizado, o que ha caracterizado su ministerio. Saraí explica que este lanzamiento representa un nuevo capítulo en su carrera y que su propósito no era simplemente traducir canciones, sino conservar el mismo mensaje de esperanza, fortaleza y fidelidad de Dios. Como latina criada en los Estados Unidos, la artista asegura que el proyecto refleja su deseo de tender un puente entre dos idiomas y dos culturas. Por su parte, Heaven Music presenta Be Strong como una canción inspirada en la firmeza bíblica para enfrentar el temor y la incertidumbre, recordando al oyente que Dios permanece a su lado en cualquier temporada. Y yo quiero recordarte que al final de la cuarta media hora del programa estaremos compartiendo la escalera de éxitos, y te voy a estar hablando también al final de las 10 mentiras que nos mantienen paralizados. Lo nuevo de Saraí Rivera, una canción muy a tono con lo que terminaremos hablando el día de hoy, se llama Be Strong, y lo disfrutas en el show de la música número 1.

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1: Cartelera Billboard Hot Christian Songs en la posición número uno luego de 43 semanas. Es un tema extraordinario de Elevation Worship y Chandler Moore, se llama God I'm Just Grateful.

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1: Despedimos la tercera media hora del programa de la mano de Four King and Country y esto se llama War on Fire.

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3: Posición número 5, el sencillo es de Toby Mac. La semana pasada lo escuchamos yéndole muy bien en Billboard. Esta semana se encuentra en la posición número 5, solo

A un paso del sitial de honor, el tema de Jamie McDonald se llama Ain't No Way. 6 semanas, posición número 2.

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1: En el tope de la cartelera, It Really Is Amazing Grace es un tema extraordinario, una combinación de talentos, Phil Wickham, Crowder. En el show de la música número uno, esta es la canción más escuchada esta semana.

0: escuchando la número uno de esta semana, llegamos al final y llegamos al momento de escuchar la lista de 10 de esta semana. 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Hoy te hablo de algo que puede ser muy importante para la vida de cualquiera. Esto, por cierto, es de alguna manera la continuación de la lista de la semana pasada, en la que hablamos de razones para empezar de nuevo. Enfocada en salir adelante luego de una tragedia, eso fue la semana pasada, o un revés importante. En este caso te hablo de excusas que nos damos a nosotros mismos para no salir adelante. A veces lo que nos limita no es un problema grave ni una tragedia, simplemente cosas que creemos y que están tan fuerte en nuestra mente que nos impiden dar pasos. En otras palabras, excusas que nos paralizan. Excusa número uno, debo prepararme mejor. Probablemente esta sea una de las excusas más comunes, políticas y razonables de la lista, porque definitivamente está bien prepararse. Nadie que va a construir una torre no se sienta primero y calcula si tiene lo necesario, eso lo dice la Biblia. Es la manera correcta de pensar. Además, al decir que primero queremos prepararnos poco mejor, no estamos diciendo que no lo haremos, solo que lo haremos después, al intentar prepararnos. El problema es que decir que necesitamos preparación no pone una fecha, no nos reta y tampoco nos dirige, simplemente nos excusa. Y otra cosa importante es que en muchos casos la preparación comienza cuando damos el primer paso. Por ejemplo, en el caso de ser padres o casarnos, podemos prepararnos leyendo, hablando con personas que ya lo han experimentado, pero debemos estar claros del nivel de responsabilidad que ambas cosas representan. Sin embargo, el verdadero curso comienza después de la luna de miel o después de salir del hospital y llegar a casa con un bebé en los brazos. Allí comienza el curso. Entonces, la preparación es buena, es necesaria y es deseable, pero solo es buena hasta que se convierte en una excusa, porque precisamente es el tipo de excusa que nos mantiene paralizados. Segunda excusa que te mantiene paralizado, no tengo suficiente dinero. Mira, no tener suficiente dinero es una realidad. Y déjame decirte, es una realidad siempre. Esto incluso se enseña en las universidades, se llama el problema económico fundamental, que dice así: las necesidades son ilimitadas y los recursos son escasos. De manera que saber que esto es un problema común a todo el mundo ya debería hacernos pensar que se trata de una excusa. Ojo, no es lo mismo el que tiene recursos limitados para alimentarse que el que tiene recursos escasos para comprar una nueva flota de camiones o un edificio. Claro que no. Pero en cada caso, esa realidad nos lleva a preguntarnos qué puedo hacer. Desde el punto de vista teórico, las preguntas o puntos para atender son qué puedo producir, cómo puedo hacerlo y finalmente para quién. En el caso de cada uno, esto puede llegar a ser qué puedo vender, cómo lo promuevo y cuál es el público que podría comprarlo. Nuevamente, aunque la falta de dinero sea un obstáculo real para realizar un proyecto, ese obstáculo siempre debe convertirse en un plan para seguir adelante, no una razón para detenernos. En otras palabras, no tengo dinero se convierte en cómo puedo tener el dinero que necesito. Sí, en lugar de que la misma realidad se convierta en que me quedo de brazos cruzados, se convierte en un plan para conseguir más dinero. Tendríamos una sola marca de cada producto, con seguridad prácticamente solo un puñado de productos básicos. Además, cumplir el propósito de Dios para tu vida sería casi imposible, porque aunque cada uno de nosotros es único, Dios hace muchas de las cosas que hace a través o usando grupos de personas con llamados y cargas similares. Entonces, mucha gente haciendo lo mismo no es una excusa para detenerte, sino más bien, como algunos han dicho muchas veces, una prueba de que funciona. Quinta excusa que te mantiene paralizado: no soy la persona indicada. A veces podemos ver el reto y el costo de hacer algo y pensar que es abrumador. Y cuando vemos nuestras debilidades, podemos tener la tentación de pensar que no es para nosotros. Si pensamos en propósito de vida y lo que es lo mismo el llamado que Dios tiene para cada persona en particular, esta excusa la presentaron, por ejemplo, Moisés y Gedeón. Y en ambos casos, humanamente parecía que tenían razón, pero a pesar de lo que pensaban de sí mismas, de sí mismos como personas y de su negativa, terminaron siendo el instrumento adecuado en las manos de Dios. Si no somos la persona indicada, Dios puede transformarnos en la persona indicada, de manera que pensar así también es una excusa que nos detiene. Y mira, si no somos la persona indicada, Dios puede transformarnos en la persona indicada. De manera que pensar así, o sea, pensar que no soy la persona indicada, por eso no puedo comenzar, no puedo hacer nada, es una excusa que nos mantiene detenidos, paralizados. Sexta excusa que a menudo usamos es que esto podría salir mal. Bueno, que algo podría salir mal es tan amplio que podría servir como excusa no solo para un proyecto grande o una decisión importante, sino también para no ir a trabajar, para no comer en un restaurante, para no aprender a montar bicicleta, para salir a caminar o sencillamente para pararse de la cama. O sea, ¿podría salir mal? Bueno, sí, que algo pueda salir mal es una posibilidad real, para la cual, al igual que para cualquier otro peligro, es útil saberlo de antemano y tomar provisiones, pero no es útil para detenerse. Sin embargo, miles de personas permanecen exactamente donde están porque temen que algo podría salir mal si intentan hacer las cosas de manera diferente o seguir el llamado que Dios les ha hecho. Esta, sin duda alguna, es otra excusa paralizante. Hay una séptima y octava que son muy interesantes porque tienen que ver con la edad. La primera es la número 7, estoy muy joven. Dependiendo cuáles son tus creencias culturales o familiares, es posible que tengas topes o ideas preconcebidas de cómo funcionan las cosas. Y así, por ejemplo, puedes pensar que desarrollarte en una profesión, alcanzar la cima, crecer o destacarse en algo, es un asunto para personas con mucha experiencia y, por lo tanto, muchos años. Entonces ves que todavía no te pareces a lo que tienes en mente, que es el estándar para lograr cosas, y piensas, todavía no. La realidad es que hay gente de tu edad logrando cosas que parecían difíciles porque, en vez de pensar que eran muy poco, empezaron a trabajar, fueron perseverantes, se enfocaron, se esforzaron y, con la ayuda de Dios, están haciendo mucho más. Dios ha puesto tremendo potencial en cada uno de nosotros, y descubrirlo y usarlo para honrarle es precisamente nuestra tarea. Hacemos un resumen de las excusas paralizantes hasta aquí. La número 1, debo prepararme mejor. La número 2, no tengo suficiente dinero. Número 3, todavía no es el tiempo. Número 4, ya hay mucha gente haciendo lo mismo. Número 5, no soy la persona indicada. Número 6, bueno, ¿qué podría salir mal? Y número 7, estoy muy joven. Por supuesto, creo que acertaste. La número 8 es, estoy muy viejo. Siempre recuerdo a mi pastor en Barquisimeto, Venezuela, Mario Sánchez. Él decía que cuando alguien pensaba que era muy viejo para estudiar, y decía cosas como, bueno, es que si estudio una carrera universitaria, ahora que ya tengo 40, cuando termine voy a tener ya 45 años. Y la respuesta del pastor Mario siempre era, si no estudias, también vas a tener los mismos 45. La única diferencia es que no vas a ser un ingeniero, por ejemplo, o un doctor. En fin, y tiene tanta razón en eso. La edad es un número. Un número que indica el paso del tiempo, pero justamente lo que contamos son años de vida. Por lo tanto, cumplir años es una prueba de que tenemos vida. Y al ser así, podemos aprovechar esa vida para seguir adelante, crecer y cumplir nuestro propósito de vida, el llamado que Dios nos ha hecho. Una novena razón o una novena excusa que nos mantiene paralizados es cuando decimos, es muy difícil. Lo bueno de esta excusa es que en muchos casos puede tener más de realidad que de miedo o de imaginación. Que algo sea difícil en ocasiones quiere decir que vale el esfuerzo. Sin embargo, saber que algo cuesta puede hacer dos cosas. Una es llevarnos a una mejor preparación, con más previsiones y cuidados, o la otra es paralizarnos, de manera que puedes saber si se trata de una excusa o no, dependiendo de lo que haces a continuación. A continuación de entender que es difícil. Si lo que haces es un plan para alcanzarlo a pesar de la dificultad, se trata de un conocimiento valioso. Pero si en lugar de siquiera intentarlo te detienes y dejas de intentar, dejas de lograrlo, dejas de acercarte o dejas de trabajar, entonces definitivamente es una excusa tóxica, una excusa paralizante. Finalmente, la número 10. La número 10 es, me da miedo. No solo suele ser sincera, sino además muy a menudo esta, en verdad, es la excusa real detrás de las otras 9. El miedo es probablemente lo que más detiene a los seres humanos de alcanzar metas y cumplir propósitos. Cuando tenemos miedo, comenzamos a ver la adversidad más grande de lo que es en realidad. Los problemas se ven más amenazantes y a nosotros mismos nos vemos más pequeños y menos preparados. El temor, en una dosis sana, puede ayudarnos a evitar problemas. Pero cuando nos impide actuar y avanzar, definitivamente se vuelve un problema. Por otra parte, tener temor no significa que lo que tememos sea real. Buena parte de las cosas que tememos ni siquiera se concretan jamás. De manera que cuando decidimos frenarnos por el solo hecho de temer, corremos el riesgo de, en la práctica, estar detenidos por nada. Mi nombre es Carlos Javier Civira y voy a ampliar esta lista en mi podcast 10 para ser mejor, que puedes encontrar en Spotify, Apple Podcasts o tu plataforma de podcast preferida. 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Te invito a convertirte en un seguidor de Jesús a partir de hoy mismo. Esa es la decisión más trascendental que podemos hacer como seres humanos, la mejor decisión que cualquiera puede tomar. Eso es lo primero. Así que te invito a tomar esta decisión el día de hoy. Y también me gustaría prolongar esta conversación, seguir hablando de esto a través de las redes sociales. Allí me puedes encontrar como Carlos Javier Civira en Facebook, YouTube e Instagram. Carlos Javier Civira. Civira se escribe con S de Samuel y con B de Victoria. Y también puedes visitar y conectarte con mis redes sociales en la página web, en carlosjaviercivira.com. El programa se llama El Show de la Música Número 1. Su primera edición fue hace más de 24 años y yo espero que la edición de hoy, la 781, te haya gustado y la hayas disfrutado. Y también, por supuesto, te invito a apoyar la estación en la que escuchaste este programa a través de sus propias redes sociales. Espero que esta lista de 10 excusas que te mantienen paralizado sea útil y sea usado por Dios para renovar tu mente, transformar tu vida. Por supuesto, ponerla en el centro de la voluntad de Dios. Espero que podamos seguir conectados. Pásenla súper bien y será hasta la próxima semana, Dios mediante. Bye, bye.
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1: Hola, hola, ¿qué tal, amigos? Un saludo cariñosísimo, cariñosísimo, cariñosísimo. Yo soy Norma Pinzón, dándoles la más cordial bienvenida a nuestro programa de hoy. Gracias por escucharnos a través de la internet, a través de las diferentes aplicaciones que puedes tener o ya tienes en tu teléfono, en tu tableta, en tu computadora. Por escucharnos también a través de las afiliadas a MFM en toda América Latina, llegando hasta España. Todo listo para tener este tiempo de quietud, de reflexión, de ministración. Le damos las gracias a Papá Dios por darnos este regalo de volvernos a encontrar y entregarle este programa en sus manos para que Él tome el control, para que Él nos hable de esa manera única y especial que solo Él lo sabe hacer. Y comenzamos con este tema musical en su presencia. Y esto que dice, despierta. Me encanta ese tema. Bienvenidos.

su presencia compartiendo con nosotros, dando la bienvenida al programa de hoy. La bendición que vendrá. Dice Gálatas 6:9, no nos cansemos pues de hacer bien, porque a su tiempo segaremos si no desmayamos. Una amiga y yo fuimos a caminar con sus nietos, cuenta esa reflexión. Mientras empujaba el cochecito, comentó que estaba desperdiciando sus pasos, ya que el medidor de actividad que tenía en la muñeca no lo registraba porque no estaba moviendo el brazo. Entonces le recordé que de todos modos esos pasos la ayudaban a estar físicamente saludable. Sí, dijo riéndose, pero quiero conseguir esa estrella dorada electrónica. Entiendo lo que siente. Trabajar en algo sin tener resultados inmediatos es desalentador, pero las recompensas no siempre son instantáneas o visibles al momento. Pablo le explicó a la iglesia de Galacia que todo lo que el hombre sembrare, eso también segará. Pero que no nos cansemos pues de hacer bien, porque a su tiempo segaremos. Hacer el bien no es la manera de ganar la salvación, y el texto tampoco especifica si la cosecha será ahora o en el cielo. Pero podemos estar seguros de que cosecharemos numerosas bendiciones. Hacer el bien es difícil, en especial cuando no vemos o no sabemos cuál será la cosecha. Pero como mi amiga, que igualmente se beneficiaba de caminar, vale la pena seguir haciendo bien en vista de la bendición que vendrá. Señor, ayúdame a confiar en tu fidelidad para la obra que me has encomendado. No todas las recompensas son inmediatas o visibles. La bendición que vendrá. Y vamos con este tema en la voz de Yadad, que dice: si tú lo dices.

Si tú lo dices, ya da, compartiendo con nosotros aquí en Pildoritas y Reflexiones. Llamando a lo malo bueno. Hay de los que a lo malo dicen bueno y a lo bueno malo. Isaías 5:20. El mago de Oz se ha mantenido popular por años. Personas de todas las edades han aprendido lecciones morales de Dorothy, el espantapájaros, el hombre de lata y el león cobarde, mientras viajaban por el camino de ladrillos amarillos. Por supuesto, en el argumento, el gran enemigo a vencer es la bruja malvada del oeste. El mal se ilustra claramente y el bien lo vence. Sin embargo, un nuevo musical de Broadway ha trastocado el sentido moral de la historia original, poniéndolo de cabeza. En esta nueva versión de la historia, a la bruja malvada se la presenta como un personaje cordial. Como nació con la piel verde, ella se siente una intrusa. Los personajes principales, los argumentos, los papeles y otros detalles se alteran para que la bruja malvada sea realmente tan solo una persona malentendida. El público podría irse con la idea de que lo malo es bueno y lo bueno es malo. Durante el ministerio del profeta Isaías, los valores morales se invirtieron en Israel. Algunos, de hecho, elevaron los actos malvados de asesinato, idolatría y adulterio a la categoría de buenos. En respuesta a ello, Isaías les hizo una severa advertencia. «Ay de los que a lo malo dicen bueno y a lo bueno malo». En nuestro mundo relativista, la cultura popular constantemente desafía los valores bíblicos. Pero estudiar, memorizar la palabra de Dios y meditar en ella puede garantizar nuestro discernimiento entre lo bueno y lo malo. Si conocemos la verdad, podemos discernir lo que es falso. 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Vamos con este tema en la voz de Exxon Núñez, que dice: Corazón nuevo.

corazón nuevo, Edson Núñez, compartiendo con nosotros aquí en Pildoritas y Reflexiones. El príncipe de paz. Dice Isaías 9:6, y se llamará su nombre admirable, consejero, Dios fuerte, Padre eterno, príncipe de paz. Cuando el resfriado de Juan se transformó en neumonía, terminó enviándolo al hospital. Al mismo tiempo, a su madre la estaban atendiendo por cáncer unos pisos más arriba, y se sentía abrumado por la preocupación. Era Nochebuena, y en la radio sonó Santa la Noche, y Juan sintió que la paz de Dios lo inundaba. Escuchó

Oh, como la canción anunciaba que era la noche en que nació el Salvador. Una esperanza todo el mundo siente. La luz de un nuevo día sin igual. En ese momento, sus preocupaciones se desvanecieron. Este Salvador que nos fue nacido, Jesús, es el Príncipe de Paz. Tal como Isaías profetizó, Jesús cumplió la profecía cuando vino a la tierra como un bebé, trayendo luz y salvación a los asentados en región de sombra de muerte. Él es la personificación de la paz y la brinda a aquellos a quienes ama, incluso cuando enfrentan pruebas y la muerte. Allí en el hospital, Juan experimentó la paz que sobrepasa todo entendimiento. Al meditar en el nacimiento de Jesús, este encuentro con Dios fortaleció su fe y lo llenó de gratitud mientras yacía en aquel cuarto estéril, lejos de su familia en Navidad. Que nosotros también recibamos el regalo de paz y esperanza de Dios. Dios de paz, cuando esté ansioso, ayúdame a recibir tu regalo de paz. Y vamos con este lindo tema en la voz de Ricardo Montaner, que dice él mismo.

0: Montaner, el mismo. Nosotros vamos a identificar, pero alcanzo a recordarte que tienes tres maneras de reportar sintonía. Visita el Facebook de nuestro programa, Pildoritas y Reflexiones con Norma Pinzón o Oficial, oficial. Coloca que te gusta nuestro Facebook. Sígueme, por favor. Salúdame por allí. Déjame saber dónde estás, hace cuánto nos escuchas, qué ha hecho Papá Dios en tu vida. También la motivación a que visites mi canal de YouTube, Norma Pinzón, que te suscribas, prendas la campanita para que te notifique cuando hay un video nuevo, una reflexión nueva. Y también por allí, si lo que ves te bendijo, déjame un comentario, así sabré que el canal está siendo de bendición para ti. Y también es una manera efectiva de evangelizar. Comparte el link del canal. Y también me puedes saludar y seguir a través de Instagram. Búscame como Norma Pinzón o Pildoritas y Reflexiones. Alcanzo a saludarte a ti, que amablemente me has escrito. Hola Norma, Dios te bendiga, te escuché en el programa mañanero de Radio Ven en La Romana. Escuché tu testimonio y te felicito, mi admiración y respeto. Eres una gran mujer de Dios. Ay, gracias Dorada Batista, gracias allí en La Romana que me hicieron una nota muy linda. Hola, hace años que te escucho, me bendicen tus programas. Soy Maguela de Uruguay. Maguela, gracias por escribir. Hola, hermana, saludos desde Paraguay. Christopher, gracias también a ti por escribirme. Hola, soy Jorge Ignacio, me encanta su programa desde Risaralda, Colombia. Jorge Ignacio, muchísimas gracias a todos ustedes, gracias por escribir, espero tu saludo. Vamos a identificar y regresamos en 2 minutos, por favor, no se vayan, más pildoritas y reflexiones.
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Vida Nueva, la voz de Lily Goodman compartiendo con nosotros aquí en Pildoritas y Reflexiones. Se acaba de llegar a nuestra sintonía. Bienvenidos, gracias por unirte a esta gran familia de nuestro programa, por escucharnos de la manera que lo haces a través de afiliados a MFM en toda América Latina llegando a España. O quizás nos escuchas a través de las aplicaciones que tienes en tu celular, en tu tableta, en tu computadora, y si aún no la tienes, descárgala, por favor, para que nos puedas escuchar en caso que no tengas una radio local donde seguirnos. Y gracias también a aquellos que nos escuchan a través de la internet. Es un gusto, es un regalo, es un privilegio que Papá Dios me da. Y también gracias de corazón a aquellos que se toman un tiempo de reportar sintonía, de visitar el Facebook del programa Pildoritas y Reflexiones con Norma Pinzón Oficial. Saben, es largo, pero no puede faltar nada de eso. Pildoritas y Reflexiones con Norma Pinzón Oficial. Recuerden que tengo un par de piratas, entonces es muy importante que vaya mi nombre, el programa y el oficial. Y gracias también por visitar mi canal de YouTube. Los motivo a que, si aún no lo han visitado, lo visiten. Allí van a encontrar reflexiones, algunas enseñanzas que he dado y pues una bendición. Si algo de lo que escuchan o ven les bendice, por favor déjenme un comentario y así sabré que el canal está siendo también de bendición para ustedes. Y de verdad, sigan mi consejo. Compartan el link del canal. Es una manera de evangelizar. Si algo de eso que tú escuchaste o viste fue de bendición para ti y Dios te pone el nombre de un amigo, de tu primo, de tu mamá, de tu papi, de un tío, comparte el link del canal y el Espíritu Santo hará su obra majestuosa como solo Él la sabe hacer. Esto se llama Manéjese con cuidado. Dice Hechos 20:27, ahora os encomiendo a Dios y a la palabra de su gracia, que es poderosa para edificaros. Mientras visitaba Yakarta, Indonesia, para una conferencia bíblica, me invitaron a hablar en una iglesia allí. Antes del primero de los dos servicios, ese domingo por la mañana, uno de los ancianos me pidió que le diera mi Biblia. Me explicó que los ancianos eran responsables de la confiabilidad bíblica en la enseñanza que recibía la congregación y que me devolvería mi Biblia delante de la congregación. Era una manera tangible de mostrarle a la familia de la iglesia que el liderazgo me estaba encomendando el ministerio de la palabra ese día. Esta práctica era tanto aleccionadora como alentadora. Me hizo recordar que el privilegio de presentar las verdades de la Biblia a las personas no es algo que se ha de tomar a la ligera. También fue alentador ver el grado en el que los ancianos indonesios tomaban en serio su responsabilidad de cuidar del rebaño. En Hechos 20 leemos que Pablo se encontró con los ancianos de la iglesia de Éfeso. En su instrucción a estos líderes, el apóstol les advirtió del peligro de los falsos maestros y la responsabilidad del liderazgo de la iglesia para ayudar a la congregación a crecer en la palabra de Dios. No importa cuál sea nuestro llamado, manejemos la palabra con cuidado. Cuando lo hagamos, el pueblo de Dios crecerá. El Espíritu de Dios usa la palabra de Dios para cambiar al pueblo de Dios. Manéjese con cuidado. Y vamos con este tema en la voz de Ingrid Rosario, que dice: Jesús, vengo a ti.

Jesús, vengo a ti, la linda voz de Ingrid Rosario compartiendo con nosotros. Esperanza genuina se llama esta reflexión. Dice Primera de Pedro 1:3, nos hizo renacer para una esperanza viva por la resurrección de Jesucristo de los muertos. A principios de la década de 1960, los estadounidenses preveían un futuro brillante. El joven presidente John F. Kennedy había presentado la nueva frontera, el cuerpo de paz y la tarea de llegar a la luna. Una economía floreciente hizo que muchos esperaran que el futuro fuera simplemente disfrutar de la vida. Luego se desató la guerra en Vietnam. Kennedy fue asesinado. Y las normas aceptadas de esa sociedad anteriormente optimista se desmantelaron. No alcanzó con el optimismo. Prevaleció la desilusión. Pero en 1967, el teólogo Jörgen Molmin, en Teología de la Esperanza, presentó una visión más clara. El sendero no era el del optimismo, sino el de la esperanza. Dos cosas distintas. El optimismo está basado en las circunstancias, pero la esperanza está arraigada en la fidelidad de Dios, sin que importe nuestra situación. Muy diferente. Es como la alegría y el gozo. Dos cosas totalmente diferentes. ¿Cuál es la fuente de esta esperanza? Pedro escribió: bendito el Dios y Padre de nuestro Señor Jesucristo, que según su grande misericordia nos hizo renacer para una esperanza viva por la resurrección de Jesucristo de los muertos. Nuestro Dios conquistó la muerte por medio de su Hijo Jesús. Esta realidad nos eleva más allá del mero optimismo y nos brinda una esperanza firme y segura. Cada día y en toda circunstancia. Dios, ayúdame a arraigar mi corazón en tus promesas. Esperanza genuina. Pildoritas y reflexiones. Y vamos con este lindo tema que dice: Pertenezco a Cristo. Bethel Music compartiendo con nosotros.

0: Agradezco a Cristo. Con este tema les digo gracias por habernos acompañado en otra edición de Pildoritas y Reflexiones. Recuerden, visiten mis redes sociales, reporten sintonía. Nosotros tenemos una cita, no falten a ella. Nos encontramos pronto. Chao, chao.
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0: 0 horas 5 minutos. 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Como hijos, hermanos y padres, todos podemos dar motivación a fin de hacer de la nuestra una mejor sociedad. 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
1: Una joven había tomado clases de ballet durante toda su infancia. Su anhelo era ser la primera bailarina y decidió comprobar si poseía las cualidades necesarias, de manera que cuando llegó a su ciudad, una gran compañía de ballet, luego de una función, fue y habló con el director. «Quisiera llegar a ser una gran bailarina», le dijo, «pero no sé si tengo el talento». «Dame una demostración», le dijo el maestro. A los 5 minutos, él la interrumpió moviendo la cabeza en desaprobación. «No, usted no tiene condiciones». La joven llegó a su casa con el corazón desgarrado, arrojó las zapatillas de baile lejos y no volvió a calzarlas nunca más. Años después asistió a una función de ballet y a la salida reconoció al viejo director que ya era octogenario. Ella le recordó la charla que habían tenido años antes. Le mostró fotografías de sus hijos, luego agregó: «Hay algo que nunca he terminado de entender. ¿Cómo pudo usted saber tan rápido que yo no tenía condiciones de bailarina? Le dije lo que siempre le digo a todas», le contestó. «Si hubiera tenido las dotes necesarias, no habría prestado ninguna atención a lo que dije». Es posible que muchas personas, ante las palabras de desaprobación de otras, se hayan desanimado y archivado sus sueños y motivos que tenían. Ante esto, debemos reflexionar y no permitir por ningún motivo que decaigan nuestros anhelos. ¿Qué deseabas ser cuando pequeño o pequeña? ¿Qué te impidió alcanzarlo? ¿Crees posible retomar ese objetivo por tu bien? Sin duda, si te crees perdido, estás perdido. Y si crees que no puedes, pues no podrás. Si quieres hacer algo, pero lo crees imposible, no creo que triunfe jamás. En la vida, no solo el valiente o el veloz triunfan. Tarde o temprano, el que vence es el que cree que es posible y persiste ante lo negativo. Pidan y se les dará, busquen y hallarán, llamen y se les abrirá, dijo Jesucristo.
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2: Llega Timeline, donde las grandes películas siguen haciendo historia. Christopher Nolan acaba de conseguir el mayor éxito comercial de su carrera con The Odyssey. La película ya superó más de $1,100,000 a nivel mundial y se convirtió en la segunda película clasificación taquillera de Hollywood, solo por detrás de Deadpool y Wolverine. La adaptación de la famosa epopeya de Homero también está demostrando el enorme poder que todavía tienen las grandes producciones cinematográficas cuando combinan un director de prestigio, un elenco internacional y una experiencia pensada para la pantalla grande. Esto fue Timeline, porque algunas historias antiguas todavía pueden conquistar al público del mundo entero.
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0: Una, dos minutos.
1: ¿Sientes que Dios no te ha respondido?
2: No desesperes.
1: A veces demora porque puede que tú necesites algunos ajustes. Puede ser de paciencia, puede ser de humildad, o tal vez lo que pides ahora no te conviene.
2: No te conviene.
1: Espera y no desesperes. Su respuesta está por llegar.

0: Hola, les saluda Esteban Porras de Enfoque a la Familia, donde ayudamos a las familias a mejorar en Cristo a través de capacitación y educación en línea. Hoy estamos en un programa especial con Donald y Silvia Franz, en una serie especial para matrimonios, donde usted aprenderá cómo sobrellevar los retos de la vida conyugal y orar específicamente por cada área de su matrimonio. Los dejo con Donald y Silvia.
1: Hola, bienvenidos. ¿Cómo estamos en este nuevo programa de Fortaleciendo Matrimonios y Fortaleciendo Nuestras Familias?
2: Así es, así es.
1: El tema de hoy está bueno.
2: Muy bueno.
1: ¿Pero está difícil?
2: Muy difícil hablar de esto, Silvia.
1: Pero el nombre me impactó.
2: Sí. ¿Por qué te impactó eso?
1: Sí, porque el nombre es ¿cómo predecir la infidelidad? Uh-huh. Es como que hay señales de alerta que me puede dar mi pareja, uh-huh, mi matrimonio, de que se podría venir una infidelidad.
2: Uh-huh. Exactamente.
1: Si no me pongo las pilas.
2: Exacto. Nadie planificó.
1: Claro, nadie quiere
2: no,
1: eso.
2: No, nadie quiere.
1: Nadie se casó para divorciarse.
2: Tampoco es algo que simplemente sucede.
1: Uh-huh. Exacto.
2: No es que yo, hoy estamos acá nosotros súper enamorados, felices con nuestro proyecto de vida, el otro día, ¡pum!, fui infiel. No, eso no es así. Uh-huh. Sino que fue un deterioro gradual y hubo varias cosas que intervinieron ahí para que llegáramos a ese punto. Uh-huh. Y hoy queremos hablar de eso. Uy, qué bueno va a estar esto. Así que, por favor, no se vaya, quédese allí. Yo creo que la infidelidad es una de las experiencias más devastadoras que un ser humano pueda experimentar.
1: Incluso se dice que es más difícil una infidelidad que la misma muerte del ser amado. Sí.
2: Dentro de la escala de los psicólogos, primero está la muerte de una persona amada y después está la infidelidad. Y después el nacimiento de un hijo. Son las cosas que más estrés y crisis provocan. Crisis. En el corazón del ser humano. Esas personas que pasan por eso, generalmente le va a escuchar decir cosas como: nunca pensé que esto nos iba a pasar a nosotros.
1: Claro.
2: Me quiero morir. Oh. Ya nada tiene sentido.
1: De repente se encuentra con esa realidad que sí. No esperaba y dice: no, no puede ser, esto es una película. Sí. Pero el tema de hoy justamente es decir que sí se puede estar esperando si me doy cuenta de señales que me alertan de que tengo que prevenir esto.
2: Claro. Para la antena.
1: Sí.
2: Si estas cosas que vamos a ver hoy las estás detectando en tu relación, y yo te pido que por favor hagas algo al respecto.
1: Es imprescindible.
2: La mejor medicina es la preventiva.
1: Claro.
2: Habla con tu líder, habla con tu pastor, habla con alguien que te pueda ayudar.
1: Estaba pensando justamente, la mejor medicina es la preventiva.
2: Sí.
1: Viene a ser las vitaminas.
2: Sí.
1: Muchas veces tomamos vitaminas que te dicen, estas vitaminas te van a ayudar a no engriparte, a no enfermarte. Entonces también nuestro matrimonio necesita estas vitaminas que nos ayudan a que eso no nos pase.
2: Este programa es una vitamina.
1: Este programa es una vitamina.
2: Sí.
1: Y cursos, tenemos un curso que se llama Fortaleciendo Matrimonios acá en Enfoque, que tenés todo el material más los videos. Es cuestión de querer, de querer fortalecer mi matrimonio y hacer el curso.
2: Sí.
1: Estaba pensando, muchas mujeres me dicen, ¿cómo lo siento a mi esposo hacer un curso de matrimonio o a mirar un programa? A él le parece lo más cursi que hay. O sea, déjame de hinchar con esas cosas.
2: No me gusta la palabra chantaje.
1: Ah, no.
2: No, obvio. No, eso es feo. Pero
1: no.
2: ¿Sabes que, por ejemplo, cuando tu esposo hace algo bueno, le vas a decir, qué bien me hizo lo que hiciste hoy?
1: Muy buena táctica.
2: Cuando vos haces tal cosa, vos sabés que yo me siento tan amada.
1: Me hace sentir tan bien.
2: Claro. ¿Te acordás que el otro día vi una charla para matrimonio y me acompañaste? Bueno, ¿sabés? Yo quería comerte a beso ese día.
1: Sí.
2: Porque sentí que soy importante para ti. Entonces, es una manera de que yo le voy a dar combustible al otro y le voy a dar gratificación por interesarse en nosotros. Porque nosotros los hombres, si es que sabemos algo, es de política, de fútbol y de sexo.
1: Dice, ¿qué saben?
2: Sí, los hombres, la mayoría de los hombres. A él puede ser el mejor, si fuera director técnico de su equipo, campeón mundial.
1: Aunque no sabe nada,
2: si
1: pero él cree.
2: Si fuera político, el mejor presidente.
1: Claro.
2: En cuanto a sexo, no, a mí, yo soy el...
1: Sí, es como que es muy cursi ir a una clase de sexualidad
2: tema.
1: En el matrimonio, y más si es cristiana.
2: Sí.
1: Pero qué importante.
2: Sí.
1: Qué vitamina para nuestro matrimonio.
2: Sí. Las personas traicionadas me han dicho, siento como que la vida se me va de las manos, dicen. Uh-huh. Es como que se me está escapando y pierden la esperanza de que la vida algún día volverá a tener color. Pierden la esperanza de que valdrá la pena seguir viviendo. Y una cosa que tenés que hacer antes de pretender restaurar tu relación matrimonial, si te enteraste ahora de que te fueron infiel, restaurate vos como persona. Estabilízate emocionalmente.
1: Uh-huh. Trata de sanar.
2: Yo, para que yo pueda volver a respirar, uh-huh, y no pierda la esperanza, porque una persona sin esperanza,
1: sin esperanza,
2: es una persona que se puede, le puede hasta enfermar.
1: No, porque, y se deprime.
2: Sí. Todo tu sistema decae, uh-huh, hasta tu sistema inmunológico.
1: Baja las defensas.
2: Claro, entonces es muy importante que cuides eso. No se acabó el mundo, ¿sí? Muy doloroso. ¿Vas a llorar? Sí. ¿Vas a sufrir? Sí, claro que sí. Uh-huh. Pero no hay ningún terapeuta que te pueda ayudar a quitar el dolor inmediatamente. No, es algo que hay que pasar, como el duelo. Uh-huh. Te pueden ayudar a manejar el duelo. Todo bien, pero la persona ya no está. Entonces claro, hay un dolor allí que hay que superar.
1: Pero la infidelidad también no quiere decir que mi matrimonio va a terminar.
2: Ahí está. Por eso tenemos que renunciar a ese pensamiento catastrófico de que la infidelidad es el punto final de toda relación. No lo es. Uh-huh. Silvia, vos y yo hemos visto tanta gente.
1: Sí. Somos testigos de, sí, tantos milagros, sí, que humanamente uno diría, no, jamás se va a restaurar, uh-huh, ese matrimonio. Sí. Sin embargo, Dios los ayudó, sí, Dios los sanó y lo hizo.
2: Uh-huh. Y ver hoy cómo han superado y cómo han sanado.
0: 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Continuamos con el programa.
2: Quiero leerte algunas cosas que llevan a la gente a ser infiel. Primero, mucha gente son infieles porque creen que la felicidad es algo que está allá afuera. Uh-huh. Entonces, como que esa nueva relación me va a agregar algo a mí para que yo sea más feliz. Entonces, no me siento completo.
1: Me crea maripositas en el estómago, claro, otra vez.
2: Claro.
1: Ahí está.
2: Entonces, empiezo a fantasear con una, sí, mentira, porque en realidad no soy feliz yo, y como no soy feliz yo, quiero, sí, agregar algo de afuera.
1: Y estoy buscando.
2: O tengo que inyectarme algo, o tengo que fumarme algo, uh-huh, o tengo que tener una relación extra para ser más feliz.
1: Para sentirme, sí, completo.
2: Exactamente. Otra, pérdida del amor romántico. Esa es otra razón. Uh-huh. Se murió el amor romántico.
1: Todo se volvió monótono, sí, y aburrido.
2: No ser respetado o admirado. Otra cosa, buscar validación en otra persona. Desconexión. Escucha esto, Silvia. Curiosidad. Ser estimado nuevamente. Al fin alguien me llama por teléfono. Al fin alguien me dice te amo.
1: Uy. Al fin alguien se preocupa por mí.
2: Sí.
1: Porque mi esposo ni se daba cuenta de un montón de cosas que me estaban, sí, pasando, sí, y alguien se está dando cuenta.
2: Alguien me escucha finalmente.
1: Sí.
2: ¿A qué costo? Bueno, tengo que entregar mi cuerpo, pero no importa, por lo menos me escuchan. Terrible. Escucha esta. Mujeres que descuidan al marido por dedicación excesiva a los hijos. Uh-huh. La mujer se casó con los hijos y el marido anda por Dios sabe dónde.
1: Su mundo son los hijos.
2: Ajá. Uh-huh. Venganza.
1: Venganza.
2: Eso es lo más terrible. Si te fueron infiel y querés vengarte,
1: voy a hacer lo mismo.
2: Estás destruyendo tu propia vida. No rebajes tu integridad, porque la venganza nunca quita la culpa ni el dolor. La venganza no te hace sentir mejor. Depresión, rutina, volver a sentirse vivo, pornografía, baja autoestima.
1: Y la pornografía vendría a ser lo mismo que la infidelidad. Un hombre que está mirando pornografía le está siendo infiel a su esposa.
2: Totalmente.
1: Y lo peor de todo es que la mujer vive en la casa, duerme en su cama, porque la pornografía no la sacas de tu casa.
2: No.
1: Está ahí mismo. Cama ahí,
2: está entre los dos.
1: No es solo una mujer, son muchas, imagínate.
2: Este que voy a decir ahora es muy sutil, incluso entre cristianos. Uh-huh. Estamos hablando de las causas de la infidelidad. Te vaya notando. Involucramiento emocional con otra persona.
1: Amigos que empiezan a ser más que amigos.
2: Exactamente. Incluso ya unos años atrás, en nuestra iglesia, había una persona que me decía que se iba a hacer al hospital a hacer visitas.
1: Ajá.
2: Y era una mujer. Que, bueno, entre el grupo que iban, había un hombre.
1: Ajá.
2: Y ella me decía, pastor, es increíble. Cuando él va...
1: Fluimos.
2: Si fluimos juntos, los oramos por los enfermos y los enfermos se sanan. Y empezamos a ir a otros hospitales y los dos iban juntos.
1: Wow, qué peligroso.
2: Eso es lo más ridículo que te puede pasar.
1: Sí.
2: Supuestamente sirviendo al Señor.
1: Sirviendo a Dios.
2: Nos conectamos. Yo con mi esposo no conecto así, pero con este Señor increíble como Dios nos usa, me dijo.
1: Increíble como el diablo nos miente, ¿no?
2: Ahí está.
1: Y también pienso, a veces queremos ayudar a alguien que está pasando un mal momento y empezamos a entablar una amistad para ayudar y nos terminamos enredando.
2: Exactamente. Nunca usted tiene que prestar oídos a alguien de sexo opuesto para ayudarle en su matrimonio.
1: Eso tenemos que ponernos como pareja, como matrimonio, como un reglamento.
2: Sí. Uy, escucha esta. Volver a sentirse deseado. Muchos hombres lo hacen para reafirmar su masculinidad, problemas internos no resueltos. Bueno, hay un montón de factores que contribuyen a eso. Lo importante es estar atento, cuidado. Como dije recién, ninguna infidelidad es resultado de un evento fortuito.
1: Uh-huh.
2: No es algo que sucedió. Ay, no me di cuenta. No.
1: Tampoco es justificable nada.
2: Claro. No es fortuito. Es un largo proceso, como dijimos hoy, distanciamiento espiritual, distanciamiento emocional y físico de la pareja. Yo me alejo de mi cónyuge y me estoy acercando a otro sin darme cuenta. En otras palabras, presta atención, la infidelidad comienza en el corazón y no en la cama. Empiezan los ojos, de los ojos va a la mente donde empieza, sigue la imaginación.
1: Sí.
2: De la imaginación va al corazón.
1: Todo empieza en la cabeza.
2: Claro, de la imaginación va al corazón y ahí se engendra el deseo.
1: Uh-huh.
2: Y del deseo va a la decisión.
1: Sí.
2: Y hay mucha gente que está en ese punto de decisión y no lo han hecho porque no han tenido la oportunidad. Pero si la oportunidad se presenta, ok, bienvenido sea. O sea que lo que estoy diciendo es que la infidelidad, Silvia, es el resultado de miradas.
1: Uh-huh.
2: Conversaciones.
1: ¿Una mujer puede mensajear con un hombre?
2: Y mira, es muy complicado,
1: o sea,
2: ese tema.
1: No debería.
2: Muy complicado. Tampoco. Ay,
1: yo sé, pero el hilo es muy fino.
2: Sí, es muy fino. Es muy fino el hilo. Entonces,
1: mejor ponernos reglas como pareja.
2: Sí.
1: Esto sí, esto no, y respetarnos.
2: Sí. Sí.
1: Eso nos va a ayudar muchísimo a prevenir la infidelidad.
2: Claro. Pensamientos a los que le dimos lugar en nuestra mente que no tendríamos que haber permitido que aniden en nuestra mente.
0: Gracias por haber estado con nosotros en este podcast de Enfoque a la Familia. El día de mañana continuaremos desarrollando el tema con Donald y Silvia Franz, quienes están desarrollando una serie especial para matrimonios y equiparle a usted a crear una familia saludable. Se despide Esteban Porras de Enfoque a la Familia, donde ayudamos a las familias a mejorar en Cristo.

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0: Dos minutos.
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1: Tengo una pregunta para usted. ¿Puede darle demasiado afecto a un hijo?
2: Mi hija tiene 9 meses y es tan divertido cargarla y apretujarla. Ella sonríe, se ríe y lo disfruta. Es maravilloso.
1: Ah, me alegra mucho que este papá muestre afecto por su hija. Mi esperanza es que cuando ella crezca, él no deje de hacerlo. Cuando un hijo empieza a desarrollarse y convertirse en un joven hombre o mujer, algunos padres retroceden y empiezan a preguntarse si seguirá siendo apropiado expresar afecto físico. No es solo que los besos y los abrazos sí son apropiados durante los años de la adolescencia, sino que son más necesarios que nunca. De hecho, los estudios demuestran que los adolescentes que buscan experiencias sexuales tempranas con frecuencia no tienen satisfechas sus necesidades emocionales. Los hijos que no reciben afecto de sus padres pueden usar el sexo para suplir sus necesidades de identidad. Un pensamiento final. Un padre o una madre que con amor abrazan a sus hijos envían un poderoso mensaje. Tú eres digno de atención, hijo mío. Soy Dennis Reini y esto es Vida Real en Familia.
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0: 3-4 minutos.
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4: Muy buenos días, soy el Pastor Jonathan Agüero. Bienvenido a otro programa de Fenomenal. Alguien una vez dijo que hay cuatro estaciones de la vida y que son las siguientes. Niñez, que es cuando uno cree en Santa Claus. Luego creces un poco y dejas de creer que existe Santa Claus. Después, tercera etapa, eres papá y te vistes como Santa Claus. Y luego la última etapa es cuando ya te pareces a Santa Claus. Es interesante cómo la vida puede cumplir un círculo y terminar donde empezó. A aquellos que sufren de Alzheimer's le llaman retrogénesis, cuando el desarrollo es lo opuesto al de un niño convirtiéndose en un adulto. Pero no solamente es evidente a los que sufren de esta terrible enfermedad. Cuando un bebé nace, lo que primero uno espera es que le crezcan los dientes, el pelo, dientes, pelo, dientes, pelo. Y cuando uno está más avanzando en edad, lo primero que se le cae es que, exactamente, los dientes y el pelo. ¿Qué quiero decir con esto? Hoy estamos hablando acerca del dilema universal, porque el envejecimiento es inevitable. Ahora con la tecnología, creo que el problema se hace más evidente, ¿no? Yo conozco a alguien, no voy a decir nombres, que no le gusta que le tomen fotos muy de cerca para que no se le vean las arrugas. ¿Quieren saber quién es? No sean chismosos, yo creo que ya tengo tema para predicar este domingo, ¿no? El chisme. Pero no, mentira. No nos ayuda que mientras más vamos envejeciendo, las cámaras y la tecnología mejoran. Antes estaba el Standard Definition, SD. Después llegó la Alta Definición, HD. Después llegó el 4K. Ahora tenemos el 8K. Ya están trabajando el 16K. Pronto tendremos el 144K. Si hubieran tenido 16K cuando éramos niños y la calidad de video fue empeorando, eso nos ayudaría, ¿no? Pero la verdad es que el envejecimiento es el dilema universal. Y Nicodemo, un personaje en la Biblia, sabía esto. Porque de sus propios labios, él confesó que era viejo. Él dijo esto: ¿cómo puede un hombre nacer siendo un viejo? Jesús le dijo que si no naciera de nuevo no podía participar del reino de Dios. Y este hombre, interesado porque quería saber, le dijo: ¿cómo es posible que ya siendo viejo uno pueda nacer de nuevo? Él luchaba con lo que todos luchamos, que al llegar a cierta edad ya estamos más del otro lado que de este, ¿verdad? Ya estamos más cerca de la muerte que desde que nacimos. Con la experiencia y conocimiento de ahora, hay muchas cosas que te pudieran haber ayudado cuando eras más joven, pero ahora ya no eres joven. Y esa es la ironía de la vida. Y hoy te pregunto a ti, ¿dónde estás tú con lo que te queda de la vida? Aquí en los Estados Unidos el promedio de vida hoy es 78.7 años. Es más, un poquito más para las mujeres que los hombres, porque bueno, nosotros los hombres comemos más carne roja, será. Y los jóvenes dicen, oh, 78, 80 años, me falta un montón para llegar ahí. Pero te digo, se va más rápido de lo que piensas. Si comparas lo largo de una vida con un reloj de 24 horas, si tienes 10 años y eres un niño, para ti son las 3 de la mañana. Si tienes 20 años, son las 6 y 24 de la mañana. Quiere decir que la alarma sonó y es tiempo de levantarse, ¿no? Si tienes 30 años, son las 9 de la mañana. Aquí es donde se están levantando los que tenían 20. Es verdad, uy, tendría que haberme despertado a los 20 y ahora tengo 30, estoy tarde, son las 9 de la mañana. Si tienes 40 años, para ti, en el reloj es el mediodía. ¿Y qué decimos de los 40? Bueno, mejor consigo algo para comer, ¿no? Si tienes 50 años, son las 3 y 18 de la tarde. Solo nos queda hasta la medianoche. Ya entramos en una cuenta regresiva. Y cuando llegas a los 60, quiere decir que para ti en el reloj son las 6 y 22 p.m., que debería ser tiempo de la cena. Pero seamos honestos, si tienes 60, es probable que estés cenando a las 4 y media. Yo no sé dónde tú estés en el espectro, pero lo cierto es que todos tenemos menos tiempo por delante de lo que nos gustaría tener. ¿Por qué? Porque la vida es temporaria, la vida es frágil y la vida es como un vapor, dice la Biblia. Ahora, quiero llegar a esto ya para ir cerrando. Aquí vemos a Nicodemo luchando con la búsqueda de su propósito. Y yo creo que todos luchamos y nos preguntamos, ¿cuál es el dragón que debo vencer? ¿Cuál es lo que he sido puesto en este mundo para hacer? Y Nicodemo se acerca a Jesús con esta intriga. Él era altamente religioso. La Biblia dice que Nicodemo era un fariseo. Fariseo significa separados. Era uno de los 6,000 fariseos de ese tiempo. También tenía relaciones, estaba súper conectado. El resumen de su LinkedIn estaba bien llenito. Él era parte del Sanedrín, ojo, que era como la corte suprema de ese tiempo. Solo había 71 puestos. Alguien que tenía un puesto en el Sanedrín, una persona muy exclusiva. Tenía que estar conectado con la gente correcta. Seguramente Kennedy era su apellido, ¿no? También este hombre tenía riquezas, era uno de los 3 ciudadanos más ricos de Jerusalén. Tenía respeto. Jesús mismo le dijo, eres tú, maestro de Israel. ¿Y no sabes esto? Nicodemo era la voz preeminente de Israel durante sus días con respecto a temas espirituales. Nicodemo es aquel que todo el mundo buscaba para encontrar respuestas sobre el mismo tema que ahora él está preguntándole a Jesús. Y ahora entendemos por qué se le acerca a Jesús de noche. Yo no sé si ustedes vieron ese detalle, pero cuando Nicodemo se le acerca a Jesús, se le acerca de noche. Aquí está uno de los 6,000 fariseos, uno de los 71 exclusivos que se sientan en el Sanedrín, uno de los 3 hombres más ricos de Jerusalén y el maestro más reconocido de Israel. Él se acerca a un predicador sin pedigree, hijo de un carpintero que nació de una virgen, y le dice, nos juntamos en Starbucks, le dice Jesús, y dice, mejor aquí detrás de este pasillo oscuro, así nadie nos ve. Y Jesús le dice, tú eres el maestro de Israel, y no sabes esta verdad que me pregunta. ¿Qué verdad? Bueno, que el ser humano no solo necesita riquezas para ser feliz, que no solo necesita relaciones para ser feliz, no necesita religión para ser feliz, no necesita ser respetado para ser feliz, que lo que verdaderamente necesitas, Nicodemo, es nacer de nuevo. Eso es lo más importante. Nicodemo había probado el dinero, probó el poder, la religión, las conexiones, las cosas que la mayoría de las personas piensan que le van a hacer feliz y las cosas que tus amigos y conocidos piensan que le van a hacer feliz. Pero eso es quien es que quieren ser. Por eso es que mucha gente hoy en día quieren ser insta famous, ¿no? Por eso es que quieren ser millonarios o estar conectados y ser descubridos. Nicodemo tenía este vacío en su corazón que nada de sus logros y conexiones podía llenar. Él ya había chequeado todas esas casillas, ¿verdad? Y aún había un vacío en su corazón. Y Jesús le dice, Nicodemo, es porque tienes que nacer de nuevo. ¿Ves, querido amigo? Dios te creó con un vacío en tu corazón que solo Dios puede llenar. Y a veces en la vida tratamos de llenarlo con mujeres, los hombres, no, tratamos de llenarlo con dinero, con poder, con tantas cosas, con alcohol, con drogas. Y nos damos cuenta que hay un espacio en el corazón que solo tiene la forma de Jesús. Y es cuando tú le permites a Jesús, te humillas delante de Él y le reconoces que le necesitas y que eres pecador y le invitas a entrar en tu corazón, que recién en ese entonces naces de nuevo. Y no importa cuánto dinero tienes, no importa tus conexiones, ni tu situación social, ni tu prestigio económico, sino que si eres hijo de Dios o no. Y cuando lo eres, eres feliz. Entonces yo quiero terminar este servicio ofreciéndole lo mismo que Jesús le ofreció a Nicodemo, a ti, querido amigo, porque lo mismo. Hoy en día hay personas que siguen buscando al mismo Jesús Y hoy el mismo Jesús sigue ofreciendo lo que Él le ofreció a Nicodemo. Si tú quieres abrir tu corazón a Jesús, simplemente con todo tu corazón di estas palabras. Repítelas conmigo. Di: Señor Jesús, en este día yo reconozco que soy pecador. Abro mi corazón a ti para que con tu sangre mis pecados sean borrados, como tú prometiste en tu palabra. Yo me arrepiento de ellos y te abro mi corazón para que tú vengas a vivir en él. A partir de este día, ayúdame a agradarte a ti, porque hoy es el día donde yo nazco de nuevo. Gracias, Jesús, por el regalo de la salvación y de la vida eterna. En el nombre de Jesús, amén y amén. Si hiciste esa oración, querido amigo, te felicito. Por favor, escríbeme. Quiero saber de ti. Será hasta la próxima.
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0: 4, 2 minutos.
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4: Cuando el periodista brasileño Rui Castro publicó su biografía titulada Estrella Solitaria, un brasileiro llamado Garrincha, lo hizo con dos tipos de personas en mente. A las que ven solamente al héroe, deseaba revelarles la parte humana del ídolo, mientras que a aquellas que ven solamente al ser humano, quería mostrarles el héroe. Es que Garrincha había sido héroe provincial en Pau Grande desde la edad de 20 años en las filas del Botafogo y se había consagrado como ídolo del fútbol mundial representando a Brasil. Pero hacía 12 años aquel hombre conocido como la alegría del pueblo había muerto tristemente de intoxicación alcohólica a la edad de apenas 50 años. De esa desbordante alegría en el campo de juego, solo quedaba el recuerdo, escrito en su epitafio, «Aquí descansa en paz el hombre que fue la alegría del pueblo, Mané Garrincha». El tetracampeón mundial Mario Zagallo, quien jugó con Garrincha 6 años en el Botafogo, se consagró campeón mundial con él en Suecia 1958 y en Chile 1962, y llegó a ser el entrenador nacional de Brasil, confirma la veracidad de lo que dice el autor Rui Castro, que entrevistó a 150 personas que influyeron en la vida de Garrincha. Y esa investigación revela que detrás de aquel genial virtuoso del balón no se ocultaba un hombre débil, sino un hombre de carne y hueso altamente sensible que fue vencido por el alcohol. El alcohol se había burlado de él con la misma destreza y de una manera tan infame como la manera en que él se había hecho famoso ocultando la pelota y burlando con sus piernas a sus igualmente infelices adversarios del fútbol. En efecto, los regates de Garrincha eran inolvidables y únicos. En realidad, sus piernas debieran haber sido no aptas para el fútbol. La pierna izquierda estaba ligeramente torcida hacia adentro y la derecha, además de estar torcida hacia afuera, era 6 centímetros más corta. Y sin embargo, Zagallo dijo en cierta ocasión, «Nadie podrá regatear jamás de tal manera como lo hiciera Garrincha». Y Brasil no perdió ni un solo partido internacional en el que Garrincha y el Rey Pelé jugaron juntos. A propósito de aquel superdotado compañero de equipo, Pelé dijo, «Sin Garrincha nunca me hubiera consagrado tricampeón mundial». El Mundial de 1962 en Chile lo comprueba, ya que cuando por lesión Pelé no pudo intervenir en los últimos 4 partidos, Garrincha suplió la falta jugando mejor que nunca. Asistió en varios goles y marcó 4 personalmente. Adicto al alcohol, Garrincha jugó profesionalmente por última vez en Brasilia en la Navidad de 1982. Su última botella la vació el 19 de enero de 1983 y murió a la noche siguiente. Con casi todos sus órganos destruidos, su cuerpo abandonó para siempre el terreno de juego de la vida. Quiera Dios que aprendamos de la vida de Garrincha que el alcohol es un solvente engañoso que tristemente no disuelve la adversidad, sino lo más valioso de la vida, incluso la alegría.
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0: Bienvenidos a Timeline, porque Marvel acaba de revelar una nueva generación de mutantes. Marvel Studios presentó oficialmente al elenco de su nueva película de X-Men, y hay nombres que están dando mucho de qué hablar. Sadie Sink será Jean Grey, Kit Connor interpretará a Cyclops, Christopher Abbott será el Profesor X y Adam Driver asumirá el papel del villano Mr. Sinister. La película será dirigida por Jake Schreier y llegará a los cines el 5 de mayo de 2028. El anuncio marca oficialmente una nueva etapa para los X-Men dentro del universo cinematográfico de Marvel. Así termina Timeline, porque los mutantes están listos para regresar a lo grande. 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
5: Existen variedades de té y formas de acompañarlo, pero nada como un tecito de manzanilla en la presencia del que todo lo puede. Tecito de manzanilla con la doctora María Burton. María, qué bueno que viniste a este encuentro conmigo, porque yo estoy deseosa de que me digas cómo es que tengo que hacer para desarrollar la mente de Cristo.
6: Muy bien, en 1 Corintios, capítulo 2, versículos 14 y 16, vamos a estar trabajando con este versículo. 1 Corintios, capítulo 2, versículos 14 al 16, Colosenses, capítulo 3, versículos del 9 al 10. La palabra de Dios nos dice en 1 Corintios 2, 14 al 16. Pero el hombre natural no percibe las cosas que son del Espíritu. ¿Del Espíritu de quién, Anabel?
5: De Dios.
6: De Dios. ¿Por qué? Porque para él son locura, él no las entiende y no las puede entender. ¿Por qué? ¿Qué? ¿Qué pasa allí?
5: Porque dice que se han de discernir espiritualmente.
6: Entonces, cuando hablamos de discernir, Anabel.
5: ¿Sabes qué? Quizás es por eso que yo antes leía la Biblia y no la podía entender, hasta que cuando yo comencé una relación personal con Dios, ahí fue cuando comencé a entender ciertas partes de la Biblia.
6: Porque el Espíritu Santo de Dios, que mora en el creyente, es quien te ayuda a poder entender la palabra de Dios, a poder entender qué es lo bueno, qué es lo malo, a poder saber cuál es el camino. Y si vamos a Colosenses 3, 9 y 10, ellos nos mandan que todos los días, Anabel, nos despojamos del viejo hombre. ¿Cuál es ese viejo hombre? ¿Qué hablamos? El hombre natural, ¿recuerdas?
5: Sí,
6: ¿okay?
5: Sí.
6: ¿Y cuál es el nuevo hombre?
5: El hombre espiritual, de naturaleza espiritual.
6: De naturaleza espiritual. Entonces, la naturaleza vieja es aquella que teníamos antes de recibir a Cristo. La naturaleza nueva, que también es conocida como naturaleza divina, que también es conocida como el hombre espiritual, esa es la naturaleza que tenemos que tener para poder tener la mente de Cristo. Porque una vez que el Espíritu Santo more en nosotros, está morando Cristo.
5: Entonces, así puedo yo desarrollar la mente, mi mente, y llegar a un nivel como la mente de Cristo.
6: Por supuesto, porque en Colosenses capítulo 3, versículos 9 y 10, nos dice que nosotros no podemos seguir mintiendo, o tenemos que despojarnos del viejo hombre y revestirnos del nuevo. ¿Qué pasa cuando uno se reviste?
5: Bueno, se ve mejor.
6: Se quita lo viejo y se pone lo nuevo.
5: Sí. ¿Sabes qué? Este versículo en la última parte dice, se han puesto el de la nueva naturaleza, es decir, se han puesto como la nueva ropa, que se va renovando en conocimiento a imagen de su creador. ¡Qué interesante!
6: Por supuesto, porque ¿cuál es la meta? Mi meta es como creyente, y debería de ser la meta de todos los creyentes, es seguir avanzando, nunca pararnos. Piensa en la mente como una bodega. Vamos a hablar de esa bodega en el próximo programa.
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0: 5, 3 minutos.
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1: Hola, hola, ¿qué tal, amigos? Un saludo cariñosísimo, cariñosísimo, cariñosísimo. Yo soy Norma Pinzón, dándole la más cordial bienvenida a nuestro programa de Pildoritas y Reflexiones. Para tu corazón, para tu alma, para tu espíritu. ¿Cómo están? ¿Cómo se encuentran? ¿Cómo se sienten? Espero que muy bien, listos a tener este tiempo de quietud, de reflexión, de ministración. Gracias por cumplir esta cita, por escucharnos, ya sea a través de los afiliados, a través de la internet, a través de las aplicaciones, de la manera que nos escuches. Muchísimas gracias. Tal vez no coinciden en los horarios como sale, pero lo importante es que lo puedan escuchar. Todo listo, ustedes que se encuentran allí, está su servidora, música, reflexiones y nuestro director y productor, la dulce presencia de nuestro Señor Jesús, que toma el control de este programa. Y le pedimos que nos hable de esa manera única y especial, como solo Él lo sabe hacer. Vamos a comenzar con Tale Roberto, Danilo Montero, y esto que dice: Más que vencedor. Bienvenidos.

Más que vencedor, dando la bienvenida a nuestro programa Danilo Montero, Tales Roberto, con este poderoso tema, porque eso somos, más que vencedores. Y esta reflexión dice, ¿qué eres? Todos sois hijos de Dios por la fe en Cristo Jesús, como dice Gálatas 3:26. Cuando nosotros aceptamos a Jesús como nuestro Señor y Salvador, pasamos de ser creación de Dios a hijos de Dios. Y dice esta reflexión, cuando entré a la heladería con mi hijito, mestizo de 5 años, el hombre detrás del mostrador me miró y luego se quedó mirándolo fijo a él. ¿Qué eres? Su pregunta y su tono áspero desencadenaron el enojo y el dolor que yo había experimentado al crecer como mexicana estadounidense. Acerqué a Javier hacia mí y me volví a mi esposo negro que entraba en la tienda. Con los ojos entrecerrados, el empleado completó nuestro pedido en silencio. Arrepentida de mi amargura, le pedí a Dios que me diera un espíritu de perdón. Yo también había sido objeto de miradas similares y de la misma pregunta. Había luchado con inseguridades y sentimientos de inutilidad hasta que empecé a abrazar mi identidad como hija amada de Dios. El apóstol Pablo declara que los creyentes en Jesús son hijos de Dios por la fe, con igual valor y hermosa diversidad. Estamos íntimamente conectados e intencionalmente diseñados para trabajar juntos. Cuando Dios envió a su Hijo a redimirnos, nos transformamos en una familia mediante su sangre derramada en la cruz para el perdón de nuestros pecados. Como portadores de la imagen de Dios, nuestro valor no se puede determinar por las opiniones, expectativas o prejuicios de los demás. ¿Qué somos? Si tú has recibido a Cristo en tu corazón, puedes decir, soy hijo, hija de Dios. Padre, ayúdame a verme y a ver a los demás a través de tus ojos. Y tengo una invitación muy hermosa para ti. Si aún no has abierto la puerta de tu corazón y no has recibido a Jesús como tu Señor y tu Salvador, lo podemos hacer en este mismo momento. Es tan fácil. Solamente tienes que decir, Padre, en el nombre de Jesús, en esta hora, abro las puertas de mi corazón y te recibo como mi Señor y mi Salvador. Reconozco, Jesús, que eres el Hijo de Dios. Límpiame con tu sangre, perdona mis pecados y haz de mí esa persona que tú quieres que yo sea. Escribe mi nombre en el libro de la vida. En el nombre de Jesús, amén y amén. Tan sencilla oración, pero hace que pasemos, como decía anteriormente, de creación de Dios a hijos de Dios, llenos de inagotables promesas que papá Dios ha dejado en su palabra para las generaciones venideras, para nosotros, para nuestros hijos y los hijos de nuestros hijos. Cuando se levanten, cuando se acuesten, cuando salgan, cuando entren. Vamos a escuchar este lindo tema, la bendición.

hermoso tema, porque cuando cantamos doblemente oramos. Todas estas hermosas promesas que papá Dios nos ha dejado, que te cubra con su gracia hasta mil generaciones, tu familia y tus hijos y los hijos de tus hijos. Su presencia te acompañe donde quiera que tú vayas y te llene, te rodee. Va contigo, de mañana y de noche, en tu entrada y salida, en tu llanto y alegría. Él te ama, Él te ama, Él te ama. Eso es lo que tienes que saber, que Él te ama con un amor eterno. Y con esto te termino de reconfirmar lo que te estoy diciendo. Un padre compasivo es, ese es nuestro Padre Celestial. Dice el Salmo 103:13: como el padre se compadece de los hijos, se compadece el Señor de los hijos que le temen. Después de que Gabriel, de 8 años, fue operado para extraerle un tumor cerebral, le quedó una cicatriz notoria al costado de la cabeza. Cuando el muchacho dijo que se sentía un monstruo, su padre tuvo una idea. Se hizo un tatuaje al costado de la cabeza igual a la cicatriz de su hijo, para demostrar cuánto lo amaba. ¡Wow! Según el salmista, esta es la clase de amor compasivo que Dios tiene por sus hijos. Con una metáfora de la vida humana, David ilustra el amor de Dios. Dice que es tan tierno como el de un buen padre que cuida de sus hijos. Así como un padre humano muestra compasión por sus hijos, del mismo modo, Dios, nuestro Padre Celestial, muestra amor, empatía y cuidado hacia los que le temen. Cuando somos débiles y sentimos que no nos aman debido a las cicatrices de la vida, recibamos por fe el amor de nuestro Padre Celestial. Él demostró su compasión al enviar a su Hijo a poner su vida por nosotros, para nuestra salvación. Mediante este acto, no solo podemos experimentar el amor de Dios, sino mirar a la cruz y verlo. ¿No te alegra que tengamos un sumo sacerdote que pueda compadecerse de nuestras debilidades? Él tiene las cicatrices que lo prueban. Padre Celestial, gracias por tu amor compasivo hacia mí. Usa mis cicatrices para tu gloria. Y vamos a recordar este lindo tema en la voz de Juan Luis Guerra, que dice: mi Padre.

0: Mi padre me ama, recordando este tema en la voz de Juan Luis Guerra. Me da tiempo de recordarte que tienes tres maneras de poder saludarnos y reportar sintonía. Visitando el Facebook de nuestro programa, Pildoritas y Reflexiones con Norma Pinzón Oficial. 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Y si tienes un testimonio que aún no has compartido, déjanoslo saber. 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Y puedes seguirme y saludarme a través de Instagram. Búscame como Norma Pinzón o Pildoritas y Reflexiones. Identificamos y regresamos con más reflexiones y más música. ¡No te vayas! ¡Ya volvemos!
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Era la voz de Koalo Zamorano. Jesús viene pronto, algo que anhelamos en nuestro corazón, la segunda venida de nuestro Señor Jesús. Si estás llegando a nuestro programa, te estás añadiendo a esta gran familia de pildoritas y reflexiones, muchísimas gracias por ser parte de nosotros, por cumplir esta cita. Gracias si nos escuchas a través de los diferentes afiliados, a través de la internet, a través de las aplicaciones que tienes en tu celular, tableta o computadora, y si aún no la tienes, la puedes descargar. Gracias de corazón por estar aquí, y gracias especialmente a aquellos que se toman un tiempo de reportar sintonía, de dejarnos saber dónde están, hace cuánto nos escuchan, a través de quién nos escuchan y qué ha hecho Papá Dios en sus vidas. ¿Saben que lo pueden hacer? A través del Facebook del programa, Pildoritas y Reflexiones con Norma Pinzón Oficial, a través de mi canal de YouTube de Norma Pinzón, o también a través de Instagram. Búscame como Norma Pinzón o Pildoritas y Reflexiones. Y en cualquiera de las tres me puedes saludar, dejarme saber hace cuánto nos escuchas, a través de quién nos escuchas, y si hay algo que Papá Dios ha hecho en tu vida a través de este espacio. Sería muy lindo que lo compartieras con todos nosotros. Esta reflexión se llama Los beneficios de la adoración. El Catecismo Menor de Westminster declara: el propósito fundamental del hombre es glorificar a Dios y disfrutar de Él para siempre. Glorificar a Dios. Esto es adoración. Disfrutar de Él para siempre. Esta es la recompensa que engloba todos estos beneficios específicos. Perdón. Los verdaderos adoradores reconocen la santidad de Dios y aceptan su perdón. A través de la adoración son purificados. Esto lo encuentras en Romanos 5:1-1. Guía. Los que honran al Señor reciben sabiduría y su guía para el diario vivir. Salmo 25:4-12. Provisión. Jesús dijo que Dios suplirá nuestras necesidades materiales si le damos el primer lugar en nuestra vida. Mateo 6:33. Amor. El amor de Dios se experimenta en el corazón de todos los que son verdaderos adoradores. Salmo 63:3. Poder. A todos los que le dan a Dios la gloria que merece, Él les da la fuerza para hacer lo que les pide. Segunda de Corintios 12:7-10. Protección. Dios es fiel para cuidar a todos los que le reconocen y los guarda en medio de todas las circunstancias cambiantes de la vida. Salmo 5:11-12. Gloria. Todos los verdaderos adoradores serán un día glorificados. Heredarán un cielo nuevo y una tierra nueva, y se unirán a la compañía de creyentes y ángeles en una adoración perfecta e ininterrumpida. Segunda de Pedro 3:13. Lo primero que les viene a la mente a muchas personas cuando escuchan o leen la palabra adoración es música y canto. Pero la adoración a Dios supone muchísimo más que eso. Nosotros adoramos a Dios de muchísimas maneras, en nuestra manera de vivir, de actuar, en nuestra fidelidad a Él, de todas las maneras, con nuestros diezmos, con nuestras ofrendas, con nuestro servicio a los demás. La adoración a Dios va mucho más que cantar alabanzas. Vamos con Harold Guerra y Elena Witt, y ese tema que dice: hay un hambre.

Era la voz de Harold Guerra y Elena With Hay un hambre. Cuando el amor nunca termina. Dice el Salmo 145:20, el Señor guarda a todos los que le aman. Cada vez que mi abuelo me llevaba a la playa, recuerda Sandra, se sacaba el reloj y lo guardaba. Un día le pregunté por qué lo hacía. Él sonrió y contestó, porque quiero que sepas cuánto me importa estar contigo. Solo quiero disfrutar de ti y dejar que el tiempo pase. ¡Qué belleza! Escuché a Sandra compartir ese recuerdo en el funeral de su abuelo. Fue uno de sus recuerdos favoritos de su vida juntos. Al reflexionar sobre cuán valiosos nos hace sentir que otros nos dediquen tiempo, me vinieron a la mente las palabras de las Escrituras sobre el cuidado amoroso de Dios. Dios siempre tiene tiempo para nosotros. David oró en el Salmo 145: abres tu mano y colmas de bendición a todo ser viviente. Justo es el Señor en todos sus caminos y misericordioso en todas sus obras. Cercano está el Señor. La bondad y la atención de Dios nos sostienen en todo momento, dándonos aire para respirar y alimento para comer. Por ser rico en amor, el Creador de todas las cosas elabora aún los detalles más intrincados de nuestra existencia. El amor de Dios es tan profundo e ilimitado que por su bondad y misericordia nos abrió en Cristo el camino a la vida eterna en su presencia, como si dijera, te amo tanto que solo quiero estar contigo para siempre y dejar que el tiempo pase. Padre, gracias por tu amor perfecto. Cuando el amor nunca termina. Y vamos con este lindo tema que dice, tu amor no tiene fin. Generación 12 y Redimidos.

0: Señor. Levantamos manos santas. Levantamos manos santas ante tu presencia, reconociendo que no hay nadie por encima de ti en nuestras vidas, que no hay un amor que se compare a ese amor que demostraste en la cruz del Calvario. Definitivamente, Señor, tu amor no tiene fin.
1: Amén. Tu amor no tiene fin. Era generación 12 y redimidos. Estamos entrando ya a la recta final de nuestro programa, siempre agradeciéndoles su fiel sintonía. Muchísimas gracias por haber cumplido esta cita. La invitación a que visiten mis redes sociales, reporten sintonía y recuerden que volvemos a tener una cita en nuestra próxima edición para que no falten a ella. Nos encontramos pronto. Les mando un abrazo fuerte y de verdad, déjenos saber dónde están, a través de quién nos escuchan y qué ha hecho Papá Dios en sus vidas. Chao, chao.
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0: 6, 1 minuto.
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3: Los mentirosos no muestran su odio, pero los tontos todo lo cuentan. Hablar mucho es de tontos, saber callar es de sabios. La palabra justa vale mucho, los planes malvados no valen nada. El buen consejo es ayuda de muchos, pero la imprudencia es trampa de tontos. He leído lo que dice la Santa Biblia en el libro de Proverbios, capítulo 10, versículos desde el 18 hasta el 21. Hola amigos, soy Donizetti Barrios y les doy una cordialísima bienvenida a Promesas de Dios. Un abrazo fraternal. Rompe costillas para cada uno de ustedes. Gracias por estar en nuestra sintonía en este día. Muchísimas gracias por contarle a sus vecinos, familiares, amigos, compañeros, cómo nos pueden escuchar, qué días, en qué horarios, en qué frecuencias de radio o en qué páginas de internet. Gracias por ello. En tercer lugar, gracias por escribirnos y compartirnos con detalles cómo, de qué manera, cuándo, dónde este programa les ayudó. Exactamente en qué momento de sus vidas. Y en cuarto lugar, gracias, gracias, gracias, un millón de gracias por orar por nosotros cada día. Cada que conversas con Papito Dios y le pides por nuestras necesidades, por ese motivo es que te doy tantas gracias. Y aparte de ello, porque también le pides a Papito Dios por nuestras familias. Eso es una gran ayuda que tú nos das. Un inmenso regalo, yo diría. Inmenso regalo el que nos das. Vamos a iniciar nuestro espacio en este día dando gracias a Papito Dios porque nos estamos acostumbrando a ser personas agradecidas, no personas que se están quejando a toda hora o que son desagradecidas o mal agradecidas o ingratas. No. Personas que frecuentemente le dicen a Papito Dios gracias por esto, por aquello, por lo otro y que le están alabando y adorando en lugar de estarse quejando o refunfuñando. En esta ocasión, vamos a darle gracias a Papito Dios por los buenos libros. Papito Dios, muchas gracias por el conocimiento que podemos extraer de un libro. Por supuesto que hay libros malos, dañinos, perjudiciales, pero también abundan los libros buenos, que nos enseñan, que nos educan, que nos ilustran, que nos previenen, libros que nos edifican grandemente. Gracias, Papito Dios, por la bendición de la literatura y por cada noble autor que ha investigado 10, 15, 20 años para que luego, en 200, en 300 páginas, nos cuente todo el fruto de su investigación. Todo su trabajo nos lo vuelque a nosotros por solamente unos centavos. Gracias, bendito Dios, por la bendición de poder compartir buenos libros. Y entre los buenos libros, el campeón de todos, la Biblia, tu palabra, el alimento ideal para el espíritu de un ser humano. Gracias en el nombre de Jesús. Amén.

siempre diga menos de lo que sabe. Hace poco vi un cartel debajo de un enorme róbalo disecado. Si hubiera mantenido la boca cerrada, no estaría aquí. ¿Cuánta verdad hay en esto? No se meta en problemas por usar la boca. Lo que decimos es importante. El libro de Job nos recuerda en la Biblia cuán eficaces son las palabras rectas. Permítame presentarle esta pregunta. ¿Qué sucedería si cambiara lo que dice en cuanto a su mayor problema, su oportunidad más grande? Nuestro compromiso diario debería ser: oh, por favor, llena mi boca de cosas que valen la pena y dame un codazo cuando he dicho lo suficiente. La lengua humana está a solamente unos centímetros del cerebro. Pero cuando usted escucha hablar a algunas personas, parece que la mente y la boca se encuentran a kilómetros de distancia. La boca trabaja con más velocidad cuando el cerebro está en punto muerto. Un entrenador de secundaria estaba teniendo problemas para motivar a sus atletas para que hicieran lo mejor posible. El equipo había desarrollado la notable reputación de ser el último en todas las competencias en que participaban. Un factor que contribuía negativamente al programa del entrenador era la táctica que empleaba en sus charlas para dar ánimo. El hombre pensaba que su herramienta de más inspiración era decirle al equipo: sigan dando vuelta a la izquierda y apúrense a regresar. ¿Le daría eso a usted ánimo? Recuerde, sus palabras tienen el poder de comenzar incendios o apagar la pasión. No deberíamos ser como el hombre que se unió a un monasterio, el cual le permitía solamente a los monjes hablar dos palabras cada 7 años. Después de los primeros 7 años, el novato se reunió con el abad, quien le preguntó: bien, ¿cuáles son sus dos palabras? Comida mala. Y luego regresó a su silencio. 7 años después, el abad le preguntó: ¿cuáles son tus dos palabras ahora? El hombre le respondió: cama dura. 7 años más tarde, 21 años después de haber entrado al monasterio, el hombre se reunió con el abad por tercera y última vez. ¿Y cuáles son tus dos palabras esta vez? Me voy. No me sorprende, le dijo el clérigo disgustado. Todo lo que has hecho desde que llegaste ha sido quejarte. No sea conocido como alguien cuyas palabras son negativas. Escoja hablar en forma positiva, usando palabras que motiven y que sean agradables. Blas Pascal comentó: las palabras amables no cuestan mucho. Nunca le hacen ampollas a los labios o a la lengua. Los problemas mentales nunca salieron de tal forma de expresión. Aunque no cuestan mucho, logran mucho. Hacen surgir la buena naturaleza en otras personas. También producen su propia imagen en el alma de un hombre, y qué imagen tan hermosa es. Sir Wilfred Grenfell dijo: haga que las palabras amables salidas de su boca comiencen a viajar. No se puede predecir dónde van a parar el bien que hacen. A. L. Kitzelman escribió: las palabras yo soy son muy poderosas. Tenga mucho cuidado con lo que coloca detrás de ellas. Las cosas que usted afirma tienen una forma de regresar y exigirle a usted que las cumpla. Algunas veces sus mayores enemigos y sus amigos de más confianza son las palabras que se dice a sí mismo. Como dice el libro de Proverbios, la muerte y la vida están en poder de la lengua. Henry Ward Beecher reflexionó: una palabra de ayuda a una persona que está en problemas es a menudo como el interruptor de una vía de ferrocarril. Hay 2 centímetros entre un accidente y la prosperidad que avanza sin dificultades. Johann Lavater aconsejó: nunca diga nada malo de un hombre si no lo sabe con certeza. Y si lo sabe con certeza, entonces pregúntese a usted mismo: ¿por qué debería decirlo? ¿Cuáles son las palabras que tienen el efecto más poderoso en usted? George Barham dijo: no lo puedo hacer, nunca ha logrado nada. Voy a tratar, ha logrado maravillas.
un autor anónimo escribió: para guardar sus labios de lapsus lingui, observe 5 cosas cuidadosamente. ¿A quién le habla? ¿De quién habla? ¿Cómo? ¿Cuándo? ¿Y dónde habla?

Hoy es el día para que cobres tu cheque por la fe en el Banco de la Fe. Aquí está tu cheque para el día de hoy para que lo puedas cobrar por la fe en el Banco de la Fe. Este cheque debes firmarlo, endosarlo, apersonarte de él, adueñarte de él y cobrarlo por la fe en el Banco de la Fe. No intentes cobrar este cheque en otro banco porque no lo van a reconocer y no te lo van a pagar. Se cobra únicamente en oración por la fe ante Papito Dios en el Banco de la Fe, recuerda, porque Papito Dios es el girador de este cheque y a él entonces le podemos decir, págame tu cheque porque es tuyo, es de tu chequera. Y esta diligencia se debe realizar de manera personal. No le pidas a terceros que hagan la diligencia por ti. Tú mismo, tú misma, debes ir ante la presencia de Papito Dios en oración, con fe, y cobrarle el cheque. El cheque lo estoy sacando del libro de cheques del Banco de la Fe de Charles Spurgeon, de la serie Grandes Devocionales de Libros CLIE. Y el de hoy se encuentra en la Biblia en Deuteronomio, capítulo 33, versículo 18. A Zabulón dijo, alégrate, Zabulón, cuando salieres. Podemos aplicarnos las bendiciones anunciadas a las tribus, porque somos nosotros el verdadero Israel y a Dios servimos en espíritu y no ciframos nuestra esperanza en la carne. Zabulón debe regocijarse porque Jehová bendecirá su salida. Y nosotros podemos ver también en esta invitación una bendición que nos otorga. Cuando salgamos, será para nosotros motivo de gozo. ¿Emprendemos un viaje? La providencia de Dios nos acompañará en el camino. Tal vez tenemos que emigrar. El Señor estará con nosotros en tierra y en mar. ¿Salimos como misioneros? Jesús nos dice, he aquí yo estoy con vosotros hasta el fin del mundo. ¿Vamos cada día a nuestro trabajo? Bien podemos hacerlo con alegría, porque Dios estará a nuestro lado desde la mañana hasta la noche. Si a veces, en el momento de la partida, se apodera de nosotros el temor porque ignoramos lo que podrá acontecernos, esta bendición será para nosotros una palabra de aliento. Cuando hagamos nuestra maleta, pongamos en ella este versículo, pongámoslo en nuestro corazón y guardémoslo allí, y pongámoslo en nuestros labios para cantarlo cuando levemos anclas o entremos en el departamento o en nuestro coche. Seamos del número de esta tribu afortunada y que cada uno de nuestros movimientos

0: ¡El correo!
1: Veamos lo que ha traído el cartero para ti en esta oportunidad. En este sobre hay un mensaje especial de parte de Papá Dios para ti, que eres muy especial para Papá Dios. Es por eso que el Señor ha movido tiempo, espacio y circunstancias para el provocar que en este día y a esta hora tú puedas escuchar lo que Él te dice. De modo que si alguno está en Cristo, nueva criatura es. Las cosas viejas pasaron. He aquí, todas son hechas nuevas. Segunda a los Corintios capítulo 5, versículo 17 en la Biblia.

Vamos ahora mismo a hacer una pausa y ya entramos con la segunda parte de Promesas de Dios con Donizetti Barrios a través de CBC.

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1: Y aquí vamos con la segunda parte de Promesas de Dios a través del sistema satelital CBC, Donizetti Barrios acompañándote. Estoy esperando el correo de ustedes. Claro, cada día estoy mirando el buzón a ver si por fin me escribieron. Y se van pasando los días y tú no me has escrito y estoy esperando tu correspondencia. Me pueden escribir a promesas@cbclavoz.com. Lo que deseo realmente no es que me digan si el programa ha sido o no una bendición. Quiero que me digan es cómo, de qué manera ha sido una bendición. Eso es lo que estamos esperando, que nos pueda decir, mire, tal día, a tal hora, escuchando su programa, habló sobre esto u oró por tal motivo y Dios contestó de esta y esta manera. Cuéntanos entonces cómo te llamas, en qué ciudad vives, en qué país, cómo nos escuchas y qué es lo que el programa está haciendo en tu vida. Repito el correo, promesas@cbclavoz.com. CBC La Voz se escribe todo en minúscula y pegado sin guiones. La C de cielo, la V con la que escribes Victoria y otra vez la C de cielo. Allí diría CBC. Luego La Voz, la L de luz, la A de amor, la V de victoria, la O de oración y la Z con la que escribe corazón. promesas@cbclavoz.com.
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Donizetti Barrios te está acompañando. Y ahora escojo un devocional en pijama para este día. El que he escogido tiene como título Deja de mojarte los pies en la orilla y zambúllete. Y se basa en Hebreos capítulo 6, versículos desde el 3 hasta el 7. Así procederemos si Dios lo permite. Es imposible que renueven su arrepentimiento aquellos que han sido una vez iluminados, que han saboreado el don celestial, que han tenido parte en el Espíritu Santo y que han experimentado la buena palabra de Dios y los poderes del mundo venidero, y después de todo esto se han apartado. Es imposible, porque así vuelven a crucificar para su propio mal al Hijo de Dios y lo exponen a la vergüenza pública. Y el devocional que se titula Deja de mojarte los pies en la orilla y zambúllete dice de la siguiente manera en su texto. Hay personas que van a bañarse a la playa y lo único que hacen es mojarse los pies en la orilla. Les da temor adentrarse un poco más y darse una buena zambullida. Y lo más cómico es que después se regresan a contarles a otros cómo fue la experiencia de nadar en el mar. Algo similar sucede con algunas personas que dicen haber tenido la experiencia de salvación con Jesucristo, pero la verdad sea dicha, simplemente fueron visitantes asiduos durante un tiempo a alguna reunión cristiana. Y también aprendieron la cultura religiosa y la liturgia, y hasta llegaron a ocupar algún cargo en la iglesia, pues ciertos cambios en su vida hicieron pensar que habían nacido de nuevo, cuando en realidad solo su psiquis fue afectada, mas no su espíritu, pues jamás nacieron de nuevo. Es por ello que de los tales dice el apóstol Juan, salieron de nosotros, porque no eran de nosotros. De manera que a nadie se le puede ocurrir pensar que dichas personas perdieron la salvación, porque en realidad nunca la aceptaron. El escritor de la Epístola a los Hebreos en la Biblia les dice a sus lectores judíos que algunos israelitas han sido muy tercos, pues aunque fueron iluminados y gustaron del don celestial y fueron hechos partícipes del Espíritu Santo y gustaron de la buena palabra de Dios y de los poderes del siglo venidero, aún así no se hicieron cristianos. Tales hebreos nunca experimentaron el nuevo nacimiento espiritual y nunca recibieron la salvación de sus almas, la cual se recibe por la fe y no por las obras de la ley. Lo que más bien aconteció con dichos judíos a los que se les predicó de Jesús como el Mesías es que solo se acercaron a las puertas de la fe cristiana, probaron una pizca y luego se echaron para atrás. Ellos no tuvieron una experiencia genuina de conversión, solo fueron unos simpatizantes que luego recayeron, volvieron a su antiguo estilo de vida y dejaron al Mesías, que era la única opción de salvación. Es una lástima, porque esos hebreos fueron iluminados por Dios, aunque jamás llegaron a ser luz como los cristianos. Y eso es lo que significa la palabra griega fotizo, de donde viene fotografía, y se refiere a recibir una luz que viene de fuera, pero nunca a ser luz por sí mismos. Si ellos de verdad se hubieran convertido a Jesús, serían luces por sí mismos, en lugar de ser iluminados, ya que como cristianos tendrían a Dios en su interior como la fuente de dicha luz. La persona que se acerca a Dios es iluminada por Dios, pero cuando nace de nuevo, cuando se hace cristiana, ya no es iluminada, sino que es luz. Ya no recibe la luz de afuera, sino que es una luz, es una luminaria, ya que la fuente, que es Dios, está en su interior. También dice el texto bíblico que esos judíos, a los que se les predicó de Jesús el Mesías, fueron hechos partícipes del Espíritu Santo, como señala el vocablo metohous, que se refiere a estar con alguien sin llegar a tener comunión íntima con él. Y eso es diferente a lo que sucede con un cristiano, que no es partícipe del Espíritu Santo, sino que tiene una relación íntima con él, se hace consustancial con el Padre. Es como viajar al lado de una persona de una ciudad a otra. Se puede ser partícipe con ella del viaje. Se puede hasta compartir la misma silla. Pero no se es un solo cuerpo con ella. No se es consustancial con ella. Y para rematar,
el escritor de la Epístola a los Hebreos dice que dichos judíos a los que se les predicó de Cristo aún llegaron a gustar del don celestial, aunque no lo tragaron, solo lo probaron, saborearon una pizca de él, tal y como lo señala la palabra griega «eusámenos», que significa probar, saborear sin llegar a tragar. Si esos judíos, en lugar de haber probado una pizca del don celestial, lo hubieran tragado, se hubieran llenado de él, tal y como se llenan los cristianos con el Espíritu Santo, entonces hubiesen nacido de nuevo y hubiesen recibido la salvación. Es una pena que estos hebreos no se hayan convertido a Jesús el Mesías. Y es una pena que hoy también muchas personas no se zambullan en Jesús el Mesías, sino que solo se mojen los pies en la orilla.

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1: Estás escuchando a esta hora Promesas de Dios a través del sistema satelital CBC La Voz. Don Iseti Barrios acompañándote. He aquí una pregunta que algunos de ustedes, queridos oyentes, se están formulando. ¿Cree usted correcto tratar de imponer sus creencias a otras personas? No. En ninguna parte de los evangelios en la Biblia vemos a Jesús obligando a las personas a creer. El Nuevo Testamento nos dice que iba por todas las ciudades y aldeas predicando y anunciando el evangelio del reino de Dios. Está en Lucas 8:1, por ejemplo. Él simplemente comunicaba la buena nueva, y eso fue lo que mandó que sus discípulos hicieran, como está en Lucas capítulo 9, versículo 2. Jesús no derriba puertas y se introduce por la fuerza en la vida de una persona. Mire bien Apocalipsis 3:20. Él quiere ser recibido, como dice en Juan 1:12. Él permite que las personas escojan libremente a quién seguir. Por lo tanto, ¿es correcto tratar de imponer nuestras creencias a una persona? No. ¿Es correcto comunicar en forma humilde, amable y respetuosa la buena noticia respecto a todo lo que Dios ha hecho? Desde luego. Después de eso, queda en manos de la persona decidir si cree o no. Blaise Pascal, matemático, científico francés, cristiano y filósofo, a quien llaman el padre de las computadoras, y quien vivió de 1623 a 1662, dijo lo siguiente: la verdad está actualmente tan oculta y las mentiras tan bien establecidas que a menos que amemos la verdad, nunca la reconoceremos. Charles Haddon Spurgeon, quien vivió de 1834 a 1892, un predicador británico, dijo: oí la historia de un hombre, un blasfemo, ateo, que se convirtió de forma singular como resultado de una mala acción de él mismo. Él había escrito en un pedazo de papel: yo no creo en Dios, y le ordenó a su hijo que lo leyera, porque quería que el niño llegara también a ser ateo. El niño lo leyó como: yo no creo en Dios. Era una afirmación en vez de una negación. Y esto llegó hasta el fondo del corazón de ese hombre.

0: Toma por favor tu Biblia y compártenos una linda promesa de Dios para que la podamos reclamar en este día.
1: El Salmo 92 en los versículos desde el 12 hasta el 15 dice: Dios nuestro, en tu presencia la gente buena crece y prospera como palmeras bien plantadas, como los cedros del Líbano. Vivirán muchos años, se mantendrán sanos y fuertes. Siempre hablarán de tu justicia y de tu constante protección. Aquí está Dios diciéndote que Él es el que te prospera, que Él te da salud, que Él te va a mantener sano y fuerte, y que tú podrás hablar de la justicia del Señor. Aquí dice Dios que eso acontece para la gente buena, porque la gente que está en la presencia de Dios es gente que crece y es gente que prospera. Voy a orar por ti para que Dios te permita ver esto con tus propios ojos, porque tú has decidido pedirle perdón a Dios y comenzar a hacer obra de justicia y a hacer lo correcto y a rechazar toda mala oferta que te hagan. Papito Dios, estoy orando por esta persona que se ha propuesto de todo corazón en hacer lo correcto y en decir lo correcto. Le está diciendo no, no y no a las cosas malas que le están proponiendo. Le están diciendo ya no más. Y se ha arrepentido y ha pedido perdón. Así es, Señor, que te pido que le prosperes, que le des crecimiento espiritual y material, que le des salud, que le des prosperidad, que le guardes de todo mal y peligro. Señor, bendice a esta persona. Bendícela en el nombre de Jesús. Amén. Cuando comiences a ver cómo la poderosa mano de Dios va a estar obrando en tu vida, cuando comiences a ver eso, por favor escríbeme y me cuentas con detalles de qué manera estás viendo el poder de Dios en tu vida. Escríbeme a promesas@cbclavoz.com.

0: Así llegamos a la parte final de Promesas de Dios por este día. Donizetti Barrios les dice, por favor, cuando se levante de su cama, no ponga los pies en el suelo, sino las rodillas, para comenzar el día con oración. Es el deseo de Dios y el mío, que ustedes sean prosperados en todas las cosas y que tengan salud, así como prosperan sus almas.
1: No es hombre para que mienta, ni hijo de hombre para que se arrepienta. Cuando Dios promete algo, lo cumple, pase lo que pase. Este fue Promesas de Dios. Producción y conducción, Donizetti Barrios.

0: 7, 2 minutos. 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
2: 35 notarios y conservadores mayores de 75 años dejaron sus cargos. Servicio País abre postulaciones 2026 para vivir y trabajar un año en comunidades de Chile. Comisión Mixta despacha proyectos sobre reglas de uso de la fuerza.
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2: Hola, ¿qué tal? ¿Cómo están? Les saluda Francisca Cárdenas, conductora de CNN Chile, y les doy la bienvenida a esta nueva edición de Noticias junto a Radios Regionales. La Comisión Mixta despachó el proyecto que regula las reglas de uso de la fuerza para policías y fuerzas armadas, estableciendo criterios de gradualidad, necesidad y proporcionalidad en el uso de la fuerza. El informe con todos los detalles es de María Belén Araya.
3: La Comisión Mixta despachó el proyecto que regula las reglas del uso de la fuerza RUF para policías y fuerzas armadas. La iniciativa establece criterios de gradualidad, necesidad y proporcionalidad para determinar la actuación de los funcionarios. El principal cambio que plantea el proyecto es establecer en una ley un marco común para el uso de la fuerza por parte de las fuerzas de orden y seguridad pública y de las fuerzas armadas en las circunstancias contempladas por la normativa. Así lo explicó el ministro de Seguridad, Martín Arrau.
4: Hoy día lo que estamos haciendo es reemplazar una dispersión de normas que muchas veces son interpretadas de diferentes maneras en caso de contingencias por un marco jurídico robusto, una ley que da un ordenamiento de cómo se va a ir usando la fuerza en diferentes situaciones.
3: De esta manera, el proyecto busca establecer cuáles son las condiciones bajo las cuales puede utilizarse la fuerza y, paralelamente, los límites que deben observar los funcionarios. Por ahora, las nuevas RUF todavía no son ley. El informe de la Comisión Mixta fue despachado a la Cámara de Diputadas y Diputados y deberá ser votado por las salas de ambas cámaras para completar su tramitación.
1: Lo que le pasa a Santiago no le pasa a Chile. ¿Qué pasa en Osorno?
2: Deportistas representantes de la región de Los Lagos sumaron las primeras medallas de la delegación en la final nacional de los Juegos Deportivos Escolares, destacando el desempeño de jóvenes atletas en la comuna y la zona.
1: Chillán.
2: El MOB licitará la renovación completa de la pista del aeródromo Bernardo O'Higgins de Chillán, tras más de 25 años sin intervenciones mayores, proyectando el inicio de obras para noviembre en la comuna.
1: Litueche.
2: El parque eólico de Litueche avanza en la generación y almacenamiento de energía renovable, promoviendo una matriz limpia y el cuidado del medio ambiente en la comuna.
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2: El viernes 2 de octubre entró en vigor la reforma a la ley que provocó que el grupo de notarios, conservadores y activadores, apodado como los inmortales, dejaran de ejercer sus cargos como notarios. Felipe Loyola con los detalles.
5: Desde el 2 de octubre, un total de 35 notarios, conservadores y archiveros de distintas zonas del país dejaron sus cargos, tras comenzar a regir el límite de 75 años establecido por la reforma al sistema notarial y registral. El apodado grupo Los Inmortales tienen un promedio de 85 años y el cese de sus cargos ya fueron formalizados por el Ministerio de Justicia. Entre los afectados se encuentra el conservador de Santiago, Luis Maldonado, quien ejerció su cargo durante 29 años y junto a otros cuatro comenzaron un proceso judicial para intentar impedir sus ceses, argumentando una eventual discriminación arbitraria. En ese sentido, desde la Asociación de Notarios, Archiveros y Conservadores, su presidente, Carlos Miranda, reconoció que la edad máxima fue establecida por la ley, aunque señaló que los afectados pueden recurrir a tribunales. Señalar que los cargos no quedarán vacantes, ya que serán ocupados de manera interina mientras el Servicio Civil desarrolla los concursos para seleccionar a los nuevos titulares.
2: Una delegación del Senado boliviano se reunió con el fiscal regional de Arica, Mario Carrera, por el caso de narcomaderas. El conjunto legislador del país extranjero pretende detener la quema y la destrucción de la llamada narcomadera. Carlos Maturana nos cuenta más.
6: Claro, tal como tú decías, una comitiva del Senado boliviano se reunió con el fiscal regional de Arica, Mario Carrera, por el caso de narcomaderas. El conjunto legislador desde La Paz pretende detener la quema y la destrucción de lo incautado el pasado 8 de junio en los puertos de Arica, Valparaíso y San Antonio. ¿Por qué? Bueno, para, según la comitiva boliviana, preservar la evidencia mientras continúan las diligencias investigativas. Frente a la solicitud del país vecino, la Fiscalía de Arica aceptó y solicitó suspender la quema de la madera mientras se realicen las investigaciones pendientes, algo que aún no ha sido acogido por el tribunal. El caso en cuestión involucra a 23 empresas con cargamento de madera proveniente de Bolivia, luego que en su interior se detectaran sustancias ilícitas, algo que fue reafirmado por el propio persecutor Mario Carrera, quien está a cargo de la investigación.
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2: La Fundación Superación de la Pobreza abrió las postulaciones 2026 para Servicio País. El programa invita a técnicos y profesionales titulados a trasladarse y vivir durante un año en diversas comunas de Chile para impulsar proyectos de desarrollo local y comunitario. Ornella Mellado con el informe.
8: La Fundación Superación de la Pobreza inició el proceso de postulación 2026 para su tradicional programa Servicio País. La iniciativa está dirigida a profesionales y técnicos recién titulados de diversas áreas que busquen poner sus conocimientos al servicio de las comunidades más vulnerables del país. Quienes resulten seleccionados deberán trasladarse al territorio asignado para vivir y trabajar allí durante un año. Su labor consistirá en apoyar proyectos en conjunto con municipios, juntas vecinales y organizaciones sociales en materias clave como vivienda, educación y desarrollo comunitario. El presidente de la Fundación, Rodrigo Jordán, destacó el valor humano de la experiencia, señalando que representa una oportunidad única para aprender y aportar directamente donde más se necesita, identificando de cerca los principales desafíos de cada localidad. Para participar, se exige contar con título profesional o técnico, disposición para radicarse en la comuna designada por 12 meses y un marcado interés en el trabajo territorial colaborativo. Las inscripciones ya están disponibles en las plataformas oficiales del programa.
1: Lo que le pasa a Santiago no le pasa a Chile. No le pasa a Chile. ¿Qué pasa en Arica?
2: Organizaciones y especialistas alertaron sobre la crítica situación de amenaza y el riesgo de extinción que enfrenta el picaflor de Arica, llamando a redoblar los esfuerzos de conservación y protección de su hábitat en la comuna y la zona norte.
1: Petorca.
2: La comuna de Petorca recibió un reconocimiento por el desarrollo y avance de su Plan de Acción Climático Comunal, destacando el compromiso local frente a la crisis hídrica y la sostenibilidad ambiental.
1: Temuco.
2: Autoridades y vecinos abordaron el proyecto de encapsulamiento de la planta de tratamiento de aguas servidas en Temuco, iniciativa orientada a mitigar malos olores y mejorar la calidad de vida de las comunidades aledañas en la comuna.
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2: Arcor Chile inició el retiro preventivo de las galletas Bonobon Coco de 10 unidades debido a que su rotulación no advierte sobre posibles trazas de maní, lo que podría ser riesgoso para personas alérgicas a este alimento. Luis Ramírez nos cuenta más.
9: Arcor Chile anunció el retiro preventivo de las galletas Bonobon Coco en su presentación de 10 unidades y 95 gramos, luego de detectar que el envase no incluye una advertencia sobre la posible presencia de trazas de maní. ¿Qué significa esto? Bueno, de acuerdo a lo explicado por la empresa, si bien el maní no forma parte de la receta del producto, las galletas podrían contener leves cantidades de alimento por la contaminación cruzada. Ante esta situación, Arcor recomendó específicamente a las personas alérgicas al maní abstenerse de consumir estas galletas. Como medida preventiva, la compañía informó que comenzó a retirar los productos de los diferentes canales de comercialización. Para consultas, Arcor habilitó su servicio de atención al consumidor a través del teléfono 800-330-022, el correo electrónico arcor@arcor.com y su sitio web oficial.
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1: ¿Qué pasa a Santiago? No le pasa a Chile. ¿Qué pasa en Puerto Montt?
2: La Municipalidad de Puerto Montt coordinó un operativo veterinario gratuito en el sector Mirasol, ofreciendo servicios de atención primaria, vacunación y desparasitación para mascotas.
1: Punta Arenas.
2: Autoridades marítimas y fiscalizadores descubrieron 99 sacos con redes centolleras ilegales a bordo de una embarcación recalada en Punta Arenas, procediendo a su incautación para prevenir la extracción no autorizada de recursos marinos.
1: San Pedro de la Paz.
2: La empresa Wash confirmó que dejará de operar su servicio de scooters eléctricos en San Pedro de la Paz, decisión motivada por la pérdida de conectividad y continuidad operativa tras el término del servicio en Concepción.
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2: El Planetary Yield Check 2026 reveló que 7 de los 9 límites planetarios considerados fundamentales para mantener condiciones estables para la vida ya fueron sobrepasados. Expertos advierten que estos procesos están interconectados y llaman a fortalecer la protección de los ecosistemas para evitar cambios difíciles de revertir. Constanza Pérez nos explica más al respecto en un nuevo bloque de Futuro 360.
11: Un saludo a quienes nuevamente nos escuchan en este bloque de Ciencia y Futuro 360. Como ocurre con las personas, la Tierra también se somete a un chequeo médico anual. Cada año, científicos evalúan distintos indicadores para conocer el estado de salud del planeta. El Planetary Health Check 2026, elaborado por el Instituto Potsdam para la investigación del impacto climático, actualiza el estado de los llamados límites planetarios, que son procesos fundamentales del sistema terrestre que ayudan a mantener condiciones relativamente estables y seguras para la vida. Y el nuevo diagnóstico entrega una señal que es preocupante. 7 de los 9 límites planetarios ya fueron sobrepasados y la situación continúa empeorando. El doctor Cristóbal Galván, del Centro de Genómica, Ecología y Medio Ambiente de la Universidad Mayor, explica que sobrepasar estos límites implica llegar a puntos en los que ya no podemos predecir los cambios que van a haber en nuestro planeta. Se trata del cambio climático, la integridad de la biosfera, los cambios en el uso del suelo, el estado del agua dulce, los flujos de nitrógeno y fósforo, las sustancias químicas y materiales sintéticos y desde 2025 también la acidificación de los océanos. Esos son los 7 límites que ya sobrepasamos. Los otros 2 el agotamiento del ozono estratosférico y la carga de aerosoles atmosféricos permanecen dentro del espacio seguro a nivel global. Ambos han mostrado una evolución favorable durante la última década, aunque los aerosoles siguen presentando un problema en algunas regiones. El Dr. Galván, quien también es líder del proyecto Anillo Ice Melt, apunta a que estos límites no son independientes. Todos se conectan en algún punto, por lo que aquello que altere a uno repercute en el otro. Por eso, este nuevo chequeo no solo mide cuánto hemos cambiado el planeta, también nos muestra cuánto margen de seguridad nos queda para mantener las condiciones que han permitido el desarrollo de nuestras sociedades. Sin embargo, Galván también hace el llamado a no ser alarmistas y a trabajar por cuidar mejor nuestros ecosistemas. Aunque estemos en números rojos, conocer los límites del planeta también nos permite saber dónde y cómo podemos actuar para protegerlos y no llegar a un punto de no retorno.
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8: Quaniquén presentó el Santimóvil, un bus interactivo inspirado en su gato corporativo que recorrerá colegios, plazas y ferias de todo el país. La iniciativa busca educar lúdicamente a niños de hasta 8 años y a sus familias para identificar riesgos domésticos y prevenir quemaduras infantiles. De todo esto nos comenta más Francisca Ponce.
12: Quaniquén presentó oficialmente el Santimóvil, un bus educativo diseñado con la figura de su tradicional personaje, el gato Santi. La iniciativa tiene como objetivo trasladar la prevención de quemaduras infantiles directamente a las comunidades, respondiendo a riesgos cotidianos mediante actividades dinámicas y cercanas. El vehículo está orientado a niños desde la etapa preescolar hasta los 8 años y cuenta con una capacidad para 15 pasajeros simultáneos, ofreciendo una experiencia interactiva que incluye capítulos animados del Club Santi, dinámicas para reconocer peligros, espectáculos de títeres y la presencia del personaje institucional. Orlando Flores, director académico de Quaniquén, se refirió al respecto.
13: Sabemos que el 90% de las quemaduras se produce en el propio hogar del niño y mientras un adulto esté presente, y para cambiar las conductas de riesgo, para poder hacer que nuestros hogares sean más seguros y disminuir la posibilidad de que los niños se quemen, educar a la población es fundamental. Esa educación parte efectivamente con los niños y el Santimóvil nos va a permitir llegar a los niños de una manera lúdica, de una manera simpática, de una manera que genere una conexión emocional con ellos para que ellos también se transformen en agentes de cambio.
12: Próximamente el móvil recorrerá colegios, plazas, ferias y espacios comunitarios y funcionará como una herramienta de apoyo para municipios y organizaciones sociales, fortaleciendo la promoción del autocuidado fuera del aula tradicional gracias al respaldo de Fundación Iturri. La propuesta refuerza la misión de Quaniquén, institución que atiende integral y gratuitamente a cerca de 8.000 pacientes cada año. Con este proyecto, la entidad apuesta por evitar accidentes domésticos antes de que ocurran, acercando el aprendizaje preventivo a familias de distintos territorios.
8: Y bueno, llegamos al final de esta entrega informativa. Nos volvemos a encontrar, por supuesto, en un rato más con toda la actualización de las noticias. Que estén muy bien. Hasta pronto.
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14: La obstinación por tener la razón nos ciega, nos lleva a cometer nuevamente el mismo error. Hay quienes se despiden de este mundo renegando que en vida nadie los pudo comprender. No es más que soberbia por no asumir la responsabilidad de los hechos de su vida. 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
17: Hola, hola, bienvenidos a 1998.
18: 98.
17: Ese año habían canciones que llegaron.

0: recuerdos. Vamos a regresar a ese año. Este es el Top 5 de 1998 en Radio Peregrina.
1: Número 5.
2: Número 5.
0: A veces una canción llega a una película y termina siendo mucho más grande que la propia película. Eso ocurrió con Iris. John Resnick escribió la canción específicamente para la película Ciudad de Ángeles, después de ver la película y conectar con la perspectiva de su protagonista. Incluso la primera versión nació con una guitarra que tenía solamente 4 cuerdas. La canción llegó al número 3 de Reino Unido y terminó convirtiéndose en uno de los clásicos más recordados de la banda Goo Goo Dolls. Una canción escrita para contar la historia de un personaje que terminó contando la historia de millones de personas.
3: Goo Goo Dolls, Iris,

0: Número 4.
1: 1998 tuvo un momento en que la música dejó de ser simplemente música y se convirtió en una celebración mundial. Ricky Martin puso la voz a la Copa de la Vida, la canción oficial del Mundial de Francia 98. La canción fue publicada ese mismo año y tuvo versiones en español e inglés. De pronto, una canción en español estaba sonando en estadios, televisores y celebraciones alrededor del planeta. Y detrás de ella había una combinación poco habitual para la época. Pop latino, percusión, metal y una energía completamente diseñada para un estadio. Fue mucho más que un éxito musical. Para millones de personas, cada vez que escuchan esos primeros compases, vuelve aquel mundial de 1998.
2: Ricky Martin, La Copa de la Vida.

0: Número 3.
1: Número 3.
0: En 1998, Aerosmith encontró una nueva generación de oyentes. La banda grabó una canción escrita por Diane Warren para la película Armageddon y funcionó de inmediato. Esta canción debutó directamente en el número uno del Billboard Hot 100 y permaneció 4 semanas en la cima. Además, fue el primer número uno de Aerosmith en Estados Unidos. Lo interesante es que una banda conocida por el rock y las guitarras terminó consiguiendo uno de los mayores éxitos con una enorme balada cinematográfica. Aerosmith, pero en modo película.
2: Aerosmith, I don't want to miss a thing.

0: número 2.
1: Hay canciones que pertenecen a un artista. Y hay canciones que terminan perteneciendo a una película, a una época y a toda una generación. Este éxito quedó inseparablemente unido a la película Titanic y se convirtió en uno de los grandes acontecimientos musicales de 1998. En los Oscars del 98, la canción ganó el premio a Mejor Canción Original, mientras Titanic terminó llevándose 11 estatuillas. Y hay otra señal de su impacto. Fue la segunda canción más vendida en el Reino Unido durante 1998, detrás de Believe. Una película, una voz, una melodía y una canción que terminó sobreviviendo a su propia época.
2: Celine Dion, My Heart Will Go On.

0: historia detrás mucho más curiosa. Stardust fue un proyecto formado por Thomas Mangalter, Alan Breaks y Benjamin Diamond. Thomas Mangalter fue uno de los integrantes de Daft Punk. Music Sounds Better With You apareció en 1998 y llegó al número 2 del Reino Unido. La canción utilizó un riff de guitarra tomado de Fate de Chaka Khan y convirtió aquella idea en una de las piezas más reconocibles del French House. Y existe un detalle fantástico: Stardust prácticamente desapareció después de esa canción, un proyecto que lanzó un solo single y consiguió convertirse en parte de la historia de la música electrónica.
1: Stardust. Music sounds better with you.

0: Número uno.
1: Número uno.
2: Y entonces apareció una voz que parecía venir del futuro. Cher lanzó Believe en 1998 y cambió para siempre la manera en que el público escuchaba una voz procesada electrónicamente. El uso extremo de autotune convirtió aquel efecto vocal en parte central de la canción, hasta el punto de que terminó siendo conocido popularmente como el efecto Cher. La revista especializada Sound and Sound lo describió como el primer uso comercial audible de autotune, empleado deliberadamente como efecto creativo.
3: Y el impacto comercial estuvo a la altura.
2: Believe llegó al número uno de Reino Unido, permaneció allí 7 semanas y fue el single más vendido en 1998. Lo increíble es que Cher tenía 52 años cuando consiguió aquel fenómeno. 1998 no solamente le dio un éxito, le dio un sonido que marcaría los años siguientes.
4: Cher, Believe.

0: 1998. Un año de películas, de historias de amor, de rivalidades, de guitarras, de voces procesadas electrónicamente y de canciones que encontraron caminos completamente distintos para quedarse con nosotros. Quizás por eso ese año sigue sonando tan reconocible, porque 1998 no tuvo un solo sonido, tuvo muchos, y cada uno encontró su propia manera de convertirse en recuerdo. Este fue el top 5 de 1998 en Radio Peregrina. 5 canciones, 5 historias y un año que todavía se escucha. Hasta la próxima. Paz y amor para todos. Chau, chau.
1: Así cerramos el conteo.
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0: 8, 2 minutos.
1: Muchos creen que la violencia es parte de la naturaleza humana, pero un reciente estudio demostró que nuestro diseño original es sentir empatía y no violencia. Tenemos unas neuronas llamadas espejo que nos ayudan a sentir empatía, y cuando somos amables y considerados con el resto, otros imitan nuestro ejemplo. ¿Qué esperas en contagiar las buenas acciones?
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3: En Radio Peregrina, historia. En esta ocasión, continuando con lo que son las calles de Calama, en esta ocasión vamos a hablarles y entregarles algo sobre calle Paula Jara Quemada, calle que se encuentra allá en la villa Ascotán. Una de las más queridas, Paula Jara Quemada, fue una mujer valiente de 1818 que en plena guerra de independencia escondió en su casa a los soldados patriotas que venían derrotados en Cancha Rayada y enfrentó ella sola a los españoles. Mujer de coraje, como las mujeres del norte. Calle Paula Jara Quemada. 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

Hola, hola, ¿qué tal? ¿Cómo están? Qué gusto enorme de saludarles a todas y a todos quienes están en sintonía. Comenzando esta semana del día lunes 5 de octubre. Oiga, qué increíble, cómo pasa de rápido el tiempo, ¿eh? Los locales comerciales ya sacaron todo lo relacionado a fiestas patrias y ya muchos tienen adornado sus locales con lo que es Navidad, ¿eh? Todo lo relacionado a fin de año. Increíble cómo ha avanzado el tiempo de rápido, ¿eh? Seguramente usted este mes o el otro dice: hago un respiro, termina de pagar la letra de ese juguete que le compró a su pequeño, a su bebé, pues, ¿ah? Claro que sí, pero ya tiene que pensar en encalillarse para comprar otro juguete, ¿ah? Increíble, no se alcanza a terminar de pagar y ya tiene que estar pensando en otra cosita, ¿ah? Pero bueno, disfrutar de la mejor manera y prepararse para lo que va a ser fin de año, ¿eh? Bueno, les queremos dar la más cordial bienvenidas a nuestros amigos quienes nos siguen día a día en esta cita hasta las 11 de la mañana, la hora de arrancar. Esta es la hora de arrancar en Peregrina 93.1. Vamos a revisar qué es lo que nos entrega la Dirección Meteorológica de Chile con respecto a las condiciones climatológicas para hoy lunes, ¿eh? Ollagüe, por ejemplo, la mínima fue de 7 grados bajo cero. La máxima será de 18. Nubosidad parcial durante la mañana. La tarde se mantiene la nubosidad parcial, aparece el viento, 40 y 60 kilómetros a la hora, pero esto es lo complicado, ¿eh? Ráfagas de viento de hasta 70, 80 kilómetros a la hora, ¿eh? Increíble, ¿eh? 70, 80 kilómetros a la hora es las ráfagas de viento que se estarán registrando allá en Ollagüe durante esta jornada de día lunes 5 de octubre. Para Tocopilla, hoy lunes la mínima fue de 18 grados, la máxima será de 22. Nubosidad variando a parcial durante la mañana en Tocopilla y por la tarde nubosidad parcial variando a nublado. Ya es lo que nos dice la Dirección Meteorológica para Tocopilla. Mejillones, hoy lunes, la mínima fue de 17 grados, máxima de 23, estará cubierta la mañana. La tarde, nublado, variando a despejado en Tocopilla. Máxima de 23 en Mejillones, ¿eh? Máxima de 23 en Mejillones. Antofagasta, hoy lunes registró una mínima de 17 grados, la máxima será de 21. La mañana cubierta, la tarde nublado en Antofagasta. La madrugada de hoy estuvo cubierta y con llovizna, ¿ya? Cayó agüita en Antofagasta en la madrugada. Para Taltal, dice que hoy lunes 5, mínima de 17 grados, máxima de 21, nublado la mañana y la tarde se mantiene en las mismas condiciones, ¿eh? San Pedro de Atacama, ¿qué hay para San Pedro? Dice que hoy lunes la mínima fue de 2 grados sobre cero, máxima de 27, la mañana nublada. La tarde, nublado con vientos de 25 y 40 kilómetros a la hora. 27 la máxima entonces para San Pedro de Atacama. Calama, nubosidad parcial, vientos de 25 y 40 kilómetros a la hora, en aumento por la tarde. Nubosidad parcial, vientos de 40 y 60 kilómetros a la hora. La
Mínima para hoy lunes fue de 4 grados sobre cero. La máxima será de 23 para Calamita en el día de hoy. Ya, ¿qué más? Tenemos 9 grados de temperatura en este rato aquí en nuestra provincia. Ese es el informe que nos proporciona día a día la Dirección Meteorológica de Chile. Estamos en la hora de arrancar.

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1: Nacionales. Críticas de Matei a la conducción y composición del gobierno de Kast abre nuevo flanco de interior del oficialismo. La ex candidata planteó la tesis de que los republicanos solo trabajan con los de su partido. Además, criticó estructura de poder en el diseño político de la administración de José Antonio Kast.
2: Política.
1: Alcaldesa aplaude el fallo del TC que asegura compensación por contribuciones de adultos mayores. El proyecto establece que para acceder íntegramente a esas transferencias, las municipalidades deberían cumplir requisitos como informar mensualmente sus dotaciones y remuneraciones y reducir en al menos un 30% los tiempos promedio de tramitación de determinados permisos, tomando como referencia el periodo entre 2023 y 2025. La alcaldesa de Quilicura, Paulina Bobadilla, valoró la resolución y sostuvo:
3: los beneficios para las personas son necesarios, pero no pueden financiarse dependiendo de los recursos de cada uno de estos. Detrás de cada recurso municipal hay seguridad, salud, servicios y programas sociales.
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2: Internacionales.
1: Elecciones en Brasil. Flávio Bolsonaro aventaja a Lula por casi 9 puntos con más del 41% de los votos escrutados. El candidato del Partido Liberal superaba ayer los 24 millones de sufragios, mientras que el actual mandatario brasileño bordeaba los 20 millones, según el último reporte del Tribunal Superior Electoral. Por otro lado, y respecto a la votación, Insulza, el exministro de Relaciones Exteriores de Chile, anunció que el informe de la OEA sobre las elecciones brasileñas se publicará el martes.
2: Deportes.
1: Con Juan Tagle en un puesto clave, los cargos de la lista de Jorge Huawei, que luchará por llegar al sillón de la NFP. Al presidente de Palestino solo le falta un nombre para completar la lista que buscará relevar a Pablo Milad. El expresidente de Universidad Católica será el vicepresidente. Hasta este martes 6 de octubre, a las 23:59 horas, los candidatos a relevar a Pablo Milad tendrán plazo para inscribir a sus listas de cara a los comicios que se realizarán el 19 de noviembre.
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Esta es la sintonía musical en esta programación de día lunes, su radio peregrina, acompañándoles con esta programación. Revisemos las efemérides de este 5 de octubre. Fíjese que el año 1550, Pedro de Valdivia fundó la Concepción del Nuevo Extremo. En el lugar donde hoy se encuentra Penco, es una de las grandes fechas fundacionales de la historia de Chile. 1743, fundación de Rancagua. El 5 de octubre de 1743, el gobernador José Antonio Manso de Velasco fundó la villa de Santa Cruz de Triana, origen de la actual ciudad de Rancagua. Es una fecha perfecta para dar a conocer, por supuesto, cómo nacieron algunas ciudades durante el siglo XVIII. El año 1817 nace la primera condecoración chilena. El 5 de octubre de 1817, Bernardo O'Higgins creó la Legión del Mérito de Chile, una de las primeras distinciones oficiales de la naciente república. 1820, la captura de la Esmeralda en el Callao. En la madrugada del 5 de octubre de 1820, la escuadra comandada por Lord Thomas Cochrane realizó una audaz operación y capturó en el puerto de El Callao la corbeta española Esmeralda, en una de las acciones navales más recordada de la expedición libertadora. 1988, el histórico plebiscito del no. Claro que sí, pues, hoy 5 de octubre de 1988, Chile vivió uno de los acontecimientos políticos más importantes de su historia contemporánea. En el plebiscito, que había que marcar la opción sí o la opción no obtuvo la mayoría y se abrió el camino para las elecciones presidenciales y parlamentarias del año siguiente. El año 1962, un 5 de octubre, nace James Bond en el cine. Se estrenó en Londres El Doctor No, la primera película de James Bond con Sean Connery como el agente 007. Ese día comenzó una de las franquicias cinematográficas más famosos de todos los tiempos. 1962, los Beatles lanzan Love Me Do. Ese mismo 5 de octubre de 1962, los Beatles publicaron su primer sencillo, Love Me Do. Fue el comienzo cinematográfico de una banda que cambiaría para siempre la música popular. ¿Qué le parece, amigo mío? ¿Tiene algún temita de los Beatles? Y si tuviera este Love Me Do, sería excelente, para que nuestros amigos lo escuchen y disfruten de este comienzo de esta banda. Ya. Estamos revisando efemérides correspondientes a este 5 de octubre. El año 2011 muere Steve Jobs. Murió Steve Jobs, fundador de Apple y una de las figuras que más influyeron en la revolución tecnológica de las últimas décadas. En 1991, el joven programador finlandés Linus Torvalds anunció públicamente el desarrollo de Linux, lo que comenzó como un proyecto personal terminaría convirtiéndose en una pieza fundamental de la informática moderna. Esas son las efemérides correspondientes a este 5 de octubre. Y esta es la música para ustedes a través de La Hora
de arrancar.

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Esta es Radio Peregrina, compartiendo con ustedes esta programación, acompañándoles con esta cita en este día. Para ustedes quienes están en la sintonía, fíjese que el talento, la tradición y la identidad cultural de Chile cruzarán las fronteras, y es que el ballet folclórico Diego Portales de Calama se prepara para emprender rumbo a Paraguay hoy, ya este lunes, donde participará en el séptimo encuentro latinoamericano de folclor Paraguay 2026, instancia internacional que reunirá a agrupaciones y exponentes de distintos países de Latinoamérica. El encuentro se desarrollará entre el 6 y el 11 de octubre, convirtiéndose en un espacio de encuentro cultural, intercambio artístico y difusión de las tradiciones que forman parte de la identidad de los distintos territorios de nuestro continente. Desde Calama, una muestra de la diversidad del folclore chileno. La participación del ballet folclórico Diego Portales, dirigida por el profesor David Andrade Jofré, representa una importante oportunidad para que Calama esté presente en este escenario internacional, llevando consigo un repertorio que pone en valor la diversidad de las expresiones folclóricas de Chile. ¿Qué les parece? La agrupación presentará distintos cuadros de folclore nacional con danzas y tradiciones representativas de diversas zonas del país. ¡Qué bien! Ballet folclórico Diego Portales de Calama representará a Chile en certamen internacional en Paraguay. Nos parece realmente interesante y felicitamos a estos muchachos quienes van en representación de Calama y de nuestro país, por supuesto. Ya, sigamos con la hora de arrancar.

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1: Último minuto.
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3: Taylor Swift acaba de hacer historia en los MTV Video Music Awards. En la ceremonia del domingo, se convirtió en la artista con más premios en la historia de los VMAs, superando a Beyoncé, y además recibió el primer reconocimiento Artist Director Honors por su trabajo detrás de los videos musicales. Pero hubo más. Taylor también ganó Video del Año por The Fate of Ophelia y aprovechó la ceremonia para estrenar el videoclip de su nuevo sencillo, Patient Zero, protagonizado por Dakota Johnson y Colin Farrell. Una noche que vuelve a colocar a Taylor Swift no solo frente al micrófono, sino también detrás de las cámaras. Y ahí lo tienes. Taylor Swift sigue haciendo historia. 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

Estamos en la hora de arrancar en Peregrina 93.1. Oiga, importante porque el viernes invitábamos a nuestros amigos a que marquen nuestro número de WhatsApp, ¿cierto? Más 569-8370-8152. Solicitando alguna canción, ¿cierto? Algún saludo de cumpleaños, alguna copuchita. Y fíjese que revisando nuestro WhatsApp, nos encontramos que Raquel Cortés, de Villa Incahuasi, dice que nos escucha todos los días y le gustaría escuchar un temita del grupo Kiss, ¿ya? Claro que sí, pues Raquelita, vamos a programarle un temita del grupo Kiss para usted, pues ella es de la Villa Incahuasi, ¿ah? Gracias, Raquelita, Raquel Cortés. Para usted, aquí está el temita del grupo Kiss.

gracias, pero muchas gracias por estar con nosotros. Estamos compartiendo esta cita, reunión de gratas canciones para ustedes desde las 8 y hasta las 11 de la mañana, la hora de arrancar.

La radio, junto a ustedes, la 93.1, viviendo esta programación con gratas canciones y notitas importantes. ¿Ah? Fíjese que el Consejo Regional de Antofagasta, CORE, aprobó una inversión adicional de 3.500 millones para llevar a cabo la licitación de la tercera y última etapa del proyecto Mejoramiento Eje Balmaceda, tercera etapa, tramo estación entre calles Antofagasta y Ecuador, aquí en Calama. ¡Qué bueno! Ricardo Díaz Cortés, gobernador de la región de Antofagasta, destacó la decisión del cuerpo colegiado y su impacto en la comuna. Quiero agradecer al Consejo Regional por tener esta mirada descentralizadora. No todo puede quedarse en la capital regional. Para Calama, la continuidad del eje Balmaceda es muy importante, puesto que se trata de un eje estructural que viene a solventar y resolver varios problemas de tránsito que existe en la comuna, señaló. Por su parte, la presidenta de la Comisión de Obras Públicas y Transporte, consejera Sandra Berna Martínez, explicó que, de acuerdo con lo informado por el Servicio de Vivienda y Urbanismo, Serviu, organismo que actuará como unidad técnica del proyecto, las obras se iniciarían antes de finalizar este año y concluirían durante el año 2029. ¿Eh? ¿Qué les parece? Creemos que es importantísimo que se le dé el vamos ya definitivamente a este proyecto que está hace rato esperando. Aprueban últimos recursos para mejoramiento del eje Balmaceda aquí en Calama. Obras se iniciarían a fin de año. Estamos en la hora de arrancar.

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1: Geomans cuestiona recortes del presupuesto 2027 y pide mayor inversión pública para enfrentar el desempleo. Geomans apuntó, además, que uno de los principales focos que priorizarán será el empleo y sostuvo que las medidas conocidas hasta ahora por parte del Ejecutivo son insuficientes.
0: Política.
1: No van a pagar la indolencia del gobierno. Alcalde de Peñalolén anuncia fondos municipales para mantener Yo Elijo Mi PC. Miguel Concha anunció que el municipio asumirá la entrega de equipos ante la falta de financiamiento del programa en el proyecto de presupuesto 2027. Más de 500 escolares de la comuna recibieron computadores esta semana. Nuestros niños y niñas no van a pagar la indolencia del gobierno, afirmó Concha.
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1: Internacionales. Zelensky anuncia nuevas conversaciones trilaterales entre Ucrania, Rusia y Estados Unidos para fines de octubre. Si bien Zelensky no precisó el lugar donde se concretarían las conversaciones, apuntó que su país está dispuesto y abierto a que sean los Emiratos Árabes Unidos u otro país que proponga la parte estadounidense.
0: Deportes.
1: El caos bajo la lluvia de Malasia. Max Verstappen obtiene su primer triunfo del año en un alocado Gran Premio de Bahrein. El neerlandés consiguió su primera victoria de la temporada en Sepang, en una carrera que estuvo marcada por un diluvio que provocó un apagón en los monoplazas prácticamente toda la parrilla.
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2: La Madre Teresa describió la vida magistralmente. Ella dijo: la vida es una oportunidad, aprovéchela. La vida es un sueño, realícelo. La vida es un desafío, acéptelo. La vida es un juego, gánelo. La vida es un himno, cántelo. La vida es vida, defiéndala. ¿Cuánta sabiduría hay en estas palabras? La vida también es frágil, tan frágil que puede perderse en cualquier momento. Por lo tanto, debe vivirse intensamente. Merece ser disfrutada y compartida con las personas que amamos. ¿Es tarde para comenzar a vivir? No, nunca es tarde. Hoy es un buen día para pedir perdón, abrazar a los que aprecio y dar gracias a Dios por lo que soy y lo que tengo. Le habla Sixto Porras de Enfoque a la Familia.
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Esta es la sintonía musical de Radio Peregrina 93.1. Oiga, qué bien, ay, qué grato es esto, ¿eh? Calaveras del Desierto brilla en Sones Bato, Aconcagua 2026. Con enorme orgullo y alegría, felicitamos a nuestra banda Calaveras del Desierto por su destacada participación en el concurso Sones Bato Aconcagua, organizado por el Colegio Arauco de Quillota, realizado en el Estadio Lucio Fariña Fernández de Quillota. Estos fueron los grandes logros obtenidos. Segundo lugar general, categoría media. Primer lugar general, categoría libre. Mejor instructor, categoría libre. Estos importantes reconocimientos son el resultado del esfuerzo, la disciplina, la perseverancia y el compromiso de cada integrante, junto con el trabajo constante de sus instructores y el apoyo de quienes hacen posible que nuestra banda siga creciendo y representando con orgullo a nuestra comunidad educativa. Queremos expresar nuestros sinceros agradecimientos al SLEP Marga Marga por su apoyo y colaboración, y especialmente al director del Liceo de Limache, don Guno Flores, por facilitarnos el hospedaje en las instalaciones de su establecimiento, brindándonos un espacio fundamental para nuestra participación en este importante encuentro. Gracias también a nuestras familias, instructores y a cada persona que confía en este proyecto y que acompaña a nuestros estudiantes en cada desafío. Seguimos avanzando con pasión, disciplina y el orgullo de llevar el nombre de nuestra banda a lo más alto, ¿eh? ¿Qué les parece? Interesante. Calaveras del Desierto brilla en Sones Bato Aconcagua 2026. Realmente interesante, y felicitamos a estos muchachitos, ¿cierto? Y jóvenes quienes participan en estas actividades de su colegio, ¿eh? Ya, vamos a continuar, sigamos avanzando con canciones. Esta es la hora de arrancar.

Esta es su sintonía, Radio Peregrina 93.1. Revisemos nuestro WhatsApp. Mira, aquí tenemos un saludo de Yarixa Araya, Yarixa Araya, de la Villa Caspana. Ella dice que quiere escuchar un temita del grupo Queen, el Radio Gaga. Claro, pues Yarixa, ¿eh? Así que le vamos a complacer a Yarixa Araya, quien es de la Villa Caspana, con este temita de el grupo Queen.

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Estamos junto a ustedes, acompañándoles con esta programación de su Radio Peregrina, complaciéndoles y, por supuesto, entregándoles la actualidad que ocurre en nuestro país, en la región y en la provincia. Fíjese que a casi un año del anunciado receso del terminal de buses ahí en Granaderos, ¿ya? Y que se haría cargo INACAP sobre la futura adquisición del terreno donde funcionó el ex terminal de Turbus en Calama, el proyecto, fíjese, entra ahora en una nueva etapa. El vicerrector de INACAP, sede Calama, Octaviano Torres Muñoz, confirmó que la compra quedó completamente cerrada y que dentro de las próximas dos semanas debería comenzar la demolición del antiguo recinto. La semana pasada se cerró la compra. Estábamos pendientes de la inscripción final en el conservador de bienes raíces, trámite que ya se realizó. Por lo tanto, ya somos

Funcionan en tres dependencias arrendadas, principalmente talleres asociados a áreas técnicas. Actualmente tenemos tres dependencias arrendadas donde funcionan talleres de distintas carreras. La idea es trasladar esas actividades al nuevo edificio, principalmente las áreas de minería, automatización y otras especialidades técnicas. La sede de Avenida Granaderos seguirá funcionando, por lo que INACAP Calama tendrá dos edificios. Así lo explicó, ¿ah? ¿Qué les parece? En dos semanas comenzaría demolición del ex terminal de Turbús para el nuevo edificio de INACAP de nuestra ciudad. Nos parece realmente interesante. Ya, avancemos, la hora de arrancar.

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1: Lautaro Carmona explica rechazo del PC a condena a gobiernos totalitarios en reforma al sistema político. Me preocupa de que un fenómeno que ocurre realmente en la sociedad chilena, que es la multiplicación de corrientes de opinión transformada en partidos políticos, se quiera resolver por la vía de un proyecto de ley, explicó sobre el rechazo de su partido a la reforma.
0: Política.
1: Macaya dice desconocer detalles del presupuesto 2027 y abre la puerta a reponer Yo elijo mi PC. El presidente de la Comisión Especial Mixta de Presupuestos recalcó que la revisión del proyecto aún no comienza con el Congreso y que se ha enterado de algunos aspectos en trascendidos de prensa. Sobre el programa de los computadores, dijo ser partidario de revisarlo, línea por línea, y eventualmente reponerlo.
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1: Internacionales. Encuentran restos de avión ambulancia que había desaparecido en Nantucket. Siguen perdidos sus pasajeros. Las transmisiones de radio del vuelo muestran reportes de problemas eléctricos en la nave que se dirigía desde Bermuda a Boston con 6 tripulantes.
0: Deportes.
1: La corona que le faltaba. Joaquín Niemann impone su jerarquía y conquista el Abierto de Chile por primera vez. El futbolista nacional lideró de principio a fin el campeonato y se quedó con el certamen más tradicional del país en las brisas de Chicureo frente a un marco de público que lo acompañó.
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La radio, junto a ustedes, la 93.1, viviendo esta programación con gratas canciones y notitas importantes. ¿Ah? Fíjese que el Consejo Regional de Antofagasta, CORE, aprobó una inversión adicional de 3.500 millones para llevar a cabo la licitación de la tercera y última etapa del proyecto Mejoramiento Eje Balmaceda, tercera etapa, tramo estación entre calles Antofagasta y Ecuador, aquí en Calama. ¡Qué bueno! Ricardo Díaz Cortés, gobernador de la región de Antofagasta, destacó la decisión del cuerpo colegiado y su impacto en la comuna. Quiero agradecer al Consejo Regional por tener esta mirada descentralizadora. No todo puede quedarse en la capital regional. Para Calama, la continuidad del eje Balmaceda es muy importante, puesto que se trata de un eje estructural que viene a solventar y resolver varios problemas de tránsito que existe en la comuna, señaló. Por su parte, la presidenta de la Comisión de Obras Públicas y Transporte, consejera Sandra Berna Martínez, explicó que, de acuerdo con lo informado por el Servicio de Vivienda y Urbanismo, Serviu, organismo que actuará como unidad técnica del proyecto, las obras se iniciarían antes de finalizar este año y concluirían durante el año 2029. ¿Eh? ¿Qué les parece? Creemos que es importantísimo que se le dé el vamos ya definitivamente a este proyecto que está hace rato esperando. Aprueban últimos recursos para mejoramiento del eje Balmaceda aquí en Calama. Obras se iniciarían a fin de año. Estamos en la hora de arrancar.

No se olviden que pueden ustedes también solicitar su canción favorita, más 569-8370-8152. Así lo hizo Jaime Cepeda. Él es de la Villa Chuquicamata. Jaimito dice que está en la sintonía. Está ahí aprovechando de descansar. Está en sus 7 días de descanso. Dice que el miércoles ya sale a trabajar. Así que aprovecha de escuchar la radio y quiere escuchar un temita de José José. Ya pues Jaime, ¿eh? Jaime Cepeda de Villa Chuquicamata. Le vamos a complacer con esta producción, este temita de el mexicano José José.

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Recuerda, ya arrancaste, ya tienes el impulso, ahora mantén el ritmo. Esto fue La Hora de Arrancar. Gracias por sintonizarnos, por tus mensajes y por hacer de esta La Hora de Arrancar tu cita obligada de 8 a 11 de la mañana. Estuviste con Juan Carlos Ocayo. Sigue la programación de Radio Peregrina, tu mejor compañía.

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0: Amigos de Radio Peregrina, el siguiente espacio es para conversar, opinar y compartir ideas. Recordarles que todas las opiniones vertidas son de exclusiva responsabilidad de quien las emite y no necesariamente refleja la línea editorial de Radio Peregrina. Dicho esto, pongámonos cómodos y sigamos disfrutando de nuestra programación.

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1: Nacionales. Alcaldesa de Lo Espejo acusa falta de recursos para recuperar espacios del narco y que plan escudo de barrio no alcanza. Javiera Reyes sostuvo que Lo Espejo y otras comunas de la región metropolitana han recibido cero pesos de fondos que antes permitían retirar narcomausoleos y recuperar espacios públicos. La jefa comunal pidió reforzar las intervenciones permanentes de los barrios más complejos. Policiales. Tras cierre de investigación de caso Puerto Coronel, Fiscalía indaga a empresa por soborno. Así lo confirmó la Fiscalía Anticorrupción de Coronel, Glenda Lagos, siendo una causa separada y que se originó a partir de una ampliación de querella por parte del Consejo de Defensa del Estado y en la que se investiga la eventual responsabilidad penal de Puerto Coronel por el delito de soborno. Cabe recordar que la separación de las causas se produjo, además de la querella, porque Puerto Coronel no podía estar en una misma investigación como víctima e imputada.
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1: Internacionales. Trump anuncia la creación de una división para gestionar la superinteligencia artificial. El presidente de Estados Unidos, Donald Trump, ha anunciado este domingo que el director de Inteligencia Nacional, Jay Clayton, será el máximo responsable de la nueva fuerza de superinteligencia, el organismo dependiente de la Casa Blanca dedicado a la gestión federal sobre el desarrollo de sistemas de inteligencia artificial en Estados Unidos.
0: Deportes.
1: Novak Djokovic da el golpe en Pekín, elimina a Alexander Zverev y le corta la ruta hacia el número uno. El serbio se impuso por 4-6, 6-4 y 6-4 para meterse en las semifinales del certamen disputado en la capital china, donde acumuló un historial de 32-0. Además, frenó las pretensiones del alemán, que buscaba consolidarse como el mejor tenista del ranking ATP.
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1: Hola, ¿cómo estás? Seguimos acompañándote en Radio Peregrina 93.1. Hoy en el estudio están dos profesionales, ellas son enfermeras. Estamos hoy día con Andrea Gárnica y Paula Muñoz. Hoy día están en nuestro estudio para conversar de su pyme, porque ellas son unas mujeres enfermeras, profesionales, pero además empresarias. Ellas tienen una visión de empresa que tal vez te va a sorprender. Quédate en nuestra sintonía y ya vas a escucharla. Vamos a dejarla que Andrea te salude y después Paula también, y nos converse un poco de qué se trata su emprendimiento, de qué se trata este desafío que tienen para nuestra comunidad, porque ellas están en este desafío, quererte ayudar a ti en esas cosas que a veces tú dices, ¿cómo lo hago? ¿Cómo podría vencer esto? Pero aquí vamos a tener a dos mujeres. También este proyecto no es tan solo para mujeres, sino que también para varones. Porque también los varones a veces también consultan, a veces también tienen sus dudas, y aquí están ellas. Andrea, buenos días, ¿cómo estás?
2: Hola, muy buenos días. Muchas gracias por este espacio, por poder estar aquí dando a conocer, ¿cierto?, nuestra organización, nuestra empresa. Allá, porque ya estamos establecidas como empresa, que nos ha sido una alegría tremenda. Llevamos un año ya funcionando, empezamos probando a ver qué es lo que le gustaba a la población, en dónde podíamos ayudar de mejor manera, y hoy día ya estamos establecidas como empresa, así que estamos felices además de poder estar aquí con ustedes.
1: Gracias, Andrea, muchas gracias. Ahora dejamos a Paula Muñoz, también enfermera, y también que ella tiene esta sociedad con Andrea, pero ellas quieren impulsarlo, pero su motivación es ayudarte. Paula, buenos días, ¿cómo estás?
3: Hola, buenos días. Súper. Nosotras, como nos comentaba, lo comentaba usted, nosotras tenemos Impulsa Academia 360. Esta es una empresa que tenemos nosotras, donde hemos hecho algunas capacitaciones, hemos tenido cursos diferentes sobre maquillaje, autocuidado, sobre plantas, sobre fotografía tuvimos también, y ahora traíamos una nueva novedad, que este no es un curso ni un taller, es una experiencia. Nosotras preferimos llamar así a nuestras actividades porque eso le da un toque diferente. No es como ir a sentarse, escuchar, aprender, llevarse todo escrito, irse para la casa y no aplicarlo. Entonces la idea de esto es que sea una experiencia entretenida donde aprendamos algo nuevo que lo podamos aplicar inmediatamente saliendo del taller que vamos a tener.
1: Así. Van a tener una actividad,
2: Así es.
1: Cuéntanos, Andrea, ¿cuál es la actividad que quieres invitar a nuestros amigos y amigas?
2: En esta oportunidad ya no es una experiencia educativa, sino que es una experiencia que busca cuidar el planeta, ¿ya? Y que busca además organizar bien, digamos, nuestras compras, hacer una compra con conciencia. Hace mucho tiempo nosotras empezamos ya a hacer una campaña a través de redes sociales de motivar a la gente a ordenar su closet, a sacar las cosas que ya no van a utilizar, que ya no nos quedan y que están en buen estado. Estas prendas, estos accesorios, zapatos, ¿cierto? ¿Dónde van a dar? Van a dar a la basura muchas veces. Hemos visto imágenes súper impactantes del desierto que está cerca de Iquique, un cerro, una montaña de ropa que deja la industria textil, y digamos a nivel mundial la industria textil es una de las segundas o terceras más contaminantes del planeta. ¿Ya? Entonces eso no puede seguir. La moda circular existe, es una buena herramienta que debemos utilizar los seres humanos para reutilizar, ¿cierto?, nuestras prendas que ya no queremos seguir usando y que están en buen estado. No tienen por qué terminar en la basura. Pueden tener una nueva dueña, un nuevo dueño, ¿cierto? Sobre todo la ropa de los niños que crecen tan rápido, dejan la ropa casi nueva. puede perfectamente pasar a un nuevo dueño. Ya, entonces hicimos este llamado para que todas las personas pudieran hacer este orden de su closet, sacar realmente con conciencia este abrigo, lo estoy utilizando, llevo más de un año sin usarlo, entonces ya lo reemplacé, ya tengo un nuevo favorito y este quedó de lado, por lo tanto ya es momento de que salga de mi closet. En esta oportunidad entonces el evento se llama Reestrena de Moda Circular. Ya, aquí van a haber 20 stands con mujeres, personas comunes y corrientes que hicieron este ejercicio de ordenar su closet y van a tener entonces estas prendas, estos accesorios a la venta con un precio digamos más accesible que ir al mall, por ejemplo. Y con prendas que además a veces no encontramos en el mall. Entonces vamos a tener acceso a algunas joyitas, a algunos tesoros a un precio más accesible.
1: Así es. Bueno, reestrena. Eso también nos motiva a reestrenar lo que tú dejaste en el closet. Y Paula, ¿y cómo ha sido este trabajo para ustedes, este reestrena?
3: La verdad es que ha sido bastante entretenido. Hemos tenido harta convocatoria. Los puestos, que fueron 20, los logramos, los vendimos muy rápido. Uh-huh. Nos sigue preguntando gente, pero ahora ya están todos vendidos, entonces queremos que la gente nos vaya a ver. Esto va a ser en el Strike Bowling, que queda en el Boulevard Plaza Sol, en el piso menos 2.
1: Así es. Nuevamente, por favor, si tú estás en sintonía, Reestrena va a vender estos productos que son de segunda mano, pero tienen muy buena calidad. Uh-huh. Y que son un precio módico que puedes tú comprarlo, puede ser accesible. Entonces, por favor, nuevamente, ¿dónde van a estar?
3: Vamos a estar en el Boulevard, en el Bowling, en el Plaza Sol, en el piso menos 2, en Calama, el día 17 de octubre. Desde las 4:30 más o menos en adelante vamos a estar ya con todos instalados, listos para esperarlos a todos que vayan a aprovechar de comprar. De repente uno tiene sus prendas ahí, y hasta con la etiqueta, entonces sí. Todas esas cosas vamos a tenerlas ahí disponibles a un precio más módico para que podamos salir con una tenida nueva, a lo mejor para alguna actividad, alguna reunión, matrimonio. Sí. A veces uno tiene un montón de cosas en su casa que a uno ya no le queda. Y es importante a veces dar el paso al lado y decir, ya, okay, lo puedo ocupar a otra persona.
1: Los contactos de teléfono, ¿por qué hay que entregarte la prenda? ¿Dónde? ¿A dónde tú vas a recopilar?
3: Nosotros vendimos 20 puestos y estos 20 puestos son 20 personas que desocuparon su closet. Ya. Entonces son ropas de personas que ya están listas, que ya están. Entonces ahora la invitación es para que vayan a comprar. Para que vayan a vitrinear, a darse una vuelta, aprovechar el bowling, además igual va a estar abierto, así que pueden pasar ahí de comprar alguna cosita, dejan a la familia jugando al bowling y ustedes se van a vitrinear las ropas que hay.
2: Va a ser bien entretenido porque además con Paula nosotras somos asesoras de imagen, así que vamos a estar ahí ese día para ayudarlas a elegir una prenda, a buscar tal vez el color adecuado para ustedes, ya porque no todos los colores a veces nos quedan tan ideal, siempre tenemos un color que nos queda mejor y podemos estarlas ahí ayudando a elegir alguna prenda para algún evento especial, por ejemplo, si se vienen ahora las fiestas de fin de año, se vienen
1: graduaciones,
2: la cena de la empresa, entonces cómo saben si ahí pueden encontrar ese tapado, ese blazer que están buscando y nosotras los podemos ayudar.
1: Así es. Ellas van a prepararte a ti. ¿Cuál es la mejor ropa que te queda? Porque son ellas van a proyectar tu imagen.
2: Exactamente. Hacer las combinaciones, a buscar ahí una prenda. Usted me dice, no, en mi casa tengo, no sé, tal zapato. Y ahí podemos encontrar alguna prenda que le haga juego al zapato que usted ya tiene en su casa. Y entonces sí se lleva el look completo.
1: Así es.
2: Se va a estar entretenido.
1: Una asesoría gratuita.
2: Exactamente.
1: Porque muchas veces las mujeres y también en los hombres, preguntan, ¿cómo me queda esto? Siempre están preguntando.
2: Claro, no saben cómo ir, qué me pongo para esta cena de la empresa, claro. Y claro, bueno, a veces cometemos muchos errores, ¿cierto? Vamos con el escote que no es el adecuado, con el color que no combina con mi pelo. Exactamente, con las joyas demasiado, a lo mejor demasiado grandes o demasiado pequeñas que no nos beneficia. Entonces ahí nosotras vamos a estar ayudándolas para que usted arme su look de acuerdo al evento que usted tenga o la prenda que usted quiera comprar.
1: Qué bien, bueno, eso es lo que ellas están haciendo, quieren proyectar tu imagen para toda esta actividad. Pero no tan solo la pyme que ustedes tienen es proyectar la imagen, también tienen otras actividades.
2: Así
1: coméntanos,
2: es.
1: Por favor.
2: Durante todo el año nosotros estamos lanzando distintas fechas con distintas temáticas. Por ejemplo, la última que tuvimos fue de plantas. Ya se llamaba Señora de las Plantas. Estuvo bien entretenido, donde las chicas pudieron aprender, ¿cierto?, a cómo preparar los sustratos, el regado de las plantas, la luz, dónde poner, ubicar esta planta dentro de nuestra casa, porque muchas veces amamos las plantas, pero se nos mueren porque les damos demasiado amor o muy poco amor, ¿ya? Entonces ahí nosotras pudimos entender realmente qué eran los pasos que estábamos haciendo mal.
1: Así es.
2: Y estuvo súper entretenido y además cada una se llevó una plantita para su casa. Ya, además de eso, hemos tenido otro tipo de cursos que siempre estamos repitiendo. Por ejemplo, ahora se viene el de automaquillaje, que vamos a tener un especial maquillaje de fiesta o de noche. ¿Ya? Porque como se vienen las fiestas de fin de año, entonces vamos a tener este taller de automaquillaje para que usted misma se prepare en su casa y sobre todo para que sepa utilizar lo que ya tiene, los cosméticos que ya tiene en su casa, los colores que sean los adecuados para usted, revisar si están vencidos, por ejemplo, hacer un detox de su cosmetiquero, porque muchas veces no sabemos revisar esto y nos afecta, ¿cierto? Los ojos tienen un cuidado especial, entonces el maquillaje no tiene por qué, afectar nuestra salud, la salud de nuestra piel, de nuestros ojos, y todo eso depende de la calidad o el estado del que esté nuestro maquillaje también. Así que todos nuestros cursos tienen un componente que va más allá de simplemente la imagen, sino que el aprender algo que además vamos a utilizar todos los días. Sí.
3: Nosotras en Impulsa Academia 360, para que no se les olvide el nombre, que es importante, Impulsa Academia 360, así se llama nuestra empresa, y nosotras ahí es donde dictamos los cursos y aprovechamos de hacer varias actividades igual fuera, como por ejemplo ahora reestrena. Entonces también para que nos sigan en las redes sociales, nosotras somos Impulsa Academia 360.
2: Y en Facebook pueden, y en Instagram, estamos de la misma manera, Impulsa Academia, el 360 con números, 360.
1: Ahí se te ubica,
2: sí.
1: Ahí se te ubica también los teléfonos.
2: Sí, están ahí, hay un link donde ustedes se pueden contactar con nosotros o nos dejan un mensaje interno y nosotras vamos a estar contestando.
1: Y ustedes van a estar ahí. Bueno, estas señoras de las plantas, y... Porque muchas veces nos preguntamos, en Calama no se da nada.
3: No, sí, a veces es difícil el cuidado por el exceso de sol, la sequedad y todo.
1: Así es, pero ahí ustedes le enseñan a las personas, ¿verdad? Sí. ¿Y qué plantas son para esta zona?
2: Exactamente, ¿cuáles son de interior? ¿Cuáles van en el living?
1: En el patio. Uh-huh.
2: Exacto, incluso nos dimos cuenta que hay plantas que no se llevan con otra y a veces las ponemos juntas porque se ven bonitas. Y el chico que nos enseñó, ¿cierto? Que le mandamos un tremendo abrazo, un saludo al dueño de Cafetería Mala Hierba, que nos debe estar escuchando. Él sabe mucho de plantas porque él... Con los años, o sea, si uno va a su café, de verdad hay tantas plantas que él las cuida con mucho amor, que él ha aprendido bastante, y él nos explicaba todas estas cosas que nosotras no sabemos, que a veces, por desconocimiento, ¿cierto? Nosotras ponemos las plantas una al lado de otra y resulta que no se llevan tan bien, que no son tan amigas, y eso es lo que mata a las plantas y no nuestros cuidados muchas veces.
3: A veces también las suculentas, pero nosotros, por ejemplo, el último taller fue de suculentas. Entonces a veces uno dice, ya, como es suculenta, uno la puede dejar adentro de la casa ahí sin problema, y no, y hay suculentas que necesitan el solcito. Entonces cada cierto rato a lo mejor ponerlas más cerca de la ventana, ahí aprendimos todos, yo creo que, por ejemplo, hay veces que las suculentas como que se estiran, y no es porque la suculenta necesariamente sea así, sino que es porque le falta sol y anda ahí buscando en alguna parte donde pueda
2: aprendimos
3: llegar el sol.
2: Aprendimos hartos tips, la verdad, y así como en todos nuestros cursos, el anterior fue de fotografía, que estuvo bien interesante también, con un fotógrafo profesional, él es fotógrafo y videógrafo, así que estuvimos ahí aprendiendo cómo sacar mejores fotos, pero con nuestro celular, sin necesidad de comprar una cámara tan costosa, con zoom, etcétera, si hoy día los teléfonos por algo tienen ese valor tan elevado, ¿cierto? Porque tienen, se supone que más cámaras y más herramientas que podemos utilizar, pero no sabemos cómo. y este chico nos enseñó entonces ahí a poder programar de mejor manera la cámara para sacar buenas fotos, para sacar fotos de productos, por ejemplo, para las pymes, para los que están ahí tratando de vender sus negocios. Él nos enseñó también cómo hacer el box para tomar la fotografía del producto, los ángulos, las luces, un montón de cosas que nos enseñó.
1: Ustedes tienen, o sea, siempre están teniendo talleres. Exacto, y diferentes tipos de talleres. Exacto. Porque ahora están promocionando el reestrena, que se llevará a cabo
2: el 17 de octubre, sábado 17 de octubre, desde las 4:30 de la tarde, en el Bowling de Calama, el que está atrás del casino o al frente del Jumbo.
1: Ahí van a estar reestrena. Sí. Pero también ya tuvieron una capacitación las señoras de las plantas,
2: sí.
1: Que me parece súper entretenido hasta el nombre. Pero también tienen también que proyectan imagen, que ustedes quieren hacer otras cosas. Díganme, sí. ¿Qué otras cosas ustedes quieren hacer?
3: Nosotras, la verdad es que como Impulsa Academia 360 tenemos la intención de hacer que tanto las mujeres como los varones de aquí de Calama vayan aprendiendo distintas cosas y tengamos también actividades que podamos hacer todo el año, porque a veces uno dice, pucha, es que ya llegó enero y se acabaron las actividades. Tan solo todo enfocado para los niños. Entonces la idea de nosotras es ir haciendo distintos talleres, distintas actividades donde podamos participar y podamos tener a veces un ratito, que para darse un ratito uno para sin hijos, sin familia, sin nada, y para ir a distraerse, porque al final uno lo va a pasar súper bien.
2: Súper terapéutica nuestra experiencia, no solamente ir a aprender a maquillarse, por ejemplo, es compartir con otras mujeres, es llevarse un regalo para la casa. Siempre nosotros tenemos regalos sorpresa.
3: Compartir una experiencia.
2: Exacto, conocer chicas, amigas nuevas. Hay chicas que se han hecho amigas dentro de nuestros talleres y después los vemos ahí en redes sociales que son súper amigas y salen juntas. Y eso también es súper lindo y súper además enriquecedor.
1: Así, o sea, aparte, aprender, socialice.
2: Sí,
1: y eso, es de eso se trata. Pero también, Andrea, Paula, también ustedes quieren también llevar herramientas para esa persona que siempre está buscando trabajo.
2: Sí.
1: Pero, y va a las entrevistas y tal vez ha ido a 3 entrevistas. Pero dice, después no me llaman, ¿qué estoy haciendo mal? ¿Y también ustedes están ayudando a ese tipo de personas?
2: Sí, sí.
1: ¿Cómo?
2: Una de las cosas que se vienen ahora después de reestrena es otro de nuestras actividades va a ser el curso de autoimagen, o de imagen personal, donde nosotras enseñamos códigos de vestimenta, que es como el principal. Además de hacer, bueno, obviamente el test de colorimetría, que también le sirve mucho a las chicas para saber qué colores elegir y dónde utilizarlo, en qué ocasión. ¿Ya? Imagen personal es muy importante como herramienta que es externa al currículum, ¿cierto? A veces tenemos un currículum espectacular, pero cuando llegamos al lugar, otras personas tienen una imagen que proyectan su profesionalismo y en la nuestra no tanto. Y ahí es donde está muchas veces el problema. No es nuestro currículum, es nosotros, cómo nos vendemos nosotros, nuestra voz, nuestra manera de expresarnos, cómo nos sentamos, cómo respondemos las preguntas, nuestra seguridad. Y la imagen, aunque parezca que es algo muy superficial, la imagen personal es algo que sí afecta mucho, ¿cierto? El cómo nos miramos a nosotros y cómo reflejamos eso al resto de la sociedad, ¿cierto? Cómo nos paramos frente a la vida todos los días, cómo nos paramos frente al espejo y qué nos decimos frente al espejo, y desde ese de ahí en adelante es cómo enfrentamos el día prácticamente, ¿cierto? Si nos hablamos bonito o si nos hablamos medio feo. Entonces, de ahí también eso depende mucho de nuestro éxito en muchas cosas de nuestra vida, no solamente en una entrevista laboral. ¿Ya? Entonces, en ese curso ustedes van a poder aprender cómo ir vestidas a una entrevista, depende del cargo, porque no todas las personas tienen que ir de la misma manera a enfrentarse a una entrevista. Ya va a depender de a qué ustedes están postulando.
3: Los colores también.
2: Los colores. Una vez ya trabajando, cómo ir a la fiesta de la empresa. Cómo ir vestida a la fiesta de la empresa. Cómo ir todos los días si usted es recepcionista, si usted trabaja en atención al cliente. Muchas cosas pueden afectar en nuestra imagen, ¿cierto? Que damos de acuerdo a la ropa que elegimos en la mañana, a la forma en que nos maquillamos en la mañana, a las uñas, al peinado, ya la forma en que utilizamos las pestañas, ya todo influye, ¿cierto?, nuestra imagen.
1: Así es, se les agradece mucho que ustedes estén con esta pyme para impulsar a la mujer. y también al varón.
2: Sí, sí, sí, también porque... han llegado hombres, pocos, porque no se motivan tanto, ahí los vamos a estar...
1: Motívalo, ahora sí, es el momento que motives.
2: Que esto no es solamente para mujeres, la imagen personal es para hombres y mujeres, ya, no es lo mismo que usted llegue a la entrevista laboral con una polera y un jeans, a que llegue con un traje, dos piezas, depende del cargo que va a postular, ¿cierto? Y nosotras también podemos ayudarlos en eso, no cualquier camisa le queda bien, no cualquier color le queda bien, y eso también es para hombres, ¿ya? Así que el pararse con seguridad, el hablar con seguridad, el saber sentarse en una cena de empresa, qué decirle al jefe, eso también es para hombres, no solamente es para mujeres, así que los motivamos también a que sigan nuestros cursos. El de fotografía también era para hombres, pero sí, no llegó ninguno, llegaron puras chicas. Entonces, ¿cómo es posible? Si los hombres también tienen sus empresas están, ¿cierto? Emprendiendo, claro que sí, y manejando redes sociales, que no es tan fácil. Entonces, todas nuestras experiencias educativas son para hombres y también para mujeres. Ahora ya, el de automaquillaje, a lo mejor, los puedo entender, pero el de imagen personal sí también es para hombres, ¿ya? El de plantas, ¿por qué no? ¿Por qué no puede ser para hombres? Entonces, los motivamos a seguirnos en nuestras redes sociales, como dijo Paula, tanto en Facebook como en Instagram, nos van a encontrar como Impulsa Academia 360. Recuerden, el 360 es con número. ¿Ya? Así que ahí vamos a estar. Siempre estamos lanzando nuevas fechas. No tenemos un calendario como para todo el año, porque a medida que va avanzando el año, nosotras vamos buscando lugares distintos para que la experiencia sea completamente satisfactoria, un lugar bonito, cómodo, climatizado. Siempre tratamos de que sea un evento donde uno salga feliz del lugar.
1: Así es. Bueno, Paula, nuevamente, digan la dirección, dónde ir, a qué hora ir, y también la actitud que tenemos que llegar hasta allá, sí, porque se van a encontrar con amigas, porque ustedes también hacen aquello, también también ustedes lo que quieren, que las personas socialicen. Entonces, exacto, Paula, por favor.
3: Bueno, la actividad de reestrena va a ser el día sábado 17, desde las 14:30 más o menos, en el Bowling Calama, que está ubicado en el Plaza Sol, en el Boulevard de Plaza Sol, que es esto que donde está el casino o frente al Jumbo, en el piso menos 2. Ya, no vamos a entregar bolsas, ese es otro detalle, no vamos a entregar bolsas, así que es súper importante que vayan con su bolso, con su cartera, con su maleta para ir a comprar, aprovechar de pasarlo bien, distraerse un rato, revisar, ir a vitrinear, a veces uno lo pasa también ahí cachureando un poco, porque es entretenido, porque uno dice,
1: sale del estrés,
3: como que uno sale además de la rutina, porque vas a saber que esa prenda probablemente ya no la tenga nadie, porque son prendas que uno por lo general no usa, y si no usa y las que es porque ya no la uso hace rato. Entonces va a ser así como que vamos a darle una nueva vida, una nueva oportunidad a estas prendas para que no terminen en la basura, como decía Andrea, y no acumulemos más basura textil ni tampoco aumentemos todo lo que es la contaminación. Entonces los vamos a estar esperando como Impulsa Academia 360 en el Bowling, en el piso menos 2 del Plaza Sol, que queda ubicado bajo el casino, bajo el Mumba. Puede ser también otra referencia para los más jóvenes, bajo el Mumba, frente al Jumbo, ya, para que nos vayan a ver ahí y a darse unas vueltitas. Lo van a pasar súper bien.
1: Ahora, ¿dónde te ubicamos?
2: En las redes sociales, tanto en Facebook como en Instagram, nos van a encontrar como Impulsa Academia 360. Recuerden que el 360 es con números, ¿ya? Nuestro logo es doradito, Impulsa Academia 360. Bueno, ahí dice que además somos de Calama y nos van a poder ver ahí casi en todos los videos, van a poder revisar incluso, nosotras ahí siempre subimos videos de cómo fueron estas experiencias previas. Los cursos de automaquillaje están ahí, el de plantas también está ahí, para que ustedes vean ahí los detalles, cómo fue el coffee que las chicas comieron súper rico, cómo lo pasaron, etcétera. Incluso hay opiniones de gente que ha participado con nosotras. Siempre les pedimos ahí un videito de cómo lo pasó, cómo qué le pareció el curso. Así que ahí van a poder tener también opiniones de cómo realmente se pasa en nuestras experiencias. Así que no lo olviden, Impulsa Academia 360 en Instagram y en Facebook.
1: Así es.
3: Esperamos que nos vaya súper bien en esta oportunidad y que podamos vender, o que todas las personas que van a vender puedan vender mucho, cosa de que podamos repetirlo, porque harta gente quedó con ganas de poder ir a participar, pero tenemos que vender y saber que nos vamos súper bien ahí, todas con bolsitas llenas.
2: Sí, pero la idea es que la gente que ya está en los stands, que hizo este ejercicio de sacar la ropita de su closet, de lavarla, llevarla planchada, ¿cierto? Porque va a estar en perchero, va a estar ahí dobladita, bien bien organizada, que ellos puedan tener una venta exitosa, ¿cierto? Por eso están ahí, porque igual hay que mover la economía del país.
1: Apoye a esta calameña con esta pyme que ellas tienen, esta empresa Impulsa Academia 360. Apoyemos a lo nuestro, apoyemos a nuestra comunidad. Así eres parte también de ella y queremos que a todos nos vaya bien. Y también como Radio Peregrina está muy interesada en todas las pymes. Estas son enfermeras, universitarias, que también ellas están dando también este gusto de poder crear. Porque eso se trata, y también impulsar a otras personas, sí se puede, porque cuánta frustración a veces hay en una dueña de casa. Oye, me encanta las plantas, pero siempre se me mueren, y ya no quiero tener más. No, aquí hay mujeres calameñas que te pueden ayudar. Aquí también hay mujeres calameñas que te pueden proyectar tu imagen, cómo trabajarla, cómo hacer, también cómo maquillarte, cómo vestirse. Sí, es tanto para hombres como para mujeres. Así que las pueden ubicar, ya ya lo han dicho, en los lugares, y le agradecemos una vez más a ella por estar en los micrófonos de Radio Peregrina 93.1. Así que la última palabra, Andrea, y también para Paula.
2: Más que agradecer por el espacio, a quienes nos están escuchando, también quisiéramos hacer un llamado a si usted es psicólogo, si usted es abogado, tiene alguna herramienta que le quiera entregar a las personas y no sabe cómo hacerlo, búsquenos. Nosotros podemos organizar todo el evento y usted lo dicta y hacemos un taller, ¿cierto? Una experiencia educativa a la población con alguna temática que nosotros no hayamos tocado todavía y que le pueda servir a la gente, ¿cierto? Uh-huh. Tenemos ahí en el tintero pendiente un taller de mediación familiar para toda esta gente que necesita, ¿cierto?, la protección de sus niños y que no sabe muy bien cómo llegar a una mediación, ¿cierto?, cuando se acaba la relación de pareja, para proteger los niños.
1: Y también la salud mental.
2: Salud mental, exactamente.
1: De los padres, porque si una persona, si el padre está dañado o la madre, eso va a afectar
3: directamente al niño.
1: Sí, directamente. Al niño, a lo que más amas. Entonces, por eso que Paula y Andrea, ellas están interesadas en entregar herramientas.
2: Exactamente, sí. Así que ahí, si usted sabe tejer a crochet, por ejemplo, que es otra de las talleres que nos han solicitado, pero no tenemos monitor de alguna chica, una señora que sepa tejer a crochet y que le pueda enseñar a las demás, escríbanos para que nosotras podamos organizar ahí una...
3: O si tiene alguna idea de alguna experiencia
2: diferente. Exactamente.
1: Porque usted está diferente. Para allanar ese camino.
2: Exactamente.
3: Exacto. Bueno. Además de eso, como mencionamos, también estamos disponibles, nosotras siempre estamos buscando lugares nuevos, aprovechando de conocer, de llevar a la gente, por ejemplo, el bowling. Actualmente hay poca gente que hemos visto que lo conoce, y eso que el bowling ya lleva un año y medio aquí en Calama, entonces no lleva poco tiempo.
2: Igual necesitamos a veces espacios. Hemos estado haciendo nuestros talleres en hoteles, en salones, siempre estamos buscando lugares, así que si usted tiene un espacio también que sea como acogedor, una cafetería bonita, donde nosotras podamos dictar estos talleres, también escríbanos.
1: Bienvenida va a ser. Bueno, ya se nos fue la hora, así que tenemos que despedirnos, y muchas gracias.
2: Muchas gracias a todos ustedes
1: que nos están escuchando en esta hora, porque aquí hay mujeres calameñas con ideas nuevas, con proyección y con deseos de que ellas quieren entregar lo mejor de sí en sus profesiones. Será hasta una pronta entrevista, una pronta conversación que tengamos con ustedes. Chao, chao, que estén muy bien, que Dios las bendiga.
3: Chao, chao, que estés
2: muchas
3: bien.
2: Muchas gracias.

0: 12, 20 minutos.
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1: Esquela ironiza con críticas de Matei por relación de republicanos y oficialismo. Estamos llenos de Chile Vamos. La ex candidata presidencial de Chile Vamos señaló en entrevista con La Tercera que al final republicanos trabajan nomás con republicanos. Confían en ellos. No veo que tiendan lazos de confianza verdadera con personas que no son republicanos.
0: Política.
1: Parlamentarios de oposición y del PDG piden a los ministros de Hacienda y Educación reconsiderar financiamiento a Yo Elijo Mi PC. Hoy un computador no es un lujo, es una herramienta fundamental para estudiar, acceder a la información y desarrollar habilidades necesarias para desenvolverse en un mundo crecientemente digital, remarcan en la misiva.
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1: Internacionales. Impresoras 3D con bloqueo de armas. California aprueba ley que abre debate sobre su uso. La medida busca impedir la impresión de armas, pero su aplicación depende de estándares técnicos y una regulación posterior. Organizaciones de derechos digitales advierten posibles bloqueos de trabajos legítimos.
0: Deportes.
1: Chile suma su primera medalla en los World Roller Games 2026. Danae Gómez obtuvo la medalla de bronce en la categoría Inline Downhill del patinaje de velocidad. La deportista nacional se quedó con el tercer puesto de la prueba tras completar la competencia con un tiempo de 1:12.795 a 903 de la vencedora, la colombiana Aleph Torres.
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0: 13 horas, 2 minutos.
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2: Oposición encendió las alarmas por presupuesto 2027 y acusan eliminación de fondos para Yo Elijo Mi PC. Ministro Quiroz se retracta sobre sus dichos respecto al alza de la parafina, sin embargo, reafirma que datos son datos. Inició formalización contra 21 integrantes de la primera célula del primer comando de la capital en Chile.
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2: Hola, ¿cómo están? Muy buenas tardes. Ya es viernes y comenzamos la revisión de las principales noticias que ha marcado lo que va de esta jornada. Les saluda María Luisa Carrión, periodista de CNN Chile, y vamos a estar revisando entonces las principales noticias junto a CNN Chile y, por supuesto, radios regionales. Partimos contándoles que el proyecto de presupuesto 2027 suprimió el financiamiento para Yo Elijo Mi PC, terminando así con 17 años de entrega estatal de computadores a escolares. La medida generó fuertes críticas en el Congreso, mientras el Ejecutivo defiende la priorización y eficiencia del gasto. Luis Ramírez nos comenta más en el siguiente informe.
3: El proyecto de ley de presupuesto 2027 dejó sin financiamiento explícito a las becas TIC de Junaep. Programa conocido originalmente como Yo Elijo Mi PC. De aprobarse la propuesta del Ejecutivo en sus términos actuales, se pondrá a término a una política pública con 17 años de vigencia que solo durante 2026 entregó computadores a más de 96.000 estudiantes de séptimo básico. El diputado Juan Santana acusó incoherencia del Ejecutivo al recordar que la ministra Arzola antes respaldaba mantener los recursos de los liceos bicentenarios por sus buenos resultados y hoy, en el propio presupuesto, se le quita prácticamente la mitad.
4: Hace menos de un año la ministra María Paz Arzola decía que no le hacía sentido recortar presupuesto a los liceos bicentenarios porque había evidencia de que estos funcionaban. Y hoy, con su propio presupuesto en la mano, les quita prácticamente la mitad, de 6.500 a 3.600 millones. Desaparece el presupuesto del programa de computadores de la Junaed. El apoyo socioemocional en colegios cae un 25% justo cuando las comunidades escolares están pidiendo más ayuda en materia de convivencia.
3: La medida se suma a otros ajustes en la partida del Ministerio de Educación, como la fijación de los límites a las horas docentes para los servicios locales de educación pública. Si bien la iniciativa contó con cerca de 35 mil millones en 2026, arrastraba observaciones previas de Contraloría debido a rezagos y fallas logísticas en el almacenamiento y adjudicaciones de equipos de años anteriores. Desde el gobierno defendieron el diseño presupuestario, argumentando que apunta a ordenar prioridades y aumentar la eficiencia del gasto público en el sector educacional. Ahora, la continuidad definitiva del beneficio dependerá de la tramitación legislativa y las eventuales reposiciones de recursos que logre negociar el Congreso antes de despachar la ley.
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1: ¿Qué le pasa a Santiago? No le pasa a Chile. ¿Qué pasa en San Felipe?
2: Con despliegue de maquinaria pesada y un contingente de carabineros, autoridades coordinaron el inicio del procedimiento de desalojo de Toma Yevide en San Antonio.
1: San Juan de la Costa.
2: Autoridades y equipos de emergencia acudieron a la playa de San Juan de la Costa tras el hallazgo de un cadáver de una mujer en el borde costero, iniciando las pericias para esclarecer su identidad y las circunstancias de su fallecimiento.
1: Ovalle.
2: Ovalle se convirtió en la segunda ciudad de Sudamérica en contar con un sistema de transporte público mayor 100% eléctrico tras la inauguración de una flota de 41 buses y 7 recorridos que conectarán puntos claves como el centro, el hospital y el estadio municipal.
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2: Y más de 19.000 hogares de Arica y Parinacota, Tarapacá y Antofagasta ya recibieron el bono de recuperación tras el sistema frontal que afectó estas zonas en agosto. Los pagos dependen del nivel de afectación registrado y pueden alcanzar hasta 1.500.000 pesos. José Ferrada nos cuenta más sobre este bono.
6: El gobierno concretó el pago de 14.868 millones de pesos en bonos de recuperación para 19.188 hogares afectados por el sistema frontal de agosto en las regiones de Arica y Parinacota, Tarapacá y Antofagasta. El subsecretario del Interior, Máximo Páez, destacó la entrega de recursos a las familias damnificadas, los que se dieron el 1 de octubre. El concreto del beneficio considera cuatro montos según el nivel de daño registrado mediante la ficha básica de emergencia. Son 375 mil pesos para afectación baja, 750 mil para afectación media, 1.125.000 para afectación alta y 1.500.000 pesos para los hogares con daños clasificados como muy altos. En el norte, 5.048 hogares fueron clasificados con afectación baja, 10.161 con afectación media, 1.638 con afectación alta y 2.341 con afectación muy alta. A nivel nacional, desde julio y hasta septiembre, 77.217 hogares han recibido bonos de recuperación, con recursos por 61.418 millones de pesos. El sistema contempla además un bono de sostenibilidad de 375.000 pesos para hogares afectados, reiteradamente durante el año que hayan agotado el monto disponible.
2: Y atención con lo siguiente, porque un río atmosférico asociado a un sistema frontal provocará precipitaciones y nevadas cordilleranas desde el norte chico hasta el sur de nuestro país. El martes concentrará las lluvias más copiosas con acumulaciones de hasta 40 milímetros en la zona central y un marcado descenso térmico. Ornella Mellado con toda la información.
7: Un nuevo sistema frontal impulsado por un río atmosférico afectará a gran parte del país durante los primeros días de la semana, dejando precipitaciones desde el norte chico hasta el sur, además de abundantes nevadas en sectores cordilleranos. El fenómeno comenzará de forma paulatina con lluvias aisladas el lunes en el sur y centro sur. El martes será la jornada más activa del temporal en la zona central, donde se proyecta hasta 40 milímetros de agua en Valparaíso, cerca de 30 milímetros en Rancagua y alrededor de 20 milímetros en Santiago, Concepción y Temuco, acompañados de una marcada caída en las temperaturas máximas. El meteorólogo Alejandro Sepúlveda se refirió al respecto.
8: El foco a seguir serían las potenciales consecuencias que podría dejar esta lluvia con isoterma cero alta en zonas de cordillera y precordillera, en donde podría caer el doble o más del doble de lo que va a acumular zonas de valle. Estamos hablando que sectores del secano costero, por ejemplo, de O'Higgins y Valparaíso, pueden rondar los 50 milímetros en el total del evento desde este lunes hasta la madrugada del día viernes, mientras que en sectores de cordillera de los Andes habrá zonas que pueden superar los 100 milímetros de agua.
7: El evento vendrá acompañado por un notorio descenso de la isoterma cero hacia la cordillera, ubicándose entre los 2.000 y 2.500 metros en el centro sur. Esto favorecerá la acumulación de nieve en zonas de montaña entre Coquimbo y la Araucanía durante el martes y el miércoles. Las precipitaciones continuarán de forma más dispersa hacia el miércoles y jueves, acercando los montos acumulados totales a los 40 milímetros en diversas localidades centrales antes de que el frente comience a debilitarse hacia el fin de semana.
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2: Y en materia política, una nueva edición de Plaza Pública Academ registró una desaprobación presidencial de 63%. Asimismo, 63% respaldó verificar quiénes reciben beneficios sociales, mientras que 31% rechazó esta medida. Felipe Loyola nos cuenta más en el siguiente informe.
9: Una nueva plaza pública de CADEM reveló que la desaprobación presidencial llegó a un 63%. En cuanto a la ley de presupuesto 2027, el sondeo abordó lo anunciado por el presidente José Antonio Kast, en el que se aseguró que los beneficios sociales no cambiarán, pero que se verificará quiénes lo reciben. En ese sentido, un 63% señaló que se justifica la medida, mientras que un 31% indicó que no. El analista político y académico de la Facultad de Comunicaciones de la Universidad de los Andes, Guillermo Bustamante, entregó un análisis sobre la nueva cifra de la encuesta.
10: El 63% de los encuestados cree que se justifica revisar los beneficios sociales, mientras que el 71% piensa que la economía no está creciendo por razones políticas.
9: Respecto a las razones del bajo crecimiento económico, se revela que el 71% afirma que se trata de razones políticas y económicas propias de Chile. Acerca del principal responsable de este punto, los interrogados apuntan al actual gobierno, cifra respaldada por un 46%. Sobre los índices de mayor confianza en las instituciones e industrias, Metro lidera con un 80%, 3 puntos menos que en agosto. Lo siguen las universidades con 74%, 4 puntos sobre el mes de agosto. Y por último, Red Movilidad con un 69%, 6 puntos por debajo del mes de agosto.
1: Lo que le pasa a Santiago no le pasa a Chile. ¿Qué pasa en Arica?
2: Autoridades reportaron avances en el proyecto del futuro CESFAM Azapa en Arica, recinto que atenderá a cerca de 7.000 vecinos que actualmente reciben atención en una posta rural.
1: Torres del Paine.
2: Guardaparques y autoridades expulsaron del Parque Nacional Torres del Paine a turistas españoles tras ser sorprendidos fumando en una zona no autorizada, aplicando los protocolos de prevención y seguridad para evitar incendios forestales en el área protegida.
1: Lautaro.
2: Autoridades anunciaron una serie de medidas de mitigación y desvíos viales tras el colapso del puente Arturo Alessandri Palma en Lautaro, con el objetivo de resguardar la seguridad y asegurar con ello la conectividad de los habitantes. Y en materia económica, las repetidas alzas del diésel y gasolina elevan los costos de transporte de carga y pasajeros, presionando los precios en general. Con este escenario, economistas advierten que la inflación anual podría bordear el 5%, marcando la cifra más alta registrada desde 2022 en nuestro país. Carlos Maturana nos trae hasta ahora el informe.
11: Las recientes alzas en los precios de los combustibles comenzaron a encender las alertas económicas en el país. El incremento en el valor de las gasolinas y particularmente del diésel no solo afecta a los automovilistas particulares, sino que impacta de lleno en la estructura de costos del transporte de carga, pasajeros y servicios básicos de distribución, debido a que el combustible constituye un insumo fundamental para la logística. El encarecimiento de los fletes amenaza con trasladarse de manera gradual hacia alimentos y bienes esenciales. Especialistas advierten que este traspaso de costos podría acelerar el costo de la vida y situar la inflación anual cerca del 5%, un registro que no se observaba desde 2022. Sobre esto habla Viviana Béjar, docente investigadora de Faro UDD.
12: El efecto va más allá solamente del impacto que tiene esto en el bolsillo del consumidor, de las familias chilenas, porque el petróleo más caro y el aumento del dólar encarecen los combustibles importados, que básicamente todo el combustible que usamos en Chile es importado. Entonces no solamente estamos afectos al precio internacional, sino que también al valor de la divisa, al valor del tipo de cambio entre el dólar y el peso chileno.
11: Además, el complejo escenario del empleo y la informalidad laboral acotan el margen de maniobra de los hogares frente a nuevos reajustes tarifarios y alzas en unidades reajustables como la UF. A nivel sectorial, gremios del transporte de carga y del transporte menor sostienen negociaciones con los ministerios de Hacienda y Economía para contener los costos operativos. La publicación de los próximos registros del IPC será clave para determinar la magnitud real de este golpe inflacionario en la economía nacional.
1: Le pasa a Santiago, no le pasa a Chile. ¿Qué pasa en Pinto?
2: Se Serna, Geomin y Senapred mantienen la alerta técnica amarilla en el complejo volcánico Nevados de Chillán tras constatar un incremento en su actividad explosiva y la emisión de una nueva colada de lava, reiterando el llamado a respetar el perímetro de seguridad en torno al cráter activo.
1: Aysén.
2: Autoridades marítimas y fiscalizadores detectaron 7 embarcaciones extrayendo merluza austral de manera ilegal en aguas de la zona, procediendo a cursar las infracciones correspondientes e incautar las capturas no autorizadas.
1: Rancagua.
2: Especialistas y autoridades emitieron una alerta ambiental ante el avance de la rana africana de uña en humedales y canales de la zona, advirtiendo que su propagación como especie invasora representa una severa amenaza para la fauna nativa y el equilibrio ecológico.
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2: Y la Fiscalía de Atacama logró la prisión preventiva contra 3 funcionarios públicos vinculados a Gendarmería, el Ejército y el Exsename. ¿Por qué? Por cohecho reiterado y asociación criminal en compras públicas. Otros 7 imputados quedaron con arresto domiciliario total en una causa con 5 meses de investigación. María Belén Araya nos explica los alcances de esta investigación.
13: La Fiscalía Regional de Atacama logró acreditar graves delitos de corrupción que involucran a funcionarios públicos en procesos irregulares de adquisición de insumos y alimentación. Las anomalías afectaron al Centro de Cumplimiento Penitenciario de Copiapó, al CIP CRC de San Bernardo y al Regimiento Logístico número 2 Arsenales de Hierro de Colina. Según detalló el fiscal Luis Miranda Flores, la justicia ordenó la máxima cautelar para 3 empleados públicos de Gendarmería, el Ejército y el Exsename por delitos reiterados de cohecho y asociación criminal, a lo que se suma lavado de dinero contra una de las imputadas, estableciéndose 5 meses de plazo investigativo.
14: Bueno, el día de hoy, luego de 5 días de jornada, el tribunal resolvió decretar prisión preventiva respecto de los funcionarios públicos asociados con la lista de Gendarmería, del Ejército y del Sename. Son un total de 3 personas, 2 mujeres y 1 hombre, por su participación en los delitos de cohecho reiterado, asociación criminal y en el caso de la funcionaria de Gendarmería de lavado de activos.
13: En la misma instancia judicial, el tribunal determinó que otros 7 imputados formalizados quedarán sujetos a las medidas cautelares de arresto domiciliario total y arraigo nacional, asegurando con ello los fines del procedimiento penal. El tribunal fijó un plazo de 5 meses para el cierre de las diligencias investigativas, instancia en la que participa como querellante el Consejo de Defensa del Estado. En tanto, la Fiscalía y la PDI continúan revisando órdenes de compra ante la posibilidad de que otras entidades estatales estén comprometidas.
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2: A esta hora les contamos que el reporte Panorama de la Educación 2026 reveló que 23% de los docentes de establecimientos públicos no estaría calificado. Mientras el aumento del gasto público al 4,4% del PIB y los avances en cobertura secundaria no logran mejorar las cifras de rezagos en la educación parvularia. El informe lo trae a esta hora Auri Morales.
15: Según el informe de la OCDE de Panorama de Educación 2026, el 23,4% de los docentes en establecimientos públicos no se encuentra calificado, muy por encima del promedio internacional fijado en un 9,1%. Al inicio del año escolar 2024, periodo en que se contempló el estudio, un 3,6% de los cupos para profesores de educación secundaria en el sector público no logró ser cubierto. El escenario se vio complejizado por la desaceleración profesional. Al respecto, habla Mario Aguilar, presidente del Colegio de Profesores.
16: No significa ningún mejoramiento de un docente por el hecho que realice un posgrado, un magíster, un doctorado incluso. No tiene valoración alguna dentro de la carrera. No hay tiempo para eso que se asigne. Muchas veces estos cursos los tiene que tomar y financiar el propio profesor, por vocación, por propia motivación, y por lo tanto hay un sistema que desestimula, desincentiva el que los profesores y profesoras puedan actualizarse.
15: Entre 2024 y 2025, un 8,4% de los maestros plenamente calificados abandonó la profesión en el país. cifra que supera el promedio de 6,4% registrado entre los países miembros. En paralelo, jóvenes de entre 25 y 34 años sin secundaria completa bajó del 7% notificado en 2015 al 10% en 2024, ubicándose por debajo del 12% que promedian los países de la OCDE, mientras que un 88% de los alumnos egresa de enseñanza media en los tiempos correspondientes. No obstante, también muestra las problemáticas estructurales en las etapas iniciales del ciclo formativo. En la educación parvularia, la tasa de escolarización desde los 3 años hasta el ingreso a la enseñanza básica llega al 79%, 11 puntos porcentuales por debajo del estándar del bloque. En tanto, el estudio también evidencia avances presupuestarios y de cobertura de la enseñanza media. Entre 2015 y 2023, el gasto público por educación incrementó del 4 al 4,4% del PIB.
2: Y con esta noticia dejamos hasta acá este resumen de informaciones. Los dejamos invitados a que siga.

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Juegos típicos chilenos. La rayuela. Comenzamos nuestro listado de juegos típicos chilenos con uno de los clásicos, la rayuela. Este juego no solo forma parte de la tradición chilena, sino que también fue nombrado como deporte nacional el año 1948. Gracias a su simplicidad, la rayuela se ha vuelto uno de los juegos típicos chilenos para eventos y celebraciones al aire libre tanto en el sur de Chile como en el norte. En las fiestas patrias se acostumbra a jugar unas partidas de rayuela para animar el ambiente e involucrar a todos los asistentes. Juegos típicos chilenos.

Juegos típicos chilenos. Saltar la cuerda. Aunque este juego puede parecer parte de una rutina de ejercicios, si lo practicas con amigos, estamos seguros que te la pasarás muy divertido. Y lo mejor es que cumplirás con tu rutina de ejercicios al mismo tiempo. Para practicar este juego, así como los últimos juegos típicos chilenos que hemos mencionado, necesitarás de un espacio abierto, un par de amigos, una cuerda y listo. Y comienza a jugar este juego típico, el saltar la cuerda.

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0: 14 horas, 2 minutos.
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1: Esto es Timeline, donde los superhéroes siempre encuentran una nueva manera de sorprender. Marvel presentó en D23 un nuevo adelanto de Avengers, Doomsday. Y Robert Downey Jr. vuelve a ser uno de los grandes protagonistas, aunque esta vez no como Iron Man. El actor interpreta a Victor Von Doom, Doctor Doom, el gran villano de esta nueva aventura. El adelanto también muestra el regreso de Chris Evans como Steve Rogers y reúne personajes de los Avengers, los X-Men y los Fantastic Four. La película tiene previsto su estreno para el 18 de diciembre de 2026. Así cerramos Timeline, porque en Marvel hasta los héroes pueden regresar de una forma completamente inesperada. Timeline.

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1: Nacionales. Martín Arrau, a las derechas se le asocia con más seguridad y se les exige más. Tenemos una vara alta. El ministro de Seguridad plantea que la aprobación de la ciudadanía en esta materia responde en parte a que su sector político se le mide de manera distinta. Eso sí, asegura que la percepción ha ido mejorando. Hay que mirar el vaso bastante más lleno. Sostiene.
2: Política.
1: Es vergonzoso. Venegas critica proyecto de RN para modificar interpelaciones a cancilleres y ministros de defensa. Toda política pública de cualquier órgano del Estado tiene que estar sujeta a fiscalización, afirmó el parlamentario, quien encabezó la reciente interpelación al canciller Francisco Pérez Mackenna.
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2: Internacionales.
1: El régimen de Irán reconoció que evalúa la propuesta de paz presentada por Estados Unidos a través de Qatar. Teherán recibió la oferta durante una escala en Doha tras el regreso de su delegación desde Nueva York y la revisará antes de responder. El funcionario indicó que Teherán ha trasladado consideraciones preliminares a los mediadores cataríes, aunque continúa revisando los términos de la oferta presentada durante el retorno de una delegación iraní desde Nueva York.
2: Deportes.
1: Jugadores surcoreanos evitaron servicio militar por oro en Juegos Asiáticos. Festejo causó polémica. El único tanto del jugador Jisung, que milita en el Swansea City inglés, le permitió al plantel no someterse al proceso de la milicia, obligatorio para todos los hombres de Corea del Sur durante 21 meses antes de la edad de 28 años y con exención para medallistas de oro en Juegos Olímpicos o Asiáticos.
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4: Hola, hola, bienvenidos a 1998.
5: 98.
4: Ese año habían canciones que llegaban para bailar, otras para enamorarse, algunas parecían hechas para una película, y otras sonaban como si vinieran directamente del futuro. Era un año en que una canción podía convertirse en una pelea entre dos voces, en la banda sonora de una historia de amor, en un clásico del rock, o incluso en una revolución tecnológica. Y lo curioso es que muchas de ellas siguen sonando hoy, y cuando aparecen los primeros segundos, 1998 vuelve completo. Las imágenes, las noches, las personas, los recuerdos. Vamos a regresar a ese año. Este es el Top 5 de 1998 en Radio Peregrina.
2: Número 5.
5: Número 5.
4: A veces una canción llega a una película y termina siendo mucho más grande que la propia película. Eso ocurrió con Iris. John Resnick escribió la canción específicamente para la película Ciudad de Ángeles, después de ver la película y conectar con la perspectiva de su protagonista. Incluso la primera versión nació con una guitarra que tenía solamente 4 cuerdas. La canción llegó al número 3 de Reino Unido y terminó convirtiéndose en uno de los clásicos más recordados de la banda Goo Goo Dolls. Una canción escrita para contar la historia de un personaje que terminó contando la historia de millones de personas.
5: Goo Goo Dolls, Iris.

0: número 4.
1: Número 4.
0: 1998 tuvo un momento en que la música dejó de ser simplemente música y se convirtió en una celebración mundial. Ricky Martin puso la voz a la Copa de la Vida, la canción oficial del Mundial de Francia 98. La canción fue publicada ese mismo año y tuvo versiones en español e inglés. De pronto, una canción en español estaba sonando en estadios, televisores y celebraciones alrededor del planeta. Y detrás de ella había una combinación poco habitual para la época. Pop latino, percusión, metal y una energía completamente diseñada para un estadio. Fue mucho más que un éxito musical. Para millones de personas, cada vez que escuchan esos primeros compases, vuelve aquel mundial de 1998.
2: Ricky Martin, La Copa de la Vida.

0: 3.
1: Número 3.
0: En 1998, Aerosmith encontró una nueva generación de oyentes. La banda grabó una canción escrita por Diane Warren para la película Armagedón y funcionó de inmediato. Esta canción debutó directamente en el número 1 del Billboard Hot 100 y permaneció 4 semanas en la cima. Además, fue el primer número 1 de Aerosmith en Estados Unidos. Lo interesante es que una banda conocida por el rock y las guitarras terminó consiguiendo uno de los mayores éxitos con una enorme balada cinematográfica. Aerosmith, pero en modo película.
2: Aerosmith, I don't want to miss a

0: Número 2.
1: Hay canciones que pertenecen a un artista. Y hay canciones que terminan perteneciendo a una película, a una época y a toda una generación. Este éxito quedó inseparablemente unido a la película Titanic y se convirtió en uno de los grandes acontecimientos musicales de 1998. En los Oscars del 98, la canción ganó el premio a Mejor Canción Original, mientras Titanic terminó llevándose 11 estatuillas. Y hay otra señal de su impacto. Fue la segunda canción más vendida en el Reino Unido durante 1998, detrás de Believe. Una película, una voz, una melodía. Y una canción que terminó sobreviviendo a su propia época.
2: Celine Dion, My Heart Will Go On. Whoa.

0: antes del cierre del Top 5. Vamos a la pista de baile, pero esta vez hay una historia detrás mucho más curiosa. Stardust fue un proyecto formado por Thomas Mangalter, Alan Breaks y Benjamin Diamond. Thomas Mangalter fue uno de los integrantes de Daft Punk. Music Sounds Better With You apareció en 1998 y llegó al número 2 del Reino Unido. La canción utilizó un riff de guitarra tomado de Fate de Chaka Khan y convirtió aquella idea en una de las piezas más reconocibles del French House. Y existe un detalle fantástico: Stardust prácticamente desapareció después de esa canción. Un proyecto que lanzó un solo single y consiguió convertirse en parte de la historia de la música electrónica.
1: Stardust. Music sounds better with you.

0: Número uno.
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2: Y entonces apareció una voz que parecía venir del futuro. Cher lanzó Believe en 1998 y cambió para siempre la manera en que el público escuchaba una voz procesada electrónicamente. El uso extremo de autotune convirtió aquel efecto vocal en parte central de la canción, hasta el punto de que terminó siendo conocido popularmente como el efecto Cher. La revista especializada Sound and Sound lo describió como el primer uso comercial audible de autotune, empleado deliberadamente como efecto creativo. Y el impacto comercial estuvo a la altura. Believe llegó al número uno de Reino Unido, permaneció allí 7 semanas y fue el single más vendido en 1998. Lo increíble es que Cher tenía 52 años cuando consiguió aquel fenómeno. 1998 no solamente le dio un éxito, le dio un sonido que marcaría los años siguientes.
1: Cher, Believe.

0: 1998, un año de películas, de historias de amor, de rivalidades, de guitarras, de voces procesadas electrónicamente y de canciones que encontraron caminos completamente distintos para quedarse con nosotros. Quizás por eso ese año sigue sonando tan reconocible, porque 1998 no tuvo un solo sonido, tuvo muchos, y cada uno encontró su propia manera de convertirse en recuerdo. Este fue el Top 5 de 1998 en Radio Peregrina. 5 canciones, 5 historias y un año que todavía se escucha. Hasta la próxima. Paz y amor para todos. Chau, chau.
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5: Por ejemplo, tal vez sea pastor, está desanimado, quiere dejar el ministerio y Dios no se lo permite. Con pena, cientos de pastores cada año dejan el ministerio. ¿Por qué? Porque no le escuchan, ni confían, ni le obedecen a Dios, y Él está listo a ayudarles en todo.
6: ¿Qué beneficio tienen las pruebas espirituales? Al pasar por una prueba espiritual, Dios forma nuestro carácter y nos moldea para su propósito. Bienvenido en contacto, el Ministerio de Enseñanza Bíblica del Dr. Charles Stanley, donde hoy concluimos con la serie Sabiduría de lo Alto, y se nos enseñará cómo tener sabiduría en medio de las pruebas. Escuchemos.
5: ¿Está pasando alguna prueba en su vida que no entiende? ¿No sabe por qué tiene que pasarle a usted? ¿Ve hacia el pasado y se pregunta, ¿qué hice para merecer esto? Y no encuentra una respuesta. Señor, ¿por qué permitiste esto en mi vida? No haya una respuesta. Y siendo sincero, lo que quiere más que nada es una salida. Quiero escapar de esto. Quiero libertad de esto. Quiero salir de todo este dolor, sufrimiento, decepción, desesperanza, desamparo y todo lo que estoy pasando. Por supuesto, quiero salir de todo esto tan pronto como sea posible. De lo que quiero hablar en el mensaje de hoy es de la sabiduría en medio de las pruebas. ¿Cómo debemos reaccionar? ¿Cómo responde Dios? ¿Qué planea Él al permitir que pase todo esto? O sea, ¿quiere usted beneficiarse de esto o solo quiere volverse amargado, resentido y hostil a Dios? Por esto, tiene que decidir. ¿Beneficiarse de cualquier dificultad que enfrente o amargarse, culpar a alguien o a Dios y perder lo esencial? Así que le invito a acompañarme a una epístola del Nuevo Testamento. Acompáñeme, por favor, a Primera de Pedro. Y veamos el primer capítulo, los primeros versículos, porque él aquí escribe a las personas que están pasando momentos difíciles, aquellos que están siendo perseguidos a causa de su amor y devoción por el Señor Jesucristo, y es natural que tengan ciertas dudas. Escuche la maravillosa respuesta del apóstol Pedro a lo que ellos estaban pasando. Primera de Pedro, capítulo 1, comenzando desde el versículo 3, dice así: Bendito el Dios y Padre de nuestro Señor Jesucristo, que según su grande misericordia nos hizo renacer para una esperanza viva por la resurrección de Jesucristo de los muertos. Habla de una esperanza viva, la misericordia de Dios, para una herencia incorruptible, incontaminada e inmarcesible reservada en los cielos para vosotros, o sea, para los que sois guardados por el poder de Dios mediante la fe, para alcanzar la salvación que está preparada para ser manifestada en el tiempo postrero. Ahora escuche esto. En lo cual vosotros os alegráis, aunque ahora por un poco de tiempo, si es necesario, tengáis que ser afligidos en diversas pruebas, para que sometida a prueba vuestra fe, mucho más preciosa que el oro, el cual, aunque perecedero se prueba con fuego, sea hallada en alabanza, gloria y honra cuando sea manifestado Jesucristo, a quien amáis sin haberle visto, en quien creyendo, aunque ahora no lo veáis, os alegráis con gozo inefable y glorioso. Ahora piense un momento. No sé lo que está pasando, pero lo más probable es que se haya preguntado, ¿por qué me ha pasado esto, Señor? ¿Por qué no quitas esto? Recuerde, más importante que quitar la dificultad, adversidad, dolor y sufrimiento, para Dios es más importante que aprendamos algo que nos beneficie, que al salir de lo que sea que estemos pasando en la vida, podamos decir de todo corazón, sinceramente, gracias, buen Dios, por todo lo que has hecho en mi vida. Gracias, amado Dios, por lo que estás enseñándome con esto. Así que a continuación le daré algunas preguntas. Son 4 preguntas. Deseo comenzar animándole a que las escriba y la primera es esta. ¿Qué debo hacer en vista de mis circunstancias pasadas? Es decir, lo que sea que esté pasando hoy, la pregunta es, ¿cuál es la reacción correcta? ¿Qué debo hacer en vista de mis circunstancias pasadas? La segunda pregunta es esta. ¿Qué debo hacer en vista de mi situación presente? O sea, en la condición en la cual me encuentro hoy, ya sea en cuanto a salud, finanzas, lo que sea, ¿qué debo hacer? La tercera pregunta es esta. ¿Qué debo hacer considerando mis metas y sueños futuros? ¿Qué debo hacer hoy en vista de eso? Y luego la última pregunta es simplemente, ¿qué quiere Dios que haga en esta situación? Se necesita sabiduría y valentía para andar en dificultad, adversidad, dolor y sufrimiento y pedirle a Dios, dame valentía. Mucha atención, dame valentía para quedarme aquí hasta que me hayas enseñado lo que necesito aprender, lo que quieres lograr en mi vida. Y quizás alguien diga, eso no es lógico, correcto, pero agrada a Dios y es bíblico y provechoso y es la voluntad del Padre. Así que quien quiera que sea usted, por lo que sea que esté pasando en este momento en su vida, escuche muy bien. Hay una forma correcta, provechosa, de pasar por lo que sea que esté sufriendo, en lo que sea que esté enfrentando. Y lo que deseo hacer en este mensaje es compartir algunas cosas que Dios nos dice. Y debe decidir en su vida qué cree que Dios está diciéndole para ayudarle en algo doloroso que le es difícil confrontar en este momento. Entonces, al ver estas pruebas y todos los diversos propósitos, y al ver de dónde vienen, recuerde que lo importante es preguntar, Señor, ¿cuál es tu meta para mi dolor, mi sufrimiento, mi pena? No importa si lo causé yo mismo, o si alguien más lo causó, o si es una circunstancia que nadie tuvo nada que ver al respecto, salvo que Dios la permitió. Quizás usted diga, bueno, ¿por qué Dios permite que sucedan ciertas cosas? Porque Él tiene metas. Y mire, este es su plan. Obediencia, reconocer su señorío, crecer en carácter como el de Cristo, crecer en nuestra fe, compartir nuestra fe, etc. Entonces preguntémonos, ¿realmente necesito discernir el propósito de la prueba? ¿Realmente es tan importante? Creo que lo es. Pensemos en esto un momento. Cuando veo este pasaje que habla de regocijarse grandemente, mucha atención, solo puedo regocijarme en mis pruebas, penas y cargas, escuche bien, cuando entiendo el propósito de Dios. Así que, si no entiendo su propósito, eso tendrá ciertos efectos negativos en mi vida. No siempre lo entenderé al principio. Pero si no entiendo su propósito, habrá ciertos resultados negativos. Y claro, uno de ellos es que diré, bueno, esto solo me pasó a mí y no tiene nada que ver con Dios. Esa no es la reacción correcta. Segundo, si parece ser innecesario, sin sentido y fuera de lugar, es solo un valle de dolor, angustia, carga y sufrimiento, y eso es todo. No, esa no es la actitud correcta. Entonces, si no veo su propósito, lo que estoy diciendo es que no voy a entender los caminos de Dios, y si no entiendo sus caminos, entonces me quedo allí sufriendo sin ninguna razón en particular, o una razón que Dios sabe, desde luego, perderé la bendición. Entonces, desde el punto de vista de la sabiduría, ¿cuáles son los propósitos de estas pruebas en nuestra vida? El primero es simplemente esto, como dice en Primera de Pedro, capítulo 1, versículo 6, escuche lo que dice: en lo cual vosotros os alegráis, aunque ahora por un poco de tiempo, si es necesario, tengáis que ser afligidos en diversas pruebas. ¿Por cuál razón? Dice, ahora mismo estás pasando un tiempo difícil. ¿Para qué? Para este propósito. ¿Cuál es? Para que sometida a prueba vuestra fe. Y no es prueba como lo pensamos, sino ser aprobada. Eso significa la palabra. Para que nuestra fe sea aprobada, probamos que nuestra fe es fuerte. Y mientras mayor sea su fe, más fuerte será su relación personal con Dios. Ahora, en segundo lugar, cuando Dios permite que pasemos por estas pruebas, es para probar nuestra devoción. ¿Amo a Dios? ¿Acaso lo amo solo cuando todo sale como quiero? ¿Puedo decir con sinceridad que amo al Señor Jesucristo como mi Salvador personal? Y a menudo descubrimos dónde estamos. Entonces prueba nuestra devoción. Al sufrir más de lo que creo que puedo resistir, puedo aún decir, ¿en verdad te amo, Señor? En esas pruebas descubrimos quiénes somos y cómo somos. Y otro propósito es purificar nuestra vida. Aún recuerdo la primera vez que aprendí esto. Tuve una gripe severa por 2 semanas y nada que mejoraba. Finalmente, Dios captó mi atención y me recordó que examinara mi corazón, no la gripe. Y comencé a orar y a pedirle, Señor, ¿estás tratando de decirme algo? ¿Hay algo que quieres mostrarme en mi vida? Y no le tomó sino un par de segundos decirme, sí, quiero decirte algo. Me mostró algo que no estaba bien en mi vida. Yo ni siquiera estaba al tanto, algo incorrecto. Lo confesé, me arrepentí. Le pedí que perdonara mi indiferencia al no haber visto eso en mi propia vida. Al día siguiente, me sentía mucho mejor. Me enseñó una lección. Ahora, otra razón es que Dios toma la oportunidad ¿para qué? Para revelarse en nuestra vida. Pasamos por pruebas y penas y pensamos, Señor, ¿cómo podré manejar esto? Y Dios entra en esa situación y demuestra su grandioso poder. Dios muestra lo que Él puede y está dispuesto a hacer, lo que puede hacer en su vida si usted está dispuesto a escucharlo. Así que Dios tiene propósitos. Él no permite estas cosas sin un fin específico. Ahora bien, si alguien le ha atacado por algo y Dios está obrando en su vida de una forma maravillosa, necesitamos sabiduría para discernir cómo reaccionar apropiadamente. ¿Cómo reaccionaré ante esta prueba? Y como dijimos, puede volverse amargado, resentido y hostil, pero ¿cuál es la reacción correcta? Pensemos en esto por un momento. La Biblia dice, como leímos anteriormente, que debemos regocijarnos. Y esto es muy importante. No es que vaya a regocijarme por haberme fracturado una pierna. No voy a regocijarme por tener fracturado un brazo ni nada de eso. Voy a alegrarme, escuche bien, me gozo por lo que Dios está haciendo en este proceso de lo que sucede. Ahora, ¿cómo podemos gozarnos en medio del dolor y pasar por alto a Dios? No se puede, es imposible. Así que les daré 3 factores importantes para recordar. El primero es si valoramos más nuestra comodidad que nuestro carácter, lo que Dios está haciendo en nuestra vida. Entonces nos molestarán las pruebas. Si todo es comodidad, alivio y placer en lugar de que Dios desarrolle mi carácter, nos molestarán las pruebas y nos volveremos amargados, resentidos y hostiles. Lo segundo es esto. Si valoramos más lo material y lo físico que lo espiritual, no podemos tener por sumo gozo las pruebas. Si solo me intereso por lo material y no lo espiritual, no lo tendré por sumo gozo. Mire, al ver más allá, captaremos lo que Dios está haciendo en nuestra vida. Y en tercer lugar, si vivimos solo para el presente y nos olvidamos del futuro, las pruebas nos amargarán en lugar de mejorarnos. Así que es muy importante que las veamos desde la perspectiva correcta. Ahora quisiera que veamos algo más. Podemos regocijarnos en las pruebas al estar convencidos de esto. O sea, si verdaderamente creemos la palabra de Dios y quisiera darle una lista de cosas a continuación. Si creo que son ciertas, realmente puedo regocijarme. Si no creo que sean ciertas, no me alegraré. Así que vea esto. Podemos alegrarnos al estar convencidos de que es cierto que Dios está al control del tiempo y la intensidad de nuestras pruebas. Es muy importante que entendamos eso, que Dios está al mando. Él controla la duración y la intensidad de este dolor o desastre o lo que sea. Segundo, que Dios tiene un propósito específico para permitirlas. Si realmente creo que Dios tiene un propósito específico al permitirlas, entonces podré pasar por ellas con confianza y seguridad y así podré beneficiarme de las pruebas. Pero debo creerlo. Tercero, que han sido diseñadas para suplir una necesidad específica en nuestra vida. Preste mucha atención. Recuerde esto. Cualquier dolor, sufrimiento, pena, adversidad que pase, Dios no solo tiene un propósito, sino que es parte también de su entrenamiento. Dios está equipándole. ¿Y para qué? Para que usted pueda sentir lo que siente la otra persona. Cuando alguien más, por ejemplo, pierde a un hijo, ¿quién puede entender eso mejor que alguien que haya perdido también a un hijo? Hace Dios que todo entendimiento se limite a eso, ¿no? Pero lo que quiero que vea es que hoy, quienquiera que sea, donde sea que esté y lo que sea que enfrente en la vida, lo que sea que pase en su vida, Dios lo usará si usted reacciona de la manera correcta. Él lo usará para bendecir a alguien más, para ayudar a otros. Usted pasa a ser una palabra andante de aliento para otros y transforma la amargura de otros en algo mejor, ya que pasó por eso y Dios obró en su vida y sufrió dolor, pena, desilusión, vergüenza, lo que sea. Pasó por eso. ¿Sabe qué se siente? Alguien podrá decirle, estoy pasando por esto. No sé cómo manejarlo. Y usted dirá, he pasado por eso. Es impresionante. He pasado por eso. Cuatro palabras poderosas. Mire, podemos regocijarnos en las pruebas cuando estamos convencidos de que cada prueba es una oportunidad para demostrar perseverancia bajo presión. Sabe, muchas personas pasan por algo y se rinden, se dan por vencidas. La perseverancia dice, no importa lo que pase, sigo adelante. Confiaré en Dios, no importa cómo me sienta, seguiré adelante, digan lo que digan. Y puedo asegurarle, amable oyente, que si Dios no me hubiera enseñado a perseverar hace mucho tiempo, no estaría hablándoles hoy. La perseverancia es parte importante de la vida cristiana. No se rinda por haber fracasado una vez, al haber flaqueado por haberse salido de la voluntad de Dios. Regrese a su voluntad y siga adelante. Así se confrontan las pruebas que pasamos en la vida. Estas pruebas también nos ayudarán a medir nuestro crecimiento espiritual. Puedo recordar mi pasado, al igual que usted, y quizás algo que usted esté pasando hoy, que hace 5 años hubiera pensado, Dios mío, no puedo con esto. Preste mucha atención. Dios guarda cada aspecto de su vida y Él sabe exactamente cuándo podemos manejar lo que Él nos mandará. Porque recuerde, su meta nunca es derrotarnos, sino conformarnos a la imagen de Cristo. Así que Él gobierna cada aspecto de nuestra vida y recuerde también que Dios está preparándole en este momento. ¿Para qué? Para ser de ayuda, para ser de bendición, como dice en Corintios, un consuelo para otros. Recuerde también que la actitud correcta es poder decir, Dios me acompañará en cada etapa de esta prueba. Hablamos de estar en la presencia de Dios siempre, pero al pasar dolor, sufrimiento, a veces olvidamos que Dios está allí. Y me gusta pensar de este modo. Si Dios camina conmigo, no pienso, por ahí está Jesús y yo por aquí. No, Él lleva mi mano y yo la suya. Permítame indicarle la diferencia. La mayoría lo ve de este modo. Dicen, estoy agarrado, estoy agarrando a Dios. No es así. Él lo agarra a usted. Puede que usted se suelte y quizás vea que está debilitándose. Pero ¿sabe qué? Este amoroso Padre Celestial nunca le soltará. Y lo que dijo fue, no te desampararé ni te dejaré. Nunca te abandonaré, no importa lo que estés pasando en tu vida. Hebreos 13:5 dice, no te desampararé. Si lo hubiera dicho alguien más, podría olvidarlo. Pero es el Dios omnisciente, quien todo lo sabe, omnipotente, todopoderoso, omnipresente, siempre allí, cuyo amor es inmensurable y fue visto y demostrado en la cruz. Es un Padre amoroso que tiene en mente lo mejor para usted, no importa lo que esté pasando en su vida. No desperdicie sus penas, angustias, su dolor, sus sufrimientos, sus decepciones. No los desperdicie reaccionando mal, sino dígale: Señor, no lo entiendo. No me gusta, me duele. No hubiese escogido esto. Pero Padre, confiaré en ti. Conoces lo mejor para mí. Sabes lo que quieres hacer en mi vida. Sabes que quieres usarme en la vida de alguien más, Señor. Si tan solo me preparas, perseveraré y seguiré en tu senda. No importa cuán profundo sea el valle, caminaré en la senda confiando en que tú me llevarás al otro lado. No sé lo que esté pasando en su vida, pero si aplica en su corazón lo que ha escuchado, su vida cambiará y agradecerá a Dios por haber escuchado y haber reaccionado de la manera correcta. Ahora bien, si no ha aceptado a Cristo como su Salvador, está de su cuenta. Y esto no funcionará. Si está dispuesto a aceptarlo como su Salvador personal, todo cambiará. Y esto puede hacerlo. Al confesar sus pecados, usted ha pecado contra Dios Todopoderoso, se rebeló contra Él. Reconózcalo, pídale perdón. No porque usted se portará mejor, sino porque Jesús fue a la cruz. El Padre puso toda su rebeldía, indiferencia y pecaminosidad sobre su Hijo. Lo clavó a la cruz, derramó su sangre. Y su sangre pagó toda su deuda de pecado. Él transformará su vida. Es una decisión que debe tomar. Y espero que sea lo suficiente sabio para decir: Señor, que no sea mi voluntad, sino la tuya.
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5: El agradecimiento genuino es más que palabras, son acciones. Y la mayor acción es dar. El ingrato es experto en recibir y la persona agradecida es experta en dar. La gratitud y la humildad siempre están juntas. Son compañeras de viaje. Si realmente soy una persona agradecida, voy a ser humilde porque reconozco que el mundo no gira a mi alrededor. Recuerde, el orgullo y la gratitud no pueden habitar en un mismo corazón. Nuestra forma de ser, de tratar a los demás, es lo que demuestra si estamos agradecidos o no. Un corazón agradecido es un corazón que anima, es un corazón alegre. Y creo que hay otro aspecto de la gratitud, y es que un corazón agradecido es un corazón

0: gratitud por cosas que nos parecen pequeñas a nosotros, pero para la persona con quien estamos hablando es algo muy grande y especial. El hecho de reconocer el trabajo que hicieron por nosotros, su amabilidad para con nosotros. La gratitud no es barata, pero siempre debe venir de un corazón que está agradecido de verdad.
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1: Nacionales. Arrau por asesinato de carabinero en Quilleco. No es un delito más, es un desafío al Estado de Chile. El ministro de Seguridad Pública, Martín Arrau, se refirió al asesinato del sargento segundo Jaime Ariel Urrea Burgos, ocurrido la noche del domingo en Quilleco, región del Biobío, destacando que no es un delito más, sino que es un desafío al Estado de Chile. El secretario de Estado comenzó destacando la complejidad de lo ocurrido, recordando que hace 7 días tuvimos una situación similar.
0: Policiales.
1: Sostengo mi inocencia. Manuel Monsalve enfrenta audiencia de preparación de juicio por denuncia de violación y abuso sexual. El fiscal solicita 14 años de cárcel contra el ex subsecretario del Interior, quien este lunes llegó al Centro de Justicia para una audiencia clave y volvió a defender su inocencia. Estoy tranquilo. Esto es una etapa previa al juicio. Yo tengo plena confianza en mi defensa. Sostengo mi inocencia, afirmó.
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1: Internacionales. Bolsonaro puede derrotar a Lula en la segunda vuelta si construye un acuerdo político con los partidos de derecha. El candidato liberal se impuso en los comicios del domingo, pero no le alcanzó para evitar el balotaje del próximo 25 de octubre. Ahora negociará con las agrupaciones conservadoras, mientras que el líder del PT apostará a los más de 30 millones de brasileños que ayer no fueron a votar.
0: Deportes.
1: A los hinchas de verdad, les pido cuidar el club y no dar lugar a falsos rumores que solo buscan dividir. Leandro Navarro, capitán de Santiago Wanderers, utilizó sus redes sociales para entregar un mensaje a los hinchas en medio del complejo momento del equipo en la Primera B. Hoy más que nunca necesitamos estar juntos, agregó.
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0: 16 horas, 2 minutos.
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1: La educación sexual de los 2 a los 5 años de la vida del hijo.
2: Durante este tiempo de vida, ocurren cambios significativos que todo padre debe conocer. El bebé, absolutamente indefenso, irá cambiando para formar parte de la cultura en la cual nació. En todos los aspectos incorporará conocimiento. El aprendizaje de todo lo nuevo se dará por 2 mecanismos. Uno es la manera ordinaria, común, y otro por medio de la improntación. El primero es el método convencional. Se basa en recompensas y castigos. Por ejemplo, como las notas de la escuela, el premio por una competencia, etc. En cambio, la improntación es algo muy diferente. Tiene que ver con experiencias que, aunque pueden durar algunos minutos, provocan una reacción profunda para toda la vida. Muchos estudiosos dicen que estas experiencias determinan mucho de lo que luego elegimos como gustos. Se relaciona con la forma de buscar y sentir amor, entre otros aspectos. El motivo por el cual compartimos este concepto es para que los padres puedan cuidar sus actitudes, así como la compañía de quienes rodean a sus hijos.
1: La idea de improntación surgió con el doctor Joaquín Lorenz. Este científico hizo un experimento con patitos, a quienes crió en una incubadora, y cuando nacieron, él se puso delante de ellos y, agachado, imitaba la pata madre. Los patitos lo reconocieron como su mamá y no iban con ninguna otra pata, solo lo seguían a él. El tiempo pasó y los patitos, aún viendo otras familias de patitos con su mamá pata, solo aceptaron al doctor Lorenz como su papá. A esta identificación intensa que hicieron los animalitos se denominó improntación. En otras palabras, la improntación es una especie de marca profunda, como una fijación, una señal o una estampa. Años después de esta investigación, se comprobó que los seres humanos estaban expuestos a experiencias que pueden tener el mismo valor que para los patitos en la investigación del doctor Lorenz. Muchas de las improntaciones se dan en la infancia, como ocurrió en los patitos recién nacidos.
2: Una forma sencilla de verificar este postulado es observar a los niños. Mamá y papá notarán que el bebé toma afecto especial a algún objeto. Puede ser la manta de la cuna, una almohadita, un juguete, la mamadera, etc. Están apegados a dicho elemento. Lo quieren de manera especial. Algo parecido ocurre con los alimentos o con el idioma que se adquiere desde el nacimiento. Aunque una persona aprenda varios idiomas a lo largo de toda su vida, para expresar los sentimientos más profundos, emplea el idioma materno, es decir, el que aprendió en los primeros años de vida. Se habla de que quedó marcado o improntado por el idioma de la casa de origen.
1: Todos estos casos son demostraciones de lo que llamamos improntación. La improntación es un proceso absolutamente normal y necesario para el desarrollo de todas las áreas de la vida. El único problema es que algunas experiencias traumáticas pueden tener un impacto negativo si actúan con el valor de una improntación. En el próximo encuentro nos extenderemos un poco más en este concepto, pero queremos despedirnos con una palabra de ánimo. Usted puede producir sobre sus hijos marcas positivas que lo bendigan en el más allá. Dios le ayude en esa tarea.
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1: Nacionales. Anuncian medidas de mitigación tras colapso de Puente Arturo Alessandri Palma en Lautaro. El seremi de transporte Rodrigo Lagos y el alcalde de la comuna, Ricardo Jaramillo, se reunieron para coordinar su trabajo y definir las primeras acciones entre ambas instituciones para abordar la emergencia y facilitar la vida de los habitantes de la ciudad. En este sentido, el seremi de Lagos confirmó que se instalarán semáforos y se realizará una modificación de transporte público.
0: Policiales.
1: Con maquinaria y

0: Presencia de carabineros se prepara desalojo de Tomayevide en San Felipe. Habitantes de la Tomayevide de San Felipe comenzaron a abandonar el terreno y desarmar construcciones previo del desalojo programado para este miércoles 7 de octubre, según informó la Delegación Presidencial Provincial de San Felipe.
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2: Internacionales.
0: Por sus descubrimientos en optogenética, estos son los científicos ganadores del Premio Nobel de Medicina 2026. Carl Deisseroth, Peter Hegemann y George Nagel fueron reconocidos por sus descubrimientos sobre los canales icónicos activados por luz y sus aportes al desarrollo de la optogenética. Los premios se entregarán en la ceremonia en Estocolmo el 10 de diciembre.
2: Deportes.
0: DT de Portugal abre las puertas de regreso a Cristiano Ronaldo tras escándalo. Las declaraciones del seleccionador ofrecen una vía de reconciliación, aunque el regreso exige todavía un entendimiento entre el técnico, el jugador y la federación. Si Chris quiere y está jugando en el Al-Nassr saudí, su club, en la próxima convocatoria estará dentro. Hablamos antes de esta convocatoria y podemos hablar antes de la próxima, pero es Chris quien va a decidir, declaró Jesús tras la victoria sobre Noruega 2-1 en Oporto.
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3: 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No se trata solo de éxito externo, sino de un carácter que dé testimonio de Cristo Jesús a otras personas. ¿Se deleita usted en la palabra del Señor o se deja guiar por consejos equivocados? Esa es una de las preguntas que vamos a responder en esta conferencia impartida por Sixto Porras. Vamos a escuchar sobre la importancia de cultivar el fruto del Espíritu y tomar decisiones que formen un carácter sólido.
4: Ser hombre es llegar a la meta, al final. Llegar con los que Dios me ha dicho que voy a llegar. Ser hombre es cumplir la misión que Dios me ha encomendado. Ser hombre es ser una persona sabia en su proceder. Salmo 1:1-3 dice: dichoso el hombre que no sigue el consejo de malvados, ni se detiene en la senda de los pecadores, ni cultiva la amistad con los blasfemos, sino que en la ley del Señor se deleita y día y noche medita en ella. Ese es como un árbol plantado a la orilla de un río, que cuando llega su tiempo da su fruto y sus hojas jamás se marchitan. Todo cuanto hace prosperará. Aquí tiene 2 caminos. Elija. Yo soy un hombre que se deleita en la palabra de Dios. Soy un hombre plantado junto a la orilla de los ríos, que cuando llega su tiempo da su fruto y sus hojas jamás se marchitan. Todo lo que hago prosperará. Usted tiene que creérselo. Y todos nosotros tenemos que levantarnos a pesar de las experiencias negativas del pasado. Un hombre de verdad, un hombre de Dios, su carácter da testimonio de Cristo. Así lo dice Gálatas 5:22-26. Mire, el fruto del Espíritu, y aquí viene la descripción de nuestra personalidad. Lo que está haciendo es describiéndolo a usted y describiéndome a mí. El fruto tuyo y mío es amor, alegría, paz, paciencia, amabilidad, bondad, fidelidad, humildad y dominio propio. El fruto del Espíritu es amor, alegría, paz, paciencia, amabilidad, bondad, fidelidad, humildad y dominio propio. Tómelo como la descripción de su personalidad. Nuestro temperamento es dado por Dios. Toda nuestra composición genética determina el cómo somos en nuestro temperamento, pero nuestro carácter es formado por nuestras decisiones y es por el fruto de la semilla que sembramos en nuestra vida. Dice: no hay ley que condene estas cosas. Los que son de Cristo han crucificado la naturaleza pecaminosa con sus pasiones y deseos. Si el Espíritu nos da vida, andemos guiados por el Espíritu. No dejemos que la vanidad nos lleve a irritarnos y envidiarnos unos a otros. Es como si nos conociera. Por eso usted y yo debemos de elegir algunas excusas para no hacerlo. Así era mi abuelo, así era mi papá. Entonces yo soy igual. Y lo adornamos con de tal palo. Eso no es cierto. Nosotros podemos sembrarnos en una nueva simiente. O soy descendiente de Cristóbal Colón o soy descendiente de Abraham. Usted elige. ¿Me explico? Usted elige. Ay, que los latinos somos así, no es cierto. Ahora hemos sido injertados en la raíz de Abraham. Y Jesucristo vino a salvarnos y a redimirnos para que el fruto del Espíritu en nosotros sea amor, alegría, paz, paciencia, amabilidad, bondad, fidelidad, humildad y dominio propio. Contra estas leyes no hay nada que se oponga. Usted y yo debemos de determinar que esto es lo que identifica nuestro carácter. Hemos nacido para amar, para respetar, para honrar. Y estas características deben identificarnos siempre. Mete este texto en su corazón y mírese en el espejo y dígale: Señor, esto soy, en tu nombre esto soy. Y te pido que el fruto de la vivencia contigo dé este fruto y que mi familia pueda testificar este fruto. Número 6, respeta y honra a quien ama. Romanos 12:10. Ámense unos a otros con amor fraternal, respetándose y honrándose mutuamente. Haga pacto con su familia de respeto y de honra. Honre su cónyuge, honre a sus hijos, honre lo que Dios ha puesto en su mano, valórelo. Honrar es darle un valor significativo. Honrar es tratar como la realeza. Yo voy a tratar como la realeza, así a mi familia, ¿no? Un día me llamaron a casa y me dijeron: el presidente quiere una reunión con usted. Híjole, ese día tuve que vestirme de traje y todo, ¿no? Ponerme corbata y todo, porque iba a ver al presidente, ¿no? Más el presidente lo ve una vez, a mi familia todos los días. El presidente se queda en el camino, mi familia sigue conmigo. ¿Me explico? Ellos siguen conmigo, están con nosotros siempre. Por eso yo debo de aprender a definir mi prioridad. ¿A quién le doy honra? Unos amigos, los pastores Aguayo, dicen: nosotros sacamos la vajilla más fina cuando comemos en familia. ¿Por qué uno va a guardar la vajilla más fina cuando tiene invitados? Dice, uno tiene que guardar la vajilla más fina cuando está con su familia. Y eso a mí me marcó. Yo dije: ayúdame a sacar mi vajilla más fina, lo mejor que yo tengo de mi corazón, para dárselo a mi familia. Entreguen los mejores frutos a su familia. Por eso Efesios 5:25 dice: esposos, amen a sus esposas, como así como Cristo amó la iglesia y se entregó. Ser hombre es entregarse, es sacrificar para darme, para hacer valer.
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4: En una ocasión, mi hijo mayor había nacido y estaba calentando algo en la cocina. No teníamos horno de microondas en ese momento y yo quería darle la temperatura en el fuego. Eran las 2 de la madrugada y yo comencé a quejarme. Yo dije: son las 2 de la madrugada, en un rato yo tengo que estar en reuniones. ¿Qué estoy haciendo yo aquí a las 2 de la madrugada? Dios me habla y me dice: si no te sacrificas, no llegas a amar. Porque tu nivel de amor lo determina tu nivel de sacrificio. A las 2 de la madrugada hay que levantarse. Si yo no me sacrifico, no genero vínculo. Entre más alto sea su sacrificio, más alto es su vínculo. Y el nivel de amor crece a dimensiones que jamás usted podía imaginar. Eso es honrar. Entonces decidí sacrificarme con gusto, con deleite. Ese sacrificio que arranca dentro de nosotros lo mejor. Un hombre de Dios tiene dominio propio, Proverbios 16:32. Más vale ser paciente que valiente, más vale el dominio propio que conquistar ciudades. Y dominio propio es no explotar en ira. La pregunta que surge es, cuando oye su familia que el auto suyo llega, ¿se esconden en el cuarto o te salen a recibir? ¿Tienen miedo a tu reacción? Tranquilos, porque no sabemos cómo viene papá. Si viene enojado o viene alegre. No pueden tenernos miedo, porque saben que somos personas de dominio propio, que vale más que conquistar ciudades. Esto es lo que nosotros tenemos que entender. Un hombre de Dios hace la voluntad de Dios. Salmo 48 dice: me agrada, Dios mío, hacer tu voluntad. Tu ley la llevo dentro de mí. Uno de los retos más desafiantes que hoy tenemos es tomar tiempo para deleitarnos en la palabra de Dios y dejar que ella nos nutra, que nos guíe, que nos oriente, que ilumine nuestra vida. Un hombre de Dios es un patriarca. Y aquí quiero detenerme para poder perfilar algunos ejemplos. Un patriarca es uno que lleva sobre los lomos la construcción de una historia que impacta generaciones. Ese es un patriarca. Un patriarca es aquel que decide permanecer en la senda para dejar a los suyos en el lugar que Dios dijo que los dejaría. Observe lo que dice Primera de Reyes 1, del 1 al 3. David ya estaba próximo a morir, así que le dio instrucciones a su hijo Salomón y le habla al corazón de hombre a hombre. Según el destino que a todos nos espera, pronto partiré de este mundo. Y aquí viene el primer punto. Ahora yo quiero llevarlo a la escena. El doctor le dice que le queda a usted una semana de vida. Y ya lleva 6 días y usted siente que sus fuerzas comienzan a extinguirse y usted llama a su familia. Lo que yo le estoy proponiendo hoy es que no llegue con culpa. Usted tendrá 2 actitudes, o vergüenza y culpa, o sonrisa y alegría. Y tomará de la mano a su hijo y le ha dicho: aquí estoy y te estoy dejando en el lugar correcto y tengo el honor de poder bendecirte. Y le dice Salomón: según el destino que todos nos espera, pronto partiré de este mundo. La segunda pregunta: ¿y si Dios te llama hoy, estás listo? ¿Estás listo para partir? Si Dios te llamara hoy, ¿estás listo para decir: estoy listo, con una sonrisa en mis labios? Viene la segunda parte. Le dijo a su hijo Salomón: cobra ánimo y pórtate como hombre, cumple los mandamientos del Señor tu Dios, sigue sus sendas y obedece a sus decretos y mandamientos, leyes y preceptos, los cuales están escritos en la ley de Moisés. Así prosperarás en todo lo que haga y por donde quiera que vayas. Este diálogo que David está teniendo con Salomón, no deje que ocurra el último día. Su hijo está esperando que ocurra hoy. Téngalo hoy. Tome a sus hijos. Dígale: así se comporta un hombre, mi amor. Cumple los mandamientos de Dios. Es fiel al pacto matrimonial. Vuelve a casa cuando está lejos. Pide perdón cuando es equivocado. Si lo haces, todo lo que tú hagas prosperará y todo lo que Dios ponga en tu mano brillará. Naciste para la grandeza, naciste para ver a Dios mientras avanzas. Tenga esos diálogos importantes. Uno de los reclamos de nuestras esposas y de nuestros hijos es que no hablamos mucho. Es que no hablamos mucho. Nunca decimos las cosas. No lo guardamos. No porque querramos, es porque así fuimos educados. Lo que yo quiero decirte es: sal de ahí. O lo educa usted o lo educa el internet. O lo educa usted o lo educan los amigos. O lo instruye usted o lo educan las personas equivocadas. Necesitamos oír cómo se comporta un hombre. Papá, ¿qué significa ser hombre? ¿Has definido el concepto con tus hijos? ¿Qué significa amar, papá? ¿Cómo se es fiel al pacto matrimonial? Hable bien del matrimonio. Enséñele cómo prosperar. Lo que viven los hombres, ¿cuál es nuestro reto, nuestro desafío? La envidia nos puede confundir. Y uno de los retos, desafíos que nosotros vivimos es que vivimos en un mundo donde se compara. Y esto nos puede confundir. Observe lo que dice el Salmo 73, 1 al 3. En verdad Dios es bueno con Israel, con los de corazón puro. Pero en cuanto a mí, casi perdí el equilibrio. Mis pies resbalaron y estuve a punto de caer, porque envidiaba a los orgullosos cuando los veía prosperar a pesar de su maldad.
3: Hoy hemos aprendido que nuestro carácter se forma por nuestras decisiones y que el respeto y la honra deben empezar en nuestro hogar, tratando a nuestra familia como a la realeza. Una familia 5 estrellas, así siempre lo expone Sixto Porras. Y así lo continuará desarrollando en el próximo segmento. Él va a hablar sobre el poder del dominio propio y cómo un verdadero patriarca construye una historia que impacta a las generaciones venideras. Gracias por estar con nosotros. Se despide Esteban Porras de Enfoque a la Familia, donde ayudamos a las familias a mejorar en Cristo.

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2: Si creciste con el sonido de los 80, esta noticia te va a interesar. Erasure acaba de presentar Wings of Love, su nuevo sencillo y el primer adelanto de su próximo álbum de estudio. Andy Bell y Vince Clarke anunciaron que Radio Radio llegará el 12 de marzo de 2027 y será su vigésimo álbum. Además, el dúo confirmó una nueva gira por Europa y el Reino Unido para abril y mayo del próximo año. Y hay otro detalle especial. 2026 marca 40 años desde el lanzamiento del álbum debut de Erasure. Cuatro décadas después, Vince Clarke y Andy Bell siguen apostando por el synthpop. Erasure prepara nueva música y demuestra que el synthpop sigue sonando. 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

0: 17 horas, 3 minutos.
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2: Hola, hola, hola, ¿cómo estás? Aquí nuevamente en una hermosa conversación que vamos a tener interesante y muy interesante conversación en esta hora que tú te conectas con nosotros en la señal de Peregrina 93.1. Arrancamos con este bloque, con este espacio, entre paréntesis. Este lugar donde nos detenemos un poco para conversar sobre lo realmente que importa a nuestra comunidad. Y por qué no decirlo a toda nuestra región, la actualidad, la industria y el desarrollo de nuestra gente. Estamos aquí con un señor que él está con todas las pilas puestas, se va a presentar y va a hablar de un evento importantísimo que se va a llevar a cabo en nuestra ciudad. Y es para toda la familia. Es un evento minero, pero tú dirás, ¿es un evento minero? Sí, es una invitación que se le está haciendo a toda la familia. Bueno, por favor, todo el micrófono tuyo para que te presentes.
3: Acá estamos. Primero, muchas gracias por invitarnos. Estamos muy, muy agradecidos de estar acá en la radio. Mi nombre es Guillermo Carracedo, yo soy director de Intecmin. La Feria Minera de Calama, por excelencia, la única, grande y nuestra, como dicen. Y aquí estamos, presentando lo que estamos haciendo como feria, como Intecmin para este 2026. Así que ya nos queda poquito, mañana, pasado y el jueves.
2: Qué bien, oye, qué interesante, primera, o sea, es una feria que están haciendo aquí de la minería. ¿Y por qué Calama? Bueno, no sé, ¿por qué Calama? Sí, porque Calama es capital minera. Pero hoy día que hay una feria, es muy interesante. Guillermo, entremos de lleno en la materia. Vale. Y la expectativa que tienen ustedes y la expectativa que nosotros también vamos a tener, sí, por esta feria.
3: Sí, a ver, lo primero es capital mundial de la minería, por excelencia. Nosotros exportamos mineros, como dicen. No solamente exportamos minería como mineral, exportamos mineros, exportamos comunidad minera también. Nuestras expectativas son súper amplias, son súper grandes. Hoy día estuvimos el otro día reunidos con el alcalde va a ser la inauguración de Intecmin 2026, mañana ahí. Ya en la mañanita, a las 10 de la mañana, hace el punto de prensa y disparamos para adelante con toda la feria minera.
2: ¿Dónde va a ser esto?
3: Es en el Hotel LRH, que es el ex Alto del Sol, al ladito del casino, pegadito. Dijimos, ok, hagámosla ahí porque la habíamos hecho el año pasado en el CDR de Codelco. Dijimos, no, démosle más acá para que venga mayor comunidad minera. Pero esta feria la hacemos todos, pues nuestra expectativa es de que en verdad la hacemos todos. Yo lo hablé antes en un medio de comunicación. Decíamos, para mí lo interesante es que se unan todos en pro de su feria. Calama es, imagínate, tú mismo lo dijiste cuando partiste, o sea, somos la capital mundial de la minería, del cobre, y no teníamos feria,
2: pues. Eso.
3: Y ahora tenemos feria, tenemos una feria tomo y lomo, como dicen, perdón. Con 40 stands, tenemos empresas invitadas, te hablo así, obviamente, macro, tenemos, no sé, desde Codelco que va a hablar, los ministerios, tenemos la Coresemin, muy importante la Coresemin, tenemos, invitamos a toda la comunidad de empresarios del LOA, viene la comunidad de empresarios del LOA, viene COPEC, viene empresas gigantes, Hocha, etcétera, Maquita, todas empresas muy, muy grandes, a mostrarnos sobre sistemas de automatización, sobre robótica, sobre...
2: la tecnología va a estar en pleno en esta feria.
3: A full, es parte de, o sea, si no... no a ver, hay, ¿se acuerda? Antiguamente había un medio que decía... si no estás informado no puedes tener opinión, ¿sí o no?
2: Exactamente.
3: Ya, esto pasa lo mismo. La minería va avanzando, la industria avanza, pero la familia, la comunidad, el desarrollo, el profesional tiene que ir avanzando también. Entonces, ¿nosotros qué hacemos como Intecmino? ¿Qué tratamos de potenciar? La acción de educar a través de los seminarios, de capacitar personas, de mostrarles que hay otros caminos. Ejemplo, viene Ignacio Briones, ¿sí o no? Viene el presidente de la SONAMI, de la Sociedad Nacional de Minería de Chile.
2: ¿Sí?
3: Viene Jorge Risco, viene a hacer el salto inaugural de la Intecmin Calama, como también lo hizo en Intecmin Copiapó, son las dos regiones que nosotros mantenemos. ¿Y qué más importante que mostremos todos los desarrollos? Vienen empresas a hablar sobre seguridad en la minería. Lamentablemente tuvimos un accidente que
2: hace poco
3: muy, muy, muy, muy duro dentro de las faenas mineras. Y lo importante es velar porque haya mayor seguridad, velar porque cada día la minería avance en forma responsable. ¿Qué más importante que la comunidad? Que la misma comunidad vea cómo se trabaja. ¿Qué más importante que vea cuáles son las herramientas que ocupan?
2: Entonces... así es. Sin duda, es una vitrina tremenda para el ecosistema industrial que también va a estar allí en esta feria. Ahora bien, para que nuestra audiencia anote bien todos los datos, ¿cuándo y dónde se va a llevar a cabo este encuentro? En los horarios. Es bien interesante porque tú sabes que aquí en Calama tenemos unos horarios de trabajo que son largos. Y como tú también estás invitando a la familia, entonces, ¿qué horarios van a tener? Y los expositores, si van a estar todo el día también allí. Que nos informes todo eso.
3: Estamos, a ver, desde las 9 de la mañana hasta las 4:30, 5 de la tarde.
2: De corrida.
3: Sí, en verdad partimos las 9:30, pero ojalá lleguen un poco antes porque hay que acreditarse, es con una acreditación, etcétera, y totalmente gratuito, vuelvo a repetir, totalmente gratuito, acá no hay un cobro de entrada si podemos entrar, pero sí lo interesante es que desde las 9:30 de la mañana hasta las 16:30 horas tenemos de corrido Intecmin, y no solamente un seminario de 1 a 100, sino... perdón, de un expositor contra todos los oyentes, sino que acá hay foros. En esos foros que van a ser súper dinámicos, con diferencia de opinión, con cada uno de los aportes de personas que son power dentro de la minería.
2: Peritos.
3: Peritos, como decía, sí. Cada uno de ellos nos van a ir indicando sus puntos de vista y cómo nos podemos ir desarrollando. ¿A qué nivel? Nos vamos desarrollando como trabajadores, primero partimos, como comunidad, como trabajadores. Después vamos viendo visión de futuro a través de profesionales como ellos, donde yo puedo decir, mira, ¿sabes qué? Yo podría alguna vez lograr tener una empresa o podría lograr presentarme en algo si yo veo algo con ellos o puedo entender la lógica de ellos, ¿ya? Es muy importante que se entienda de cómo se trabaja con JRI, cómo se trabaja con las empresas de ingeniería importantes, cómo se conversa con Codelco, con el área de proveedores, porque ellos van a tener un stand, el área de proveedores de Codelco Chile, allá mismo, allá dentro de las faenas mineras, para poder acreditarse, mostrar cómo se acredita, etcétera.
2: O sea, tú, esta feria, lo que va a ser también... con personas que tal vez tienen ideas que aportar a la minería. Y aquí ellos van a tener lluvias de información para para ver dónde poder aportar, qué hacer para también sea un trabajo para ellos, para hacer un aporte a la minería, un aporte a la comunidad. Porque esta feria que tú estás diciendo va en beneficio de la comunidad misma de Calama. Porque ¿qué queremos? Que Calama crezca. No tan solo que se quede allí, decir, es que es la capital minera, pero como ciudadanos a veces eso no nos vemos. Vemos tan solo son palabras, pero no hechos. Y queremos que toda la comunidad de Calama se interese para que encuentre ahí una forma de poderse proyectar en su empresa o bien individualmente.
3: Así es. De hecho, nosotros en Copiapó tenemos una participación enorme. Pasa lo mismo que acá, los turnos son feroces, ¿no? Copiapó también es una ciudad mayoritariamente minera. Comunidad minera. Pero sabes que bajan muchísima gente de las faenas mineras, también se bajan, etcétera, van a escuchar a estos relatores que son importantísimos, pero por sobre todas las cosas lo interesante de tener una feria así es que necesitamos hacer networking, necesitamos conocer con quiénes son los mandantes, necesitamos conocernos entre todos. Hoy día, mira, yo y perdón que robo este pequeño discurso que te voy a dar, pero
2: dale.
3: Yo siempre he dicho, hay una persona a la cual yo quiero mucho, siempre me dijo, pero Codelco, pero con el señor Codelco yo no como. Yo dije, pero ¿cómo? ¿Tú vayas a comer con el señor Codelco? No, con el señor, voy a dar un ejemplo, con el señor Radio Peregrino, el señor Multimedios, ¿vas a comer? No, la verdad que no. ¿Con quién comes? En un restaurante, con las personas que están adentro de esa empresa, porque yo al señor Codelco no lo conozco, o al señor tanto no lo conozco. Entonces, lo importante es conocernos, lo importante es conversar, lo cercanía. Importante humanizar, lo importante es saber de que hay personas detrás de esas empresas, lo importante es saber cómo yo poder aprender del otro. ¿Ya? Entonces, ¿qué hacen estos seminarios? Enseñarnos. En Santiago, ¿qué vemos? Que hay muchos seminarios.
2: Muchos.
3: Y todos se llenan. ¿Qué veíamos en Calama? Que la participación era, si bien tenemos una buena participación, pero es lenta. Y nosotros dijimos, perdón, ¿por qué? Si acá no se cobra. Entonces, ¿qué estaban acostumbrados? Un día va un ciudadano de Calama y nos dice, una persona de acá, referente, y nos dice, pero es que acá se paga por todo, pero es que yo no quiero cobrar. Y le digo, pero es que quiero que entienda la comunidad de que no voy a cobrar y que quiero que vayan al seminario y podamos escuchar a buenos oradores y que se llene. Y mientras más se llene, los medios de comunicación como ustedes, como otros medios que somos todos apoyando a generar comunidad, estamos ahí, estamos presentes, hacemos crecer nuestra región. Entonces es una oportunidad no solamente para tener una feria, es ser y parecer, es tener una feria y además tenerla mejor. Así que la invitación es esa, de 9:30 de la mañana hasta 16:30.
2: Excelente, Guillermo, lo que tú dices, que ustedes como feria, como organización, lo que quieren hacer la cercanía, y eso también nosotros queremos, ser escuchado.
3: Así es.
2: Porque hay tanta creatividad, hay tantos hombres y mujeres que tienen muchas cosas que aportar, pero a veces no saben dónde, cómo, y esta es la oportunidad para que tú también te animes, vayas, escuches, porque escuchar a un Briones, un hombre con experiencia, un hombre que ha estado involucrado en la minería por muchos años, y todos aquellos que van a estar también, que van a estar con sus ponencias allí, queremos escucharlo. ¿Qué es lo que dice? ¿Cuántos años más tenemos de minería? ¿Cómo poder esta ciudad levantarla? Porque Calama necesita ser levantada, necesita que el ciudadano de Calama se sienta calameño y se sienta respetado. Porque a veces no nos sentimos respetados porque Santiago sigue siendo Chile.
3: Así es.
2: Y no es Chile. Somos Chile, lo hace toda la comunidad, todo un país. ¿Y por qué no darle
3: cabida a todos?
2: Porque todos hacemos un país. O sea, así es. Tú te unes a una empresa, no tan solo vas a dar trabajo, sino que también vas a dar conocimiento, tecnología. Y eso es lo que queremos, que se sepa la tecnología que se está usando hoy en día. Porque incorporar conocimiento te hace crecer.
3: Sí, yo perdón que te ahí quiero agregar algo. Hay mucha gente que dice, mira, ¿sabes qué? Yo tengo, voy a dar un ejemplo, 65 años, me tengo que jubilar. Ya, no, sí, ¿y después qué hago? Pucha, no sé qué hacer.
2: Me voy a la quinta región.
3: Me voy a la quinta región, ojalá, Dios quiera. Pero dice mucha gente, ¿qué hago después de los 65? Mi mamá es una de ellas, 70 y tantos años. Dice, perfecto, ¿pero qué hago? Y la verdad que y ella quiere seguir activa y quiere seguir trabajando. Entonces, hay oportunidades donde ¿cuántas veces tú has tenido, o yo, no sé,
2: ¿claro?,
3: la oportunidad para juntarte con el gerente general o el gerente comercial de Maquita? Voy a tirar una empresa que es grande, que se ve en todos lados, ¿sí o no? Con su herramienta, etcétera. Pero ¿cuántas veces yo voy a tener a Maquita para juntarme con él y ver si la posibilidad que yo estoy armando una empresa yo de herramienta como comunidad, como quiero ser proveedor o quiero aprender sobre ciertas cosas, cuántas veces yo tengo la posibilidad de juntarme con el experto real, el power expert? Digo, chuta, la verdad, no, yo no tengo. Intecminas eso. Es una feria que es pequeña en su forma, pequeña porque son 40 stands, pero es bien bonito, está todo el hotel ahí armadito, bien precioso. Pero lo que te permite es el hablar uno a uno.
2: Es claro.
3: Uno a uno. Entonces yo hablo con la Radio Peregrina y hablo uno a uno. Y digo, ¿sabes qué? No había conocido a la locutora. Y digo, pero mira, ¿sabes qué? Pero es cosa de que vengas. A lo mejor tú le vas a decir eso a un oyente, pero es cosa de que vengas. Todos somos partícipes. Pero no todos vienen. Entonces, lo que uno quiere como comunicador, como persona, es decir, ¿sabes qué? Aquí estoy. Ven, conversemos. Cada uno tiene una vivencia, cada uno tiene una experiencia, cada uno tiene algo que aportar. Tú me vas a aportar tu experiencia, yo te voy a aportar la mía. Y en conjunto crecemos. Eso es la minería. La minería es eso. En conjunto crecer. Entonces, podemos equivocarnos, podemos tener problemas, hay errores. Todos seguimos aportando y todos seguimos aprendiendo, esos errores disminuyen y a medida que va pasando, la ciudad se hace más grande, se hace con más pasto, más linda, tenemos mejores calles, tenemos todo mejor.
2: Y eso es lo que queremos. Radio Peregrina está muy interesada en lo social. Nosotros damos cabida a estos micrófonos, toda persona que quiera aportar para Calama. Queremos sumar, no restar. Queremos que Calama realmente se levante. Queremos calles limpias, queremos que nuestro alcalde, cuál sea el alcalde que esté, pero que tenga la camiseta puesta. No queremos ver Calama sucia, como está, llena de orín, todo lo que está pasando. Sé que es un problema social, pero ese problema social tiene que tener alguna solución. No podemos decir que no lo hay. Así como ustedes también dijeron, en Calama tiene que haber una feria, porque cuando hay una feria, se sabe de lo que está pasando en nuestra ciudad. Así que muchas gracias gracias a Guillermo Carracedo, gerente general de la empresa. Te agradecemos enormemente que estés en los micrófonos de Radio Peregrina y los micrófonos quedan abiertos para las veces que tú quieras venir informar lo que estás haciendo, lo que te interesa saber, porque hay gente que le interesa saber lo que pasa en la minería, no tan solo que vea por sus calles pasar los buses donde suben los trabajadores, no. Es mucho más que eso, es mucho más que una torta, es mucho más que un sueldo, porque tenemos que saber de minería. ¿Para qué? Porque así nosotros entendemos de lo que pasa en nuestra ciudad y también, como dices tú, escuchar a este gerente, escuchar a las personas que trabajan y, como dijiste al empezar, que también aquí se preparan trabajadores que después van a grandes industrias a trabajar fuera del país.
3: Sí, yo primero agradecer por el espacio enormemente. Dejo a todos invitados y ahí dejo una reflexión fue hace tiempo que todos la escuchamos alguna vez. Un gran presidente de una empresa de ingeniería que era don Juan Rayo, al cual yo le tengo un respeto por cómo ha sacado la ingeniería del país al mundo, dijo: ¿para qué vienen tantas empresas de tantas partes del mundo si acá nosotros tenemos los mejores ingenieros del mundo? Nosotros tenemos la mejor minería del mundo y tenemos la capacidad de ser las mejores empresas del mundo. Entonces, hagamos de eso cada día una reflexión, hagamos de que nuestras personas se capaciten, hagamos que nuestras ferias, nuestros seminarios, sea el nuestro, sea el de al lado, sea el de más allá, hagamos que la ciudad tenga cosas espectaculares, funcionales, donde podamos decir, tenemos glamour también de tener una feria bonita, imponente, tenemos mucho glamour, y ese glamour no es solamente para algunos.
2: Es para todos.
3: Entonces, el tener una feria de tomo y lomo sustentable, tenemos una feria sustentable donde son todos con paneles araña que se van moviendo. Entonces, hagamos de un lugar óptimo, un lugar con buen desarrollo. Así que los dejamos invitados 6, 7 y 8 de octubre, mañana, ya mañana decimos, desde las 9:30, 10 de la mañana, ya a las 10 tenemos el punto de prensa con el alcalde, pero desde las 9:30, 10 hasta las 4:30 de la tarde, martes, miércoles y jueves, todos invitados a Intecmin Calama. Y ustedes por sobre todo.
2: Claro, un gusto, Guillermo, de haber compartido contigo. Igualmente. Es un gusto también saber que hay personas que se interesan por nuestra ciudad y quieren que nuestra ciudad progrese. Sí, bueno, muchísimas gracias por habernos acompañado hoy, entre paréntesis, en la tarde conversando, y también mañana estaremos conversando también en Radio Peregrina. Así que 6, 7 y 8 en el hotel donde
3: el RH.
2: Donde está el casino.
3: Ese
2: ya
3: mismo.
2: Ya para ese que mismo. Ahí vayas en familia. Bueno, muchas gracias. La entrada es liberada con el respaldo de Codelco, los ministerios y la seguridad garantizada de todas las personas que se van a dar cita allí. Muchas gracias, un gusto. Ya bueno, y nos despedimos de toda nuestra audiencia, y que siga disfrutando de esta música que también es para usted, porque pensad en usted también para que se pueda distraer, que ya quedan pocos minutos para que también termine la jornada laboral. Hasta la próxima. Chao, chao.
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2: Nacionales. Oposición busca disputar meta de creación de empleos del gobierno de cara al debate de presupuesto 2027. Mientras la moneda apunta a generar 100.000 nuevos puestos de trabajo mediante el Plan Chile Despega, la oposición propone alcanzar al menos 250.000 empleos formales. Para ello, busca elevar los recursos destinados a inversión pública y apoyo a las pequeñas y medianas empresas. Complejo volcánico Nevados de Chillán sigue bajo alerta. Reportan aumento en la actividad explosiva y de temperatura en superficie. El último reporte del Observatorio Volcánico de los Andes del Sur, de Serna Geomín, estableció que no descarta la ocurrencia de nuevos episodios de similar o mayor energía en la zona. Durante las primeras 4 horas de este lunes, se ha observado un aumento en la actividad explosiva del complejo volcánico Nevados de Chillán.
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2: Internacionales. La carrera contrarreloj de la ley de nietos. El censo electoral cerró un mes antes de la cautelar del Supremo y ahora hay que identificar quién tiene suspendido el voto. Lustita Europa pide al Supremo que obligue a la JEC, a la Oficina del Censo Electoral, a identificar a los afectados y garantizar que las inscripciones sometidas a la suspensión no produzcan efectos en las elecciones del 29 de noviembre.
1: Deportes.
2: Con regresos y cambios, Córdoba mueve la pizarra y desliza posible formación de la Roja ante México. Chilenos y aztecas se medirán desde las 23:30 horas del martes 6 de octubre en el estadio Los Ángeles Memorial Coliseum. Y ahí, el equipo nacional alistará importantes cambios, entre ellos el retorno de Gabriel Suazo y Lucas Cepeda, expulsados versus Canadá. La rotación en portería con la titularidad de Brian Cortés, la Roja formaría de esta manera: Francisco Salinas, Iván Román, Jonathan Villagra y Gabriel Suazo, Felipe Loyola y Vicente Pizarro, Darío Osorio, Agustín Arce, Lucas Cepeda y Gonzalo Tapia.
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4: Hola, hola, bienvenidos a 1998.
5: 98.
4: Ese año habían canciones que llegaban para bailar, otras para enamorarse, algunas parecían hechas para una película, y otras sonaban como si vinieran directamente del futuro. Era un año en que una canción podía convertirse en una pelea entre dos voces, en la banda sonora de una historia de amor, en un clásico del rock, o incluso en una revolución tecnológica. Y lo curioso es que muchas de ellas siguen sonando hoy, y cuando aparecen los primeros segundos, 1998 vuelve completo. Las imágenes, las noches, las personas, los recuerdos. Vamos a regresar a ese año. Este es el Top 5 de 1998 en Radio Peregrina.
0: Número 5.
5: Número 5.
4: A veces una canción llega a una película y termina siendo mucho más grande que la propia película. Eso ocurrió con Iris. John Resnick escribió la canción específicamente para la película Ciudad de Ángeles, después de ver la película y conectar con la perspectiva de su protagonista. Incluso la primera versión nació con una guitarra que tenía solamente 4 cuerdas. La canción llegó al número 3 de Reino Unido y terminó convirtiéndose en uno de los clásicos más recordados de la banda Goo Goo Dolls. Una canción escrita para contar la historia de un personaje que terminó contando la historia de millones de personas.
5: Goo Goo Dolls, Iris.

0: Número 4.
1: Número 4.
0: 1998 tuvo un momento en que la música dejó de ser simplemente música y se convirtió en una celebración mundial. Ricky Martin puso la voz a la Copa de la Vida, la canción oficial del Mundial de Francia 98. La canción fue publicada ese mismo año y tuvo versiones en español e inglés. De pronto, una canción en español estaba sonando en estadios, televisores y celebraciones alrededor del planeta. Y detrás de ella había una combinación poco habitual para la época. Pop latino, percusión, metales y una energía completamente diseñada para un estadio. Fue mucho más que un éxito musical. Para millones de personas, cada vez que escuchan esos primeros compases, vuelve aquel mundial de 1998.
2: Ricky Martin, La Copa de la Vida.

0: número 3.
1: Número 3.
0: En 1998, Aerosmith encontró una nueva generación de oyentes. La banda grabó una canción escrita por Diane Warren para la película Armagedón y funcionó de inmediato. Esta canción debutó directamente en el número 1 del Billboard Hot 100 y permaneció 4 semanas en la cima. Además, fue el primer número 1 de Aerosmith en Estados Unidos. Lo interesante es que una banda conocida por el rock y las guitarras terminó consiguiendo uno de los mayores éxitos con una enorme balada cinematográfica. Aerosmith, pero en modo película.
2: Aerosmith, I don't want to miss a thing.

0: Número 2.
1: Hay canciones que pertenecen a un artista. Y hay canciones que terminan perteneciendo a una película, a una época y a toda una generación. Este éxito quedó inseparablemente unido a la película Titanic y se convirtió en uno de los grandes acontecimientos musicales de 1998. En los Oscar del 98, la canción ganó el premio a Mejor Canción Original, mientras Titanic terminó llevándose 11 estatuillas. Y hay otra señal de su impacto. Fue la segunda canción más vendida en el Reino Unido durante 1998, detrás de Believe. Una película, una voz, una melodía. Y una canción que terminó sobreviviendo a su propia época.
2: Celine Dion, My Heart Will Go On.

0: antes del cierre del Top 5. Vamos a la pista de baile, pero esta vez hay una historia detrás mucho más curiosa. Stardust fue un proyecto formado por Thomas Bangalter, Alan Breaks y Benjamin Diamond. Thomas Bangalter fue uno de los integrantes de Daft Punk. Music Sounds Better With You apareció en 1998 y llegó al número 2 del Reino Unido. La canción utilizó un riff de guitarra tomado de Fate de Chaka Khan y convirtió aquella idea en una de las piezas más reconocibles del French House. Y existe un detalle fantástico: Stardust prácticamente desapareció después de esa canción, un proyecto que lanzó un solo single y consiguió convertirse en parte de la historia de la música electrónica.
1: Stardust, Music Sounds Better With You.

0: número 1.
1: Y entonces apareció una voz que parecía venir del futuro. Cher lanzó Believe en 1998 y cambió para siempre la manera en que el público escuchaba una voz procesada electrónicamente. El uso extremo de autotune convirtió aquel efecto vocal en parte central de la canción, hasta el punto de que terminó siendo conocido popularmente como el efecto Cher. La revista especializada Sound and Sound lo describió como el primer uso comercial audible de autotune, empleado deliberadamente como efecto creativo. Y el impacto comercial estuvo a la altura. Believe llegó al número 1 de Reino Unido, permaneció allí 7 semanas y fue el single más vendido en 1998. Lo increíble es que Cher tenía 52 años cuando consiguió aquel fenómeno. 1998 no solamente le dio un éxito, le dio un sonido que marcaría los años siguientes.
0: Cher, Believe.

0: 98. Un año de películas, de historias de amor, de rivalidades, de guitarras, de voces procesadas electrónicamente y de canciones que encontraron caminos completamente distintos para quedarse con nosotros. Quizás por eso ese año sigue sonando tan reconocible, porque 1998 no tuvo un solo sonido, tuvo muchos, y cada uno encontró su propia manera de convertirse en recuerdo. Este fue el top 5 de 1998 en Radio Peregrina. 5 canciones, 5 historias y un año que todavía se escucha. Hasta la próxima. Paz y amor para todos. Chau, chau.
1: Así cerramos el conteo.
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0: 18 horas, 3 minutos.
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1: Nacionales. Cast es el presidente con el porcentaje más bajo de solicitudes de renuncias no voluntarias en cargos ADP en los primeros 6 meses. Según datos del Servicio Civil, el mandatario pidió 221 renuncias bajo ese formato en la primera mitad del año, dejándolo por debajo de Boric, Piñera y Bachelet.
2: Salud.
1: Sala Cuna, diputada Osandón, pide intervención de Quirós y prepara propuesta de RN para evitar choque con la oposición. En la evaluación crítica que existe entre parlamentarios del oficialismo y la oposición, hay coincidencias en que se trata de una política pública de apoyo transversal, pero que, para llegar a un entendimiento respecto de su financiamiento, es necesario contar con el visto bueno de Hacienda.
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2: Internacionales.
1: Agentes de inteligencia artificial consumen 5 veces más recursos que los humanos. Según datos de la industria, los sistemas automatizados dominan el tráfico de los modelos de lenguaje al pasar la mayor parte del tiempo releyendo historiales para mantener el contexto. Esta ineficiencia amenaza con agravar la escasez global de memoria.
2: Deportes.
1: Benín denunció maltrato de AFA previo amistoso con Argentina. Según la información difundida, la delegación beninesa tuvo que afrontar un viaje de aproximadamente 25 horas en vuelos comerciales para llegar a Buenos Aires.

0: El extenso traslado habría provocado mareos y hasta la pérdida momentánea de conocimiento de Jonas Bidé, integrante del cuerpo técnico encargado del análisis de video. Una vez instalados en el hotel, la delegación se encontró con que uno de los pisos no tenía agua caliente, el sauna estaba fuera de servicio y el gimnasio contaba apenas con dos cintas de correr y dos bicicletas, de acuerdo con la información publicada y replicada por distintos medios.
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0: 19:03.
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2: Ejecutivo anuncia querella por asesinato de carabinero en Quilleco. Dos marinos quedaron en prisión preventiva como presuntos autores de violación en Rapa Nui. Armada inició sumario. Monsalve calificó como un error reunión con funcionaria que lo denunció por abuso sexual y violación. Juicio quedó programado para marzo de 2027.
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2: Hola, ¿cómo están? Muy buenas tardes. Los saluda nuevamente María Luisa Carrión, periodista de CNN Chile, y los voy a acompañar a revisar las principales noticias que han marcado esta jornada de inicio de esta semana, siempre junto a la compañía de radios regionales y CNN Chile. Y en un hecho que les comentábamos en titulares, dos funcionarios de la Armada permanecen en prisión preventiva por una investigación por presunta violación de una joven de 23 años en Rapa Nui. La institución inició además un sumario administrativo mientras el municipio ofreció apoyo a la víctima y a su familia. Sobre este hecho nos cuenta Luis Ramírez.
3: La Armada inició una investigación sumaria administrativa luego de la detención de dos de sus funcionarios, quienes quedaron en prisión preventiva como imputados por la presunta violación de una joven de 23 años en Rapa Nui. Los hechos son investigados por el Ministerio Público y habrían ocurrido al interior de dependencias de una guarnición de la Infantería de Marina. La justicia decretó la prisión preventiva de los dos funcionarios mientras continúa la investigación penal. El diputado Tuititeao de Valparaíso y oriundo de la isla pidió que se investigue hasta el final.
4: Nosotros exigimos que se investigue a cada persona que pudo haber participado, que se esclarezca si alguien se negó a prestar auxilio y que se determine cualquier otra responsabilidad que pueda existir. Lo importante es que los hechos se esclarezcan completamente y que quienes hayan cometido algún delito reciban las sanciones que correspondan con el máximo rigor de la ley. Rapa Nui merece respeto y nuestra gente merece sentirse segura en su propia tierra.
3: El comandante de la estación naval de Isla de Pascua, capitán de fragata Miguel Bravo, aseguró que la institución ha colaborado con las diligencias solicitadas por la Fiscalía. Así da cuenta el fiscal jefe de Rapa Nui, Sergio Espinosa.
5: Seguimos desplegando diligencias para efecto de descartar o confirmar y acreditar la participación de personas distintas a los imputados que han sido formalizados y básicamente a la espera de poder recabar todos los antecedentes suficientes, porque ya se han recabado una serie de antecedentes que son bastante contundentes con respecto a la acreditación del hecho y la participación de los imputados. Por lo tanto, entendemos que vamos a tener que acometer la acreditación o desvirtuar la participación de otros integrantes de la Armada.
3: La municipalidad de Rapa Nui también se pronunció y manifestó su respaldo y solidaridad con la joven afectada y su familia. Según antecedentes preliminares, el ataque se desarrolló tras una fiesta al interior del recinto naval de la isla, sin previa autorización. El padre de la víctima aseguró que su hija habría sido agredida sexualmente por al menos cuatro funcionarios de Infantería de Marina. Además, relató que una amiga de su hija intentó auxiliarla, pero que la oficial a cargo del recinto se negó a dejarla entrar.
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1: A Chile. ¿Qué pasa en Osorno?
2: Se iniciaron las obras de un megaproyecto habitacional en el sector Franque de Osorno. La iniciativa, que contempla la construcción de soluciones habitacionales definitivas, beneficiará a 560 familias.
1: Las Cabras.
2: La banda escolar municipal de Las Cabras obtuvo el segundo lugar a nivel nacional en una destacada competencia escolar, celebrando el talento, el esfuerzo y la disciplina de los jóvenes estudiantes y músicos.
1: Penco.
2: El Serviu y las autoridades confirmaron que durante este mes comenzará la demolición de los conjuntos habitacionales Vipla y Geo Chile en Penco para avanzar en la reconstrucción tras los devastadores incendios forestales.
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2: Seguimos avanzando hasta ahora, les contamos que en materia política, a la espera de la aprobación del Congreso de la reforma constitucional de los senadores Andrés Lonton y Arturo Esquella, el ministro de Seguridad aseguró invertir la mayoría del tiempo en gestiones de materia de seguridad. Carlos Maturana nos cuenta más.
7: En el Palacio de la Moneda, el ministro de Seguridad, Martín Arrau, abordó las críticas a la agenda y priorización del Ejecutivo en materia de seguridad. Esto luego de la muerte del sargento segundo de Carabineros, Jaime Urrea, en Quilleco. El secretario de Estado respondió en particular a los cuestionamientos realizados por la timonel del Partido Socialista, Paulina Bodanovich, quien fustigó las tratativas del oficialismo en materia, en particular de los senadores Andrés Lonton y Arturo Esquella, quien se han encargado de realizar una nueva reforma de seguridad tras la fallida ingresada por el Ejecutivo. Arrau le quitó importancia a las declaraciones de Bodanovich y agradeció la buena disposición de los senadores Esquella y Lonton.
8: Como han señalado los mismos autores, los mismos senadores, a quienes les agradecemos su trabajo para encaminar y buscar consensos para abordar estas materias, materias tales como fortalecer las decisiones de segmentación penitenciaria por parte de Gendarmería de Chile, ajustar un estado de excepción institucional de manera preventiva y otras materias.
7: La autoridad reiteró un llamado al consenso en el Congreso, enfatizando en la importancia de que se ingrese la nueva reforma de seguridad impulsada por los senadores oficialistas.
9: Y es ahí donde tenemos desafíos pendientes y hago un llamado nuevamente a derribar diferencias y a aunar voluntades para que estas fuerzas policiales tengan no solamente más recursos como están llegando en la nueva ley de presupuesto con un incremento importante, sino que también respaldo jurídico. Y así como la ley Naín Retamal representó un hito, queremos que las nuevas reglas de uso de la fuerza que esta semana esperemos se aprueben en el último trámite que nos queda en las cámaras representen ese apoyo que necesitan nuestras policías.
7: El ministro manifestó que queda un largo camino por delante para que el país recupere la paz y tranquilidad, algo que se dará, según palabras del secretario de Estado, cuando se respete el orden de la autoridad.
2: Y también en una noticia que ha marcado esta jornada, el gobierno anunció una querella contra el imputado por el asesinato del sargento segundo de Carabineros, Jaime Urra, hecho ocurrido durante un procedimiento en Quilleco. Además, el juzgado de garantía de Los Ángeles amplió por 3 días su detención, mientras continúa las diligencias investigativas. Más detalles hasta ahora los trae Felipe Loyola.
10: El Ejecutivo confirmó que se querelló en contra del autor del crimen del sargento segundo de Carabineros Jaime Urra. El delegado presidencial de la región de Biobío, Julio Anatibia, confirmó que el Ministerio de Seguridad Pública presentó un recurso judicial en contra del imputado.
11: Nos encontramos concurriendo a la provincia de Biobío para acompañar a la familia y a Carabineros en este difícil momento. Condenamos este hecho y que recaiga todo el peso de la ley sobre el asesino de este carabinero, que es mártir de todo Chile.
10: El juzgado de Los Ángeles formalizará al asesino de sargento segundo Urra este jueves 8 de octubre a las 11.55 horas. La detención fue ampliada para tener la oportunidad de corroborar todos los antecedentes e informaciones que aún están a la espera. La jefa regional de la PDI del Biobío, prefecta inspectora Claudia Chamorro, explicó los antecedentes del caso.
12: Se desplegó todas las capacidades operativas e investigativas y científicas por parte del equipo investigador como del Laboratorio de Criminalística Cobertura Zona Sur para llevar a cabo todo lo mandatado por

0: del Ministerio Público en lo que dice relación con el levantamiento de evidencia balística, con el trabajo de sitio y suceso, y de esta manera poner a disposición del Ministerio Público todos los antecedentes para la formalización del imputado detenido por parte de Carabineros.
1: Con este homicidio, el sargento segundo de Carabineros, Jaime Urra, se convierte en el mártir 1268 de Carabineros. Esto a una semana del crimen ocurrido en Lo Espejo, donde falleció el cabo segundo Christopher Aguilera.
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3: Partimos esta edición de esta tarde contándoles que el ex subsecretario del Interior, Manuel Monsalve, reconoció como un error haberse reunido fuera de horario laboral con una funcionaria del ministerio. Asimismo, la justicia rebajó su arresto domiciliario total a nocturno. Sobre los detalles de este caso nos cuenta más Juan Cristóbal Cható, periodista del área judicial de CNN Chile. Juan Cristóbal, tú nos cuentas todos los detalles de lo que ha ocurrido esta jornada. Muy buenas tardes.
4: ¿Qué tal? ¿Cómo están? Sí, porque por primera vez desde que fue liberado del anexo penitenciario Capitán Llaver en mayo del año 2025, el ex subsecretario del Interior, Manuel Monsalve, rompió el silencio respecto a su versión de los hechos, que lo tuvieron 6 meses en prisión preventiva y que actualmente lo tienen acusado por el Ministerio Público de los delitos de violación y abuso sexual en contra de una ahora ex funcionaria de la Subsecretaría del Interior cuando él estaba a cargo de esta repartición del Estado. En ese sentido, también abordó al menos 2 puntos clave para lo que va a ser la defensa legal de la exautoridad. En primera instancia, se refirió a trascendidos respecto a que su defensa apuntaría a un eventual estado de inconsciencia tras un elevado consumo de alcohol en un restaurante previo, precisamente a los hechos acusados. Él descarta que sea así, pero reconoce que hay una pérdida de memoria que apunta serían cosas muy distintas. Y en ese mismo sentido, también estaba la tesis impulsada por la defensa en un momento de que tanto el denunciante como la denunciante pudieron haber sido drogadas en este mismo restaurante. Apuntó en ese sentido Manuel Monsalve a que esta teoría no fue idea suya, sino bien precisamente de la denunciada. Los invito a que pasemos a revisar esas declaraciones.
5: Hay 2 personas que caminaron la noche del 22 de septiembre por la calle. Es evidente que ninguna de las 2 estaba inconsciente. Las 2 personas relatan una pérdida de memoria. Y la pérdida de memoria no es sinónimo de inconsciencia. No, me refería a que el error es que, y lo reconozco aquí, lo dije también en algún momento, nunca había salido ese día a comer con una persona que trabajaba en la subsecretaría.
4: Todo esto se da en el contexto de una nuevamente frustrada audiencia de preparación de juicio oral, para la cual llegó presencialmente el ex subsecretario del Interior y que se tuvo que aplazar debido a que la parte querellante había presentado una acusación particular en la que pedían 17 años de cárcel, 4 años más que el Ministerio Público, y esta fue ingresada dentro de plazo, pero la notificación para el ex subsecretario del Interior de manera personal llegó fuera del tiempo requerido por la ley. Por esta razón y por una muy copada agenda del séptimo juzgado de garantía de Santiago, esta audiencia fue reagendada para el 3 de marzo de 2027. Así lo comentó el abogado defensor Víctor Providel.
6: Sin embargo, el tribunal advirtió de que la acusación particular de la parte querellante no estaba notificada dentro de plazo legal, entendiendo que es una garantía para la defensa de estar notificado, y el hecho también de que el Ministerio Público acompañó prueba audiovisual y que todavía no ha sido puesto a disposición de la defensa. En vez a esos 2 antecedentes, que la defensa no tiene ninguna participación, el tribunal postergó la audiencia para el día 3 de marzo del año 2027.
4: También en esta audiencia se revisaron las medidas cautelares del ex subsecretario del Interior, que estaba cumpliendo un arresto domiciliario total. Recordemos que esto en un momento fue revisado por un juzgado de garantía que bajó precisamente la medida cautelar a un arresto domiciliario nocturno, y esa situación se repitió el día de hoy. Esto porque cuando se le cambió por primera vez la cautelar, esta fue dejada sin efecto por parte de la Corte de Apelaciones de Santiago. Logro que la Fiscalía busca repetir. El Ministerio Público también va a estudiar alguna medida que se pueda tomar en tribunales para adelantar la audiencia de preparación de juicio oral, ya que consideran excesivo un aplazamiento de 5 meses para una audiencia que ya ha tomado mucho tiempo en poder ejecutarse. Quedará entonces en manos de la Corte de Apelaciones de Santiago estos 2 puntos claves. Primero, si se deja sin efecto esta rebaja de la medida cautelar de Monsalve o si esta vez se mantiene. Y en segunda instancia, si es que se acoge alguno de los recursos bajo los cuales se busca adelantar esta audiencia que fue pospuesta hasta marzo del próximo año.
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2: ¿Qué le pasa a Santiago? No le pasa a Chile. ¿Qué pasa en Pica?
3: Representantes locales y vecinos de Pica participaron en un conversatorio comunitario enfocado en priorizar y analizar el avance de diversos proyectos de desarrollo local, buscando fortalecer la inversión pública y responder a las principales necesidades sociales y de infraestructura.
2: Valdivia.
3: Trabajadoras de Fundación Integra en Valdivia alertaron sobre el posible cierre a largo plazo de 2 jardines infantiles en la zona, debido a la sostenida baja de matrícula y natalidad que afecta a la educación preescolar.
2: Temuco.
3: El taller de arte de Teletón Temuco inauguró en el Teatro Municipal Camilo Salvo la muestra gratuita Araucanía, Relatos y Sueños, que reúne pinturas en acrílico elaboradas por pacientes y sus familias.
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3: Ahora le damos la bienvenida a Miranda Aspe, periodista del equipo de Sanamente de CNN Futuro. Ella nos cuenta respecto a un estudio en el que se reveló que el 18,5% de la población chilena presenta problemas o sospecha de patologías de salud mental. Miranda, ¿cómo estás? Muy buenas tardes. Tú nos cuentas detalles entonces sobre este informe.
8: Hola, ¿cómo están? Durante la Semana de la Salud Mental estaremos todos los días navegando por distintos temas relacionados y hoy comenzaremos haciendo una radiografía, porque a nivel mundial 14% de la población tiene un problema de salud mental, es decir, cerca de 1.200 millones de personas, cifras obtenidas de The Lancet. En Chile, la duodécima entrega del termómetro de la salud mental, HUC, revela que 18,5% de la población encuestada sospecha o presencia problemas de salud mental, una cifra que aumentó respecto de la última publicación. Escuchamos a Daniela Campos, jefa técnica de riesgos psicosociales de la HUC, que nos cuenta más a continuación.
9: En esta versión 12 del termómetro de la salud mental HUC, que es un estudio longitudinal representativo de la población chilena, vimos que la salud mental de los chilenos decayó y alcanzó sus peores niveles desde la pandemia. Y es la cifra más alta en los últimos 4 años. Esta ronda llama la atención no solo porque los indicadores empeoraron, sino porque lo hicieron de manera muy consistente. Además, lo que nos muestran los datos es que el aumento del malestar psicológico ocurre de manera simultánea con una mayor preocupación por el empleo y por la situación económica futura.
8: El estudio en Chile alerta un aumento en el malestar general y advierte sobre el incremento de algunos síntomas como los de depresión, soledad percibida, insomnio y ansiedad, que alcanzaron sus niveles más altos, igualados solo por los de abril de 2021 cuando estábamos en plena pandemia. Marianne Krause, psicóloga y prorectora de la Universidad Católica, nos cuenta más.
10: Otro conjunto de estresores es el sentimiento de soledad, el sentimiento de falta de apoyo. Entonces yo puedo tener un problema o tengo incertidumbre, pero al mismo tiempo siento que no tengo el apoyo para sobrevivir bien esta situación. Esa es la conjunción más importante para los problemas de salud mental actuales.
8: El componente de género es transversal a estos estresores. Las mujeres lideran todas las cifras, un panorama que no ha variado mucho en los últimos años y que está estrechamente relacionado a los cuidados y la multiplicidad de roles que cumplen las mujeres. Solo por mencionar un dato adicional, según la segunda encuesta nacional sobre uso del tiempo que realiza el INE, reveló que las mujeres en Chile destinan 2 horas 5 minutos más al día que los hombres al trabajo no remunerado. A esta brecha se refirió Tania Hood, académica de Sociología de la Universidad Católica, quien no participó del estudio y que nos cuenta más.
11: Un factor social importante es la sobrecarga de cuidado. Ya, en general, como sociedad, descansamos en las mujeres para que realicen esta labor de cuidados de los niños, de cuidados de adultos mayores, de personas, otras personas que lo necesitan. Y esa sobrecarga está cada vez más en conflicto con otros roles sociales que cumple la mujer.
8: Esta entrega del termómetro de la salud mental evidencia la preocupación en nuevos temas relacionados con el futuro, como el cambio climático o el impacto de la inteligencia artificial, entre otros. Esta es la primera edición donde se miden las preocupaciones vinculadas al acceso y financiamiento de la salud, donde prácticamente la mitad de los encuestados reportó un alto estrés ante la posibilidad de requerir tratamientos médicos o medicamentos y no poder costearlos, cerca de un 49,4%, y 49,2% frente al riesgo de enfermarse y no recibir la atención médica adecuada. Si hablamos sobre el uso de servicios de salud mental, 16,8% de la población consultó a un profesional en los últimos 12 meses y en la actualidad 11,2% señala estar recibiendo algún tratamiento. Los datos no mienten y claramente existe un malestar que persiste e incluso aumenta en Chile. Sin embargo, hay cifras que son esperanzadoras, porque dentro de las personas que sí lograron acceder a un tratamiento profesional en el último año, un 73,8% reportó una mejora efectiva, evidenciando un cambio emocional positivo tras un proceso terapéutico. Escuchamos a Daniela Campos, jefa técnica de riesgos psicosociales de la AT.
9: Sin embargo, el estudio vuelve a poner en manifiesto que millones de personas que presentan síntomas significativo en torno a temas de salud mental, no perciben, no creen que no necesitan buscar ayuda profesional. En ese caso, en el caso de los problemas generales de salud mental, un 61%, que equivale a más de 1.7 millones de personas, no identifica la necesidad de consultar, cifra que alcanza un 56% en síntomas de ansiedad generalizada y un casi 46% en síntomas de depresión.
8: Preocuparnos de la salud mental y cuidarnos es una responsabilidad colectiva. Por eso, si tú u otra persona está pasando por un momento difícil, puedes llamar al número *4141, que es la línea de prevención del suicidio del Ministerio de Salud. Es gratuita y está disponible durante las 24 horas en todo Chile. Desde Sanamente, que es una coproducción de Fundación Rasmus y Grupo CAP, estaremos haciendo una cobertura especial durante toda la Semana de la Salud Mental, a través de las radios regionales, las pantallas de CNN Chile y, por supuesto, los canales digitales.
2: ¿Qué pasa a Santiago? No le pasa a Chile. ¿Qué pasa en Arica?
3: Un informe del CHOA descartó residuos fecales en las playas Chinchorro y Las Machas de Arica, determinando que los desechos corresponden a harina de pescado.
2: Portezuelo.
3: Tras 20 años de espera, 26 familias del sector Santa Adelaida de Portezuelo accederán a agua potable directa en sus hogares mediante obras por más de 306 millones de pesos.
2: Talca.
3: El Centro Terapéutico y de Neurodivergencia de Talca consolida su atención integral y gratuita para cientos de niños y jóvenes con TEA u otras condiciones, fortaleciendo así el desarrollo psicomotor, la inclusión y el apoyo permanente a sus familias.
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3: Y hasta ahora corresponde revisar noticias del área internacional y para eso tomamos contacto de inmediato con Laura Soto, periodista precisamente del área internacional de CNN Chile, que nos trae toda la información al respecto. Laura, muy buenas tardes.
12: Hola, ¿qué tal? ¿Cómo están ustedes? Vamos a enfocar esta revisión internacional, por supuesto, en las elecciones en Brasil con esta primera vuelta del día domingo, que para muchos su resultado fue sorpresivo porque se termina imponiendo el senador brasileño Flávio Bolsonaro, quien es hijo del expresidente Jair Bolsonaro, con el 47,03% de los votos, y quien queda 2 puntos porcentuales abajo es el presidente Luis Inácio Lula da Silva, quien obtiene 45,16% de las preferencias. Digo que es sorpresivo porque lo que mostraban las encuestas, en gran parte de ellas, al menos los sondeos tradicionales, era que Lula se iba a imponer en esta primera vuelta, sin ser un resultado suficiente para no así pasar un balotaje, pero sí al menos se esperaba que fuera Lula quien obtuviera un primer lugar en esta primera vuelta y que Flávio Bolsonaro quedara en segundo lugar. Pero finalmente lo que se está hablando también por parte de analistas es que quizás aquí hubo un voto oculto que finalmente lo que hace es favorecer a Flavio Bolsonaro. Vimos, si es que desglosamos los resultados, es que en los estados donde están los bastiones históricos del bolsonarismo y el Partido de los Trabajadores, al menos ahí los resultados no fueron sorpresivos, pero la atención ahora está puesta en Minas Gerais, que es considerado un estado termómetro, donde desde 1989 todos los candidatos que han ganado ahí han resultado presidentes electos. Y en este caso,

0: Bolsonaro o se desplieguen a favor de Bolsonaro. No es algo seguro que todos los candidatos lo hagan, pero podría ser sí una gran mayoría, ¿no es cierto?, teniendo en cuenta que todos son del sector de la derecha o que su electorado finalmente termine votando por Flavio Bolsonaro. Y también teniendo en cuenta un punto histórico que hubo en estos comicios, es que pese a que el voto es lo obligatorio, el porcentaje de abstención alcanzó el 21,08% del electorado total, que es la mayor cifra para una primera vuelta desde 1998. Veíamos que Flavio Bolsonaro decía estar muy contento con el resultado que acababan de ver, que de todas formas esperan también obtener un buen resultado entonces en la segunda vuelta para el 25 de octubre y que buscan un cambio, ¿no es cierto? Mientras que Luis Ignacio Lula da Silva decía anoche que este resultado había sido inesperado, que debía admitir también, de hecho, que estaba convencido de que iba a ganar en primera vuelta, pero finalmente no fue así, así que de todas formas que vamos a estar ahí bien atentos a cómo se desarrolla la campaña, porque él ya prometía lanzar una nueva campaña, así que vamos a ver finalmente qué ocurre en ese aspecto y si es que, qué pronósticos finalmente se cumplen o no, a raíz de los resultados de esta primera vuelta. El 25 de octubre entonces es la segunda vuelta, así que gana Flavio Bolsonaro, por supuesto que consolidaría este giro a la derecha que ha tomado la región en los últimos años.
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2: Y la Comisión de Trabajo retoma la discusión de la Sala Cuna Universal, cuyo principal punto pendiente continúa siendo el financiamiento. Ornella Mellado nos cuenta todos los detalles.
3: El gobierno busca destrabar el financiamiento del proyecto de Sala Cuna Universal, que este lunes retomó su discusión en la Comisión del Trabajo de la Cámara. La iniciativa tiene urgencia de discusión inmediata y debería ser votada en general durante esta semana. El principal punto pendiente es cómo financiar el beneficio, luego de que fuera rechazada la fórmula que utilizaba un 0,35% del seguro de cesantía. El Ejecutivo mantiene conversaciones para reunir los 78 votos necesarios para reponer este mecanismo. El ministro del Trabajo, Tomás Rau, aseguró que el gobierno recogerá propuestas durante la discusión, pero que descartó aumentar los costos de contratación debido al actual nivel de desempleo. Desde el Frente Amplio, la diputada Gael Yeomans manifestó su disposición para alcanzar un acuerdo, pero señaló que todavía no han sido convocados por el gobierno. Desde la UDI, la diputada Constanza Uve defendió la fórmula original de financiamiento y llamó a la oposición a facilitar la tramitación.
2: Y con esta información terminamos este resumen informativo. Nos reencontramos mañana, por supuesto, con más noticias y más análisis. No se separe de nuestra transmisión porque pronto volvemos con más noticias junto a CNN Chile y radios regionales. Que tenga una muy buena tarde y, por supuesto, también una muy buena noche.
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0: 20 horas, un minuto.
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3: Hola a todos nuestros amigos innovadores de Calama. Nuevamente estamos acá al encuentro de nuevas oportunidades de negocio, nuevas oportunidades de poder crecer aquí en este desierto con un gran sol y con grandes oportunidades. Participamos en el encuentro del corredor bioceánico, ya que tuvo lugar en la municipalidad de Calama junto al encargado internacional de la gobernación. En esta ocasión pudimos entrevistar y hablar con Claudio Pizarro, encargado de del gobierno regional con respecto a temas internacionales. Él nos dio una visión de cómo hoy día la institucionalidad va avanzando a hacer realidad y materializar de forma institucional este acuerdo entre los cuatro países. Ya, Claudio, ¿podrías decirnos cuál es el rol que tiene hoy día esta unidad de relaciones internacionales?
4: Bueno, somos parte del equipo del gobierno regional que trabaja las relaciones internacionales, el proceso de integración con los territorios transfronterizos. Nuestros ejes principales hoy día están centrados en lo que es el corredor bioceánico. Ya, trabajamos directamente con el gobierno de Mato Grosso do Sul, con los departamentos del Chaco Paraguayo, con Salta, Jujuy, y con el gobierno regional de Tarapacá, para asumir esto, no asumir, sino que para ejercer la presidencia del corredor bioceánico. Hoy día estamos coordinando, somos los coordinadores de comisiones, de eventos, de actividades, de gestiones que son en torno del proceso de integración que considera el corredor bioceánico. Tenemos también espacios de cooperación bilateral, multilateral, hacemos proyectos de cooperación con Perú, con Bolivia, con Argentina, en fin, hay una gama de acciones la cual desde el gobierno regional se generan acciones y gestiones tanto a nivel público, privado, académico y de la sociedad civil organizada para trabajar con los territorios transfronterizos.
3: Claudio, mira, una de las cosas que hoy día sabemos que el corredor bioceánico entrega grandes oportunidades para el comercio.
4: Sí.
3: Ya, dentro de eso, lo que puedo observar a veces que hay una dicotomía o una lejanía entre el mundo público y el mundo privado, porque se produce una asimetría de información.
4: Ya. Sí. Bueno, si bien existe en Chile una dirección que se llama ProChile, que trabaja el proceso de exportación principalmente de nuestro empresario. Uno de los temas que uno viene escuchando desde hace muchos años es que no se siente, digamos, este proceso de integración o no se sienten los beneficios de lo que pudiese ser un corredor bioceánico. Aquí, en esta reunión, se ha dicho de que el corredor bioceánico ya existe. Existe, sí, cierto, hay un nombre, hay gestiones, hay proyectos, en fin, etcétera, pero ¿cuál es nuestra búsqueda? Es de poder llevar el corredor bioceánico al vecino, al habitante de las comunas de nuestra región. ¿Y cómo? Es ver las oportunidades que hoy día existen en Jujuy, por ejemplo, en la zona de Perico. Ahí hay un agro muy importante. La idea es poder traer alimentos, importar alimentos que empresarios de Tocopilla, de Calama, de Antofagasta, de Mejillones puedan importar productos y puedan llevarlo a los negocios, a los agros, para que los costos que hoy día significa una canasta en nuestra región, bajen esos costos para que haya más sector, para que haya abastecimiento, para que haya productos frescos, de mejor calidad que lo que hoy día está llegando muchas veces desde la zona centro-sur de Chile o desde el sur del Perú. Eso es lo que estamos tratando de conectar, de que empresarios desde aquí vean esas oportunidades y poder hacer sentir de que un producto que llega a tu mesa viene desde, por ejemplo, la zona de Jujuy y a un menor costo.
3: Y dime, ¿pero dónde un empresario puede ver esa oportunidad?
4: Bueno, hoy día hemos traído experiencia. Hoy día tenemos empresarios que están acá en este salón, que ya vienen trabajando desde hace 2 años. Hoy día ellos instalaron su bodega en Antofagasta. La idea y lo que ellos están transmitiendo es decir a un empresario de Calama, instala tu empresa acá, yo te puedo transmitir esa experiencia, yo puedo conversar contigo, yo tengo contactos empresariales en Brasil, en Paraguay y en Argentina, veamos cómo podemos transferir esos conocimientos y esa experiencia a un empresario de Calama para que comience a generar esos nuevos negocios.
3: Dentro de la era de lo que es todo lo que es la comunicación digital, ustedes están trabajando en tener una plataforma network para negocios entre diferentes países.
4: Sí. Bueno, existen distintas alternativas. Por ejemplo, el Banco Interamericano, que es hoy día la Secretaría Técnica de este foro del Corredor Bioceánico, ellos tienen una plataforma digital ya que lo van a ofrecer ahora en el mes de noviembre en Antofagasta. Yeah. Lo van a mostrar, digamos. Es una plataforma, digamos, internacional, donde hay una cantidad enorme de empresarios ya conectados. Y la idea es que justamente empresarios de Calama, de Tocopilla, en fin, de Jujuy, de Salta, se integren a esa plataforma. Eso va a ser presentado los días 25 y 26 de noviembre en Antofagasta, en el marco del octavo foro. Hoy día estamos haciendo estas visitas presenciales para conversar, para encontrar empresarios que pudiesen además conocer algunas oportunidades que el gobierno regional de Antofagasta está ofreciendo. Nosotros estamos armando una delegación regional y aquí nos hemos enterado de muy buena manera que a través del municipio y las cámaras empresariales que existen acá están justamente mirando esta oportunidad de ir de entre el 9 al 12 de julio de 9 al 12 de octubre a Jujuy a participar de la Expo Jujuy, porque allí van a estar los empresarios de Argentina, Paraguay y Brasil, que también quieren justamente lo mismo que estamos haciendo acá, el poder conectarnos.
3: Ustedes, comunidad internacional de lo que es la gobernación, ¿ya tienen alguna oficina o algún nexo con una oficina de atracción de inversiones?
4: El gobierno regional, justamente esta semana, lanzó un evento en la cual todos los gobiernos regionales en Chile pueden tener su unidad de atracción de inversiones. El gobierno regional ya firmó un convenio con Invest Chile, que es la institución del país, digamos, que puede, digamos, entregar los conocimientos, la experiencia, las directrices, los ejes, como en el marco del trabajo que hace el gobierno regional, ahí ahora se va a instalar una unidad de inversión extranjera directa. Entonces, el gobierno regional tiene la herramienta, tiene la ley, y hoy día está trabajando en habilitar una unidad de inversión extranjera directa en nuestra región. Así que desde ahí también podemos posibilitar el interés de inversores extranjeros para instalarse aquí en Calama, en fin, en el territorio de nuestra región.
3: Igualmente tuvimos la oportunidad de conversar con Adrián y Ramiro, dos empresarios de la provincia de Salta, de Argentina. Ellos vinieron a visitarnos y a mostrarnos riquezas del mundo agrícola del grupo ONA, que está buscando socios aquí en el territorio para poder convertir a Calama en una sede de distribución de sus productos al mercado mundial.
5: Yo soy Ramiro Ontiveros, socio de la empresa ONA Ecuagro SRL, y bueno, venimos a participar de esta reunión. Obviamente una reunión impresionante y muy importante, porque estuvieron muchas cámaras que son necesarias para la trazabilidad de todo el comercio y la operación que nosotros podemos ayudar a la región, y también para poder aprovechar el nuevo corredor bioceánico para poder hacer una salida al Pacífico. Pero bueno, La idea es participar en todas las reuniones y poder ayudarnos mutuamente con beneficios para todas las comunidades, las regiones y, bueno, obviamente acercando las partes entre ambos países.
3: Dime, hoy día estamos viendo que en realidad esto es un proceso de integración real. ¿Ya? Sí. Finalmente hoy día ustedes tienen la oportunidad, ¿ya?, a través de la implementación de lo que es la infraestructura vial, ya la infraestructura de carreteras de buen nivel y nuestros puertos, poder a lo mejor sacar sus productos a mercados de otra índole, como mercados centroamericanos, estamos diciendo, mercados del Asia-Pacífico, ¿ya? ¿Es así?
6: Así es. Tal cual, nosotros recibimos un par de consultas el año pasado con un pedido puntual de un producto que producimos en la zona norte, y uno de los requerimientos que teníamos del cliente en el exterior era que lo saquemos por el puerto de Chile, por una cuestión de costos e impuestos que tienen salir por el puerto de Rosario en Buenos Aires. Entonces nos pidieron que tratemos de gestionar con el corredor bioceánico la salida de la mercadería. Y además, ofrecer nuestros productos también en la región. Sabemos que tiene un mercado importante, somos vecinos, tenemos una ventaja competitiva muy grande con el costo de los fletes. Entonces, bueno, por eso venimos, para tratar de aprovechar esa oportunidad.
3: ¿Ustedes están buscando en estos momentos instalarse aquí en el territorio o están buscando socios locales?
6: Estamos buscando asociarnos. Asociarnos.
3: ¿Qué significa eso?
6: Asociarnos para que la parte de Chile haga el trabajo en su región y nosotros en Argentina hacemos la otra parte. De esa manera, las dos partes, los dos países se benefician, las regiones. Nosotros también estamos en el norte de Argentina, somos vecinos, compartimos la región, muy similares los climas en algunas zonas. Entonces la idea es que nos asociemos con las empresas locales, con distribuidores locales, para tratar de potenciar la región.
3: Bueno, entonces, como podemos observar hoy día, ¿qué busca esta empresa ONA? ONA, la empresa de Salta, está buscando socios locales para poder hacer negocio. Ya, invitamos hoy día a todos esos emprendedores, empresarios, ya, buscadores de oportunidades de Calama, ya, que están buscando hacer nuevos negocios, se puedan contactar con ellos. Ahí vamos a estar en la página web de nuestra radio Peregrina y Nova Calama, dejando los datos de esta empresa para que se puedan contactar con ellos y poder hacer negocio y hacer realidad en lo que es el corredor bioceánico. Muchas gracias. Por último, conversamos con Fanny Malebrán, la gerente del grupo Cadus de Antofagasta, que tiene por objeto ir apoyando el desarrollo de infraestructura física para albergar y almacenar y desarrollar lo que son los bodegajes que se requieren para el desarrollo del trabajo del comercio internacional. Con Fanny pudimos conversar largamente en relación a cuál su visión y la necesidad de poder desarrollar en Calama ya un punto verdaderamente fuerte de integración de empresarios locales, a objeto de darle un apoyo a que puedan ser cabeza de serie, cabeza de este nuevo desarrollo que es la entrada de productos a la franja del Mercosur, ya, por el corredor bioceánico, y a la vez la salida de productos que viene de este mismo corredor bioceánico y se van al mundo.
7: Desde lo que es el agroalimento y productos de limpieza con distintas fábricas de forma directa. Y al mismo tiempo estamos haciendo el acompañamiento para otros empresarios que quieran hacer importaciones, donde nosotros los acompañamos desde los costos hasta la liberación total de la carga en nuestras bodegas. Hemos trabajado con empresarios del agropecuario de Antofagasta, hemos tenido bastante éxito y creo que me gustaría que esto también se replicara en Calama y se replicara en Taltal y se replicara en las distintas comunidades de Antofagasta. Creo que Calama tiene un tremendo potencial, no solamente en temas de importación, sino que también un tema de desarrollo local y de aprovechar ciertas capacidades que a lo mejor se están perdiendo desde la parte de capacitaciones, ¿no es cierto? Generar, hacer un tipo de cadena de valor, generar repuestos, fabricar, reparar, pero que quede acá la captura de valor.
3: Para ser claro, ¿qué nos está ofreciendo hoy día FAN? Está ofreciendo una oportunidad de poder traspasarnos un saber ser que ellos han realizado en Antofagasta, ya en la constitución de un punto de comercialización y de almacenamiento de productos que vienen del corredor bioceánico. Y esto ellos nos dicen, ok, pero esto que hacemos en Antofagasta, queremos hacerlo en Calama, queremos hacerlo en tal, tal. Hoy día el llamado es a quién, a nuestros emprendedores, empresarios e instituciones locales, que sepan que esto no es solamente una prédica, sino que es una realidad. Ya estamos con el corredor bioceánico andando. Y por eso llamamos a quién, a los emprendedores locales, que se puedan contactar con Fanny, ¿ya? ¿Por qué? Porque Fanny, dime, tú, por ejemplo, yo tengo una infraestructura adecuada para poder desarrollar almacenamiento. Uh-huh. Tú me vas a asesorar y me vas a ayudar para poder tratar de hacer negocio, a ver si hay oportunidad de negocio.
7: Por supuesto.
3: Ya. Eso por que supuesto. Ellos me dicen.
7: Que, por ejemplo, nosotros contamos con bodega, pero Antofagasta cumple una especie de nudo o de hub, porque mucha carga que llega a Antofagasta es desde Santiago. Imagínense que entre carga y tengamos donde almacenar, no sé, en San Pedro, Calama, y que Calama abastezca. Entonces ahí tenemos cargas de retorno.
3: Exacto.
7: Tenemos cargas de retorno desde Perú, ojo, cualquier tipo de producto. ¿Dónde están las complicaciones? Cuando son productos ya de uso peligroso, o sea, de residuo peligroso, algo ya más complejo, pero podemos importar desde China algún tipo de container de la parte de tecnología, de Estados Unidos la ropa americana. Argentina es una de las cosas que más solicita en la parte tecnológica, porque imagínate ocupar los puertos de Antofagasta, tramo corto, Salta, Jujuy, Perico, y ya está la carga de reexportación.
3: Fanny, tú sabes que hoy día, en realidad, en Calama, una de las características que tiene que ser, es proveedor de la minería y, por tanto, es proveedor de gran capacidad, tiene gran capacidad de metal mecánica, sí. Empresas de alta complejidad. ¿Ya? ¿Ustedes han pensado en poder apoyar a empresas que puedan hacer ensamblajes de tipo de tecnología para poder incorporar al mercado, ya sea brasileño, que es uno de los más atractivos?
7: O sea, por ejemplo, tenemos un proveedor, no sabíamos dónde encajar al principio, que son fabricantes de grúas, ponte grúas.
3: ¿Ya?
7: Ellos les interesa mucho instalarse en Chile, de hecho, pues, querían venir en el tema de la Exponor, nosotros les mostramos cómo está conformado el norte de Chile y eran impresionados, y ellos decían, mira, búscame a alguien, nosotros los capacitamos, nosotros llevamos los productos, tenemos distintas modalidades, que puede ser desde comisión, tener un vendedor directo, o que nos hagan una representación de marca. Entonces, y si necesitan algún tipo de reparación, podemos capacitarlo allá o podemos hacer esta diferencia acá. Hay muchas alternativas, por ejemplo, planchas de acero o tener, por ejemplo, el tema del papel, las cajas de cartón, ¿me entiendes? ¿No? Entonces, por ejemplo, la maquila, si queremos ir a Tocopilla o a Calama a hacer maquila, necesitamos productos también, cajas más baratas, ¿no es cierto?, más competitivas. Entonces hay una tremenda oportunidad, y no solamente una maquila de agroalimentos, una maquila de repuestos.
3: Sí, por supuesto, eso es. De valor agregado.
7: Ahora, ¿dónde está la gracia de cada comuna? Es encontrar cuáles son sus productos críticos, y esos son los productos que le van a dar el empuje para poder partir en lo que sea.
3: Tú sabes que uno de los elementos de las ventajas competitivas que tiene la ciudad de Calama, aparte de la minería y todo lo otro, es la energía. Debería tener una energía de la más barata de Chile para poder instalarse y poder atraer inversiones, ya, y tener todas estas grandes empresas que pueden colaborarnos a tratar de generar productos con valor agregado. Uh-huh. Ya. Usted, dentro de esto, aparte, como institución privada, ¿colaboran con algún tipo, con instituciones públicas? ¿Están trabajando con Corfo? ¿Están trabajando con otras instituciones?
7: O sea, lo que pasa es que nosotros, dentro de la podería que tenemos cámaras de frío y tenemos cámaras de congelación.
3: Okay.
7: Para nosotros es muy importante el tema de la energía, porque si no, no podemos ser eficientes. Pero ojo, los paneles solares no generan es un ahorro, no más allá de un 20%, y nosotros lo que tenemos que trabajar es la eficiencia. Nosotros tenemos una relación con lo que es la potencia contratada, el consumo de energía, y cuánto realmente podemos ahorrar con un panel solar. El panel solar solamente ahorra en el consumo de energía diario, pero cuando nosotros tenemos energía más alta, nosotros tenemos que tener una potencia contratada. ¿Y qué pasa? Que hay una energía que es inútil, que se pierde. Y a nosotros nos cobran multa por ese sobreconsumo.
8: Bueno, estamos hablando de los temas de que todos sabemos que son de los costos de la energía marginal que se generan de los precios y la pérdida de energía solar. Pero también hay otro gran desafío que hoy día tiene esta región ya, y que también se puede explotar, que es el hidrógeno. ¿Ya? El hidrógeno perfectamente puede no solamente producirse acá, sino que se puede producir tecnología del hidrógeno para el territorio.
7: O sea, yo puntualmente tengo una mirada más crítica con el tema del hidrógeno verde. De repente siento, no siempre, no en todas las oportunidades, sino que en algunas instancias siento que todavía es una especie de elefante blanco, no en todas las áreas. Pero yo apunto ahora en la actualidad, no digo que se descarte, creo que para la academia es bien importante, pero yo apunto ahora en lo que veníamos a hacer con Jorge, es potenciar lo que ya hay.
8: Por supuesto.
7: Potenciar lo que ya tenemos, por ejemplo, en el tema de que hablábamos de la energía libre, nosotros no tenemos acceso a comprar energía libre porque tenemos que tener arriba un consumo de 500 kilowatts. ¿Quiénes son los que pueden comprar energía libre? La desaladora, la minera, sí. Entonces en el fondo yo tengo que tener una patencia contratada que me dure un año y el pic más alto es el que me marca mi tarifa. Entonces ahí tenemos temas eficientes, que sí lo podemos trabajar con Corfo, que el crédito verde, porque igual un ahorro del 20% en este tipo de cosas es importante, si tampoco deja de ser. Pero falta capacitaciones en la eficiencia energética, más que en la generación de energía, si en generación de energía nosotros ya estamos avanzando, pero faltan profesionales. Y ahí la universidad hace un rol importante, que puedan guiar y asesorar en lo que es en este tipo de eficiencia.
8: Bueno, ya sabemos que hoy día hay desafíos, ya hay personas, empresas que están trabajando para ello. Hoy día, entonces, si usted tiene alguna duda, ya contáctese con nosotros. Nosotros lo contactamos con FANE para poder establecer un contacto y apoyar con la experiencia que ellos tienen. A lo mejor la generación de sistemas de bodegaje, almacenamiento o generación de valor en Calama. Muchas gracias. Muchas gracias.
7: Gracias.
3: Con eso les dejamos nuestras entrevistas y muchas gracias y seguimos avanzando en dar a conocer información de cómo Calama está innovando. Muchas gracias a todos los amigos junto a Radio Peregrina y Innova Calama. Nos vemos en otra ocasión. Gracias.
2: Gracias por ser parte de Innova Calama, un espacio para conectar personas, proyectos y nuevas oportunidades. Nos encontramos en un próximo capítulo.

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1: Nacionales. Senador Longton llama a salir de la trinchera política en discusión por reforma de seguridad. El senador abordó la reforma de seguridad señalando que creo que es necesario construir, al menos, de seguridad, acuerdos más amplios. Tasa de informalidad laboral de extranjeros sube a 30% y se dispara la de venezolanos. Esto último a pesar de que la fuerza laboral proveniente de Venezuela anotó una baja, según un análisis del OSEC-UDP que desglosa la situación laboral de los extranjeros en Chile. Al trimestre junio-agosto 2026, la tasa de desempleo de chilenos llegó al 10%, la más alta desde el trimestre marzo-mayo 2021, mientras que en extranjeros alcanzó al 6,8%. Todos los empleos creados en el último año han sido informales y ocupados por extranjeros.
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1: Internacionales. Elecciones municipales en Paraguay. Soledad Núñez ganó la intendencia de Asunción y desplazó al Partido Colorado. La candidata celebró el resultado ante sus seguidores al grito de "sí se pudo" y afirmó: "Asunción votó, Asunción ganó, hoy ganó la gente, hoy ganó el sueño de vivir en una ciudad que funciona, hoy ganó la voluntad de la gente que no se rinde, la gente que resiste, la gente que no se vende".
0: Deportes.
1: Primera B, San Luis se hizo fuerte en Quillota, venció a Unión Española y es el nuevo escolta. El equipo que dirige Chupete Suazo ganó por 5º partido consecutivo y sueña con el regreso a la División de Honor en la temporada 2027. La Primera B se pone al rojo vivo con este resultado. Cobreloa sostiene el liderato con 48 puntos en 26 partidos. El equipo de Humberto Suazo, en su 5ª victoria al hilo, se alzó hacia el segundo puesto con 47 unidades y el podio lo cierra Santiago Wanderers con 44 puntos.
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5: Miley Cyrus vuelve a lo más alto de las listas de álbumes en Estados Unidos. Su 10º álbum de estudio, Bass Persuades, debutó esta semana en el número 1 del Billboard 200. El disco, publicado el 18 de septiembre, consiguió alrededor de 61 mil unidades equivalentes durante su primera semana. Y hay un dato especialmente llamativo. Es el primer número 1 de Miley en Billboard 200 desde Bangers en 2013. Más de una década después, Miley vuelve a conquistar la cima con una nueva etapa musical. Miley vuelve a la cima y lo hace con nueva música. Así termina esta edición de Timeline.
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